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Este que viene es un cuento muy malo, pero a mí me gusta. Porque no todo en la vida debe ser bueno. Si no, no, pues si no el ser humano se pone débil, se pone mimos y no sabe luchar. Había un... Este es peor que yo. Este me hace acordar algo yo. Viale que anda vendiendo muebles de fierro por ahí. Oh, bien, sí, bueno, había un vago allá en Argüello que tenía un perro entrenado. Le daba un peso y el perro iba y le traía el diario todos los días. En 5 minutos. Colita, anda ya, tráeme la voz del interior. Partía Colita, al minuto estaba con la voz. Traía la voz en la boca. Sí, por eso ladraba. Un día el vago no tenía cambio. Ah, le dice, Colita, no tengo cambio para el diario. Bueno, toma, anda con uno de 50. Bueno, partió Colita a las 9:05. 11:15, Colita no aparece. Siempre Colita aparece, no. 2:17. Colita, ni figura. No existía el vago. Colita estaba pirao, amaestrao y todo. Lo sale a buscar el vago en el auto. Y allá lo ve en una mesita el Colita, lleno de botellas de todo tipo. Rechupa o muerto, ¿viste? Una oreja metida dentro de la calle de sangría. Para el vago, y en vez de enojarse, como siempre se había portado bien, le dice, Colita, ¿por qué me venís a echar mala hora? Dice, hace años que me buscáis el diario y siempre volviste a los 5 minutos, que nunca me había quedado nada para el vuelto, papá.

rudo de su acción, arengando a los paisanos a ganar las elecciones, por la plata, por el voto, por la tumba.

indios, un paisano gritó viva y al caudillo mencionó. Y los otros respondieron sepultando sus puñales en el cuerpo valeroso del paisano que gritó. Un viejito lentamente se quitó el sombrero negro, estiró las piernas tibias del paisano que cayó. Lo besó con toda su alma, puso un Cristo entre sus dedos y goteando lagrimones entre dientes murmuró. Pobre mi hijo, ¿quién diría que por noble y por valiente pagaría con su vida el sostén de una opinión? Yo por no hacerme caso, mi hijo, se lo dije tantas veces, no haga caso a los discursos del patrón ni del doctor. Hace frío, ¿verdad, mi hijo?

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0: Es la hora 7:31 minutos.
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0: lechero, no le sirva nunca más a este hombre que anda demasiado caú.
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0: Es la hora 8:15.
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0: Es la hora 9:17 minutos.
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1: Los temas comienzan de la siguiente manera.

0: Es la hora 9:45.
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0: No es para tanto. ¿Por qué te quemo? Claro, te quemo. Sí, señor. Ese negro que iba camino a Carlos Paz, ¿viste? Por la autopista. Iba el negro a la chuequera todo arañado, hecho. Hecho un hilacha, el mameluco roto. El tanque de la moto acá sobre el... Perdón, bajo el brazo izquierdo. El manubrio acá en el hombro izquierdo. La cadena colgada del cogote. Nero por ahí me chupó, le hacía así, tipo hawaiana, ¿viste? Una rueda de acá, el pedalín vaya a saber dónde. Y el casco, ¿viste? Todo el casco, le habían quedado unos resortes para acá. Y pasa un vago y lo ve y le dice, ¡onda, loco! Y le dice, ¿no vi que una puma? No, yo digo la zanca que te haya agarrado. ¡Va, va, va, va, va! ¡Va! ¡Eso! ¡Basta! ¡Basta! ¡Basta! ¡Basta que han llegado dos de los rondones!
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0: Hola, muchas gracias.
1: Torero gallego hablando el lunes sobre la corrida del domingo anterior. Y uno le dice, pues, ¿cómo te fue? Muy bien. Clavé banderillas, corté orejas. ¿Y a ti? Mal. Estaba toreando. Me acordé de mi primera novia. Me distraje. Le di la espalda al toro. Y vino este con el cuerno más largo que tenía. Y me lo embocó. Donde tú ya lo sabes. Y el otro le dice, ¿tú lo mataste? No, le compré un departamento. Yeah.

0: Es la hora 11:47.
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0: 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Es la hora 12:18. 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

0: 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Es la hora 12:48. 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Es la hora 12:48. 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Es la hora 12:48. 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Es la hora 12:49. 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Es la hora 12:49. 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Es la hora 12:49. 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Es la hora 12:50. 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Es la hora 12:50. 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Es la hora 12:50. 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Es la hora 12:51. 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Es la hora 12:51. 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Es la hora 12:51. 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Es la hora 12:52. 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
1: Es la hora 12:52.
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1: Es la hora 12:52.
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1: Es la hora 12:53.
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1: Es la hora 12:53.
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1: Es la hora 12:53.
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0: 54 minutos.
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0: Es la hora 12:54 minutos.
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0: 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Es la hora 13:18 minutos. 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Es la hora 13:19 minutos. 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Es la hora 13:19 minutos. 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Es la hora 13:19 minutos. 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Es la hora 13:20 minutos. 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Es la hora 13:20 minutos. 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Es la hora 13:20 minutos. 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Es la hora 13:21 minutos. 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Es la hora 13:21 minutos. 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Es la hora 13:21 minutos. 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Es la hora 13:22 minutos. 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Es la hora 13:22 minutos. 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Es la hora 13:22 minutos. 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
0: Es la hora 13, 23 minutos.
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0: Es la hora 13, 23 minutos.
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0: Es la hora 13, 24 minutos.
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0: Es la hora 13, 24 minutos.
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0: Es la hora 13, 24 minutos.
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0: Es la hora 13, 25 minutos.
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0: Es la hora 13, 25 minutos.
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0: Es la hora 13, 25 minutos.
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0: Es la hora 13, 26 minutos.
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0: Es la hora 13, 26 minutos.
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0: Es la hora 13, 26 minutos.
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0: Es la hora 13, 27 minutos.
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0: Es la hora 13, 27 minutos.
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0: Es la hora 13, 27 minutos.
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0: Es la hora 13, 28 minutos.
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0: Es la hora 13, 28 minutos.
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0: Es la hora 13, 29 minutos.
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0: Es la hora 13, 29 minutos.
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0: Es la hora 13, 29 minutos.
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0: Es la hora 13, 30 minutos.
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0: Es la hora 13, 30 minutos.
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0: Es la hora 13, 30 minutos.
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0: Es la hora 13, 31 minutos.
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0: Es la hora 13, 31 minutos.
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0: Es la hora 13, 31 minutos.
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0: Es la hora 13, 32 minutos.
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0: Es la hora 13, 32 minutos.
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0: Es la hora 13, 32 minutos.
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0: Es la hora 13, 33 minutos.
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0: Es la hora 13:33 minutos.
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0: Es la hora 13:33 minutos.
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0: Es la hora 13:34 minutos.
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0: Es la hora 13:34 minutos.
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0: Es la hora 13:34 minutos.
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0: Es la hora 13:35 minutos.
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0: Es la hora 13:35 minutos.
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0: Es la hora 13:35 minutos.
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0: Es la hora 13:36 minutos.
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0: Es la hora 13:36 minutos.
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0: Es la hora 13:36 minutos.
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0: Es la hora 13:37 minutos.
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0: Es la hora 13:37 minutos.
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0: Es la hora 13:37 minutos.
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0: Es la hora 13:38.
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0: Es la hora 13:38.
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0: Es la hora 13:38.
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0: Es la hora 13:39.
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0: Es la hora 13:39.
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0: Es la hora 13:39.
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0: Es la hora 13:40.
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0: Es la hora 13:40.
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0: Es la hora 13:40.
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0: Es la hora 13:41.
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0: Es la hora 13:41.
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0: Es la hora 13:41.
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0: Es la hora 13:42.
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0: Es la hora 13:42.
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0: Es la hora 13:42.
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0: Es la hora 13:43.
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0: Es la hora 13:43.
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0: Es la hora 13:43.
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0: Es la hora 13:44.
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0: Es la hora 13:44.
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0: Es la hora 13:44.
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0: Es la hora 13:45.
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0: Es la hora 13:45.
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0: Es la hora 13:46.
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0: Es la hora 13:46.
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0: Es la hora 13:46.
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0: Es la hora 13:47.
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0: Es la hora 13:47.
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0: Es la hora 13:47.
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0: Es la hora 13:48 minutos.
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0: Es la hora 13:48 minutos.
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0: Es la hora 13:48 minutos.
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0: Es la hora 13:49 minutos.
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0: Es la hora 13:49 minutos.
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0: Es la hora 13:49 minutos.
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0: Es la hora 13:50 minutos.
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0: Es la hora 13:50 minutos.
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0: Es la hora 13:50 minutos.
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0: Es la hora 13:51 minutos.
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0: Es la hora 13:51 minutos.
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0: Es la hora 13:51 minutos.
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0: Es la hora 13:52 minutos.
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0: Es la hora 13:52 minutos.
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0: Es la hora 13:52.
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0: Es la hora 13:53.
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0: Es la hora 13:53.
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0: Es la hora 13:53.
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0: Es la hora 13:54.
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0: Es la hora 13:54.

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1: Ha dicho el gran Alejandro. Bueno, permítanme, saludos a... Vamos por orden de aparición. Bruno Botone, Nehuen Toro Martínez, Agustín Balestrini y después asomó Aníbal Dinino. No te podés quejar, Juan. Una horita, mira todo lo que tenemos. Todo y aplauden los muchachos. Silvia Ferro en la producción. Una buena tarde para disfrutar el fútbol, el sol, octubre, un domingo. Mitre siempre. Y volveremos allá por la 1:30 de la madrugada para caminar otra semana de la noche a la mañana. En Mitre siempre. Buena tarde y a disfrutar.
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0: 14:02 minutos en la ciudad de Buenos Aires, cielo algo nublado, temperatura 23 grados 8 décimas. Crece el escándalo por el decreto que habilita a comprar la ciudadanía argentina. Diputados del peronismo ya presentaron un proyecto de ley para derogar la decisión que se publicó la semana pasada por decreto. Advierten que es un salvoconducto para que extranjeros puedan, a cambio de una cifra irrisoria, tener los mismos derechos que un argentino nativo, incluyendo la posibilidad ilimitada de comprar tierras. Recordemos que el decreto publicado la semana pasada establece el otorgamiento de la ciudadanía después de pagar $350,000 al Tesoro o comprar un bono creado a tal efecto de $800,000. Ese desembolso habilita la tramitación de la ciudadanía para quien puso el dinero, su cónyuge y sus hijos, y el otorgamiento no exige una residencia efectiva en el país. El gobierno canceló el proyecto Atucha 3. Se trata de la cuarta central nuclear de Argentina que iba a contar con tecnología y financiación de China. La decisión se tomó en una reunión de directorio de Núcleo Eléctrica, donde también se declaró de interés empresarial al predio donde se iba a construir la planta y se determinó un llamado a licitación para la construcción de una central atómica 100% privada. Esto coincide con la inversión que anunció la empresa estadounidense Meitner Energy a través del Superrigi. Ucrania asegura que Estados Unidos retomó la mediación por la guerra con Rusia. Lo anticipó el presidente Volodymyr Zelensky. El mandatario afirma que está prevista para octubre una nueva ronda de negociaciones entre su país y Rusia, con la Casa Blanca como mediadora en busca de un acuerdo de paz. Las conversaciones se habían interrumpido cuando estalló la guerra en Medio Oriente en febrero. Ahora, el diálogo se retomaría primero a nivel de reuniones técnicas entre negociadores de los tres países. Cielo algo nublado en la ciudad de Buenos Aires, temperatura 23 grados 8 décimas, la presión 1011 hectopascales, viento sudoeste a 6 kilómetros por hora y la humedad 41%.
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Huracán Aldo Civi. Lo comenta Luciano Castañares. Lo relata el

0: domingo futbolero en el Super Mitre. Arrancamos en el Palacio con Huracán y Aldo Civi. A las 5 de la tarde con José Gabriel, el clásico cordobés de Talleres y Belgrano. A las 19:15 en la Paternal, Anero relata Argentino Tigre. Y a las 9:30 de la noche, Leo Gabe relata la Academia en Río Cuarto, frente al pincha de esa ciudad.
1: Que me acomodo, la mochila más pesada.
0: Acomodate porque este domingo será con un solazo impresionante que nos abraza. Será un domingo cargado de adrenalina, de identidad futbolera. Cuatro funciones, una mejor que la otra, esperando la despedida de Messi el próximo martes en un Monumental y en un país que va a estar absolutamente estallado. Un partido mejor que el otro y el Palacio nos recibe con los futbolistas del Globo y del Tiburón en el terreno de juego, haciendo la puesta a punto. Domingo, solazo y radio para acompañarte de aquí hasta la medianoche, sin solución de continuidad. Un partido tras otro, relatores, comentaristas, informativistas, analistas, locutores, operadores, todo un dispositivo amplio y generoso puesto en el aire para abrazarte, para cobijarte, para invitarte a vivir en este tren de emociones un domingo único e irrepetible. Juega el Globo, que anda fenómeno el Globo, que se está acomodando en los playoffs, aunque todavía está dentro de los equipos que entran a los playoffs. Todavía está un poco lejos, a 3 puntos, no tanto, por eso el partido es tan importante el de hoy, para entrar en una Sudamericana, para soñar con un lugar en la Sudamericana frente a un Aldo Civi que está jugado y con escasas fichas. Un Aldo Civi que ya a esta altura no tiene margen de error para salvar su condición de equipo de primera para mantener la categoría, contemplando que últimamente con Sanguinetti ha mejorado de manera ostensible. Juega en Huracán Aldo Civi y para presentarte lo mejor del Globo, ahí está Tomás Montivelli. Tomasito, un abrazo.
2: Saludo grande, Polaco. Bueno, el Globo llega entonado después de ganar 2 clásicos seguidos frente a Racing y frente a River en el Monumental. Hoy con bajas sensibles por las ausencias de Galíndez y de Jordi Caicedo, presentes en la fecha FIFA con la Ecuador de Marcelo Gallardo. Sí, la positiva está en la presencia entre los convocados de los 2 lesionados que arrastraba el equipo de Parque Patricio, Puceto y Bartichotto. 32 en el arco para el Mono Mesa, 2 Lucas Blondel, 6 el Payo Pereira, 34 Máximo Palacio y 19 para Leandro Lecano en el fondo, 5 el Pitbull Rodrigo Fernández Cedrés, 15 para Waller, 8 el Colorado Gil, 24 Facundo Caliger, 7 Oscar Cortés y la referencia de área esta tarde va a ser el 17 Juan Pizán.
0: Ese es Huracán, el Huracán de Diego Martínez y del Tiburón de Mar del Plata. ¿Qué onda, Montivelli?
2: Bueno, que viene en este caso de ganar 2 de los 3 que jugó con el Archu Sanguinetti en el banco, que pelea por la permanencia, está claro, está 5 de Deportivo Riestra en la tabla anual. 42 para Lucas Acosta en el arco, 28 Santiago Moya, 2 el capitán Leonardo Sigali, 32 Joaquín Pombo, 13 Brian Cubré, 5 Nicolás Linares, 8 Martín García, 19 el Pata Castro, 10 para Nicolás Gaitán, 24 Felipe Anso y con la 29 la bomba Bombergar.
0: Fútbol y más fútbol, fútbol en el aire del Super Mitre. A las 5 de la tarde está Talleres y Belgrano con José Gabriel Carvajal, Gianluca Saraceni, gran elenco. Luego Anhelo desde la Paternal con Santino Ciola para Argentinos Tigre. Cierra Leo Gávez con Marcelo Espina para Estudiantes de Río Cuarto y el conflictuado Racing Club, la Academia Racing Club, 9:30 de la noche en el Imperio en Río Cuarto, para ir guiándonos en el camino, para ir aclarando los tantos a propósito de Huracán, de Aldo Civi y demás. Es un ducho. Lucho Castañares. Hola, Lucho, querido, bienvenido.
3: Polaco, querido, el placer de siempre saludarte a vos, a la gente prendida del otro lado también, en una jornada extraordinaria, extraordinaria para comenzar el domingo con una cuota importante de fútbol argentino. Aquí en el Tomás Adolfo Ducó, donde la verdad, la jornada invita también, ¿no? A decir presente, a tener de frente, de espaldas, de costado, poco importa de dónde, este solcito que la verdad, ojalá que permanezca durante varias jornadas en la República Argentina. Y un duelo interesante, porque los dos se juegan cosas importantes, aunque con realidades diferentes. Huracán en su casa y con su gente, perdiendo quizás a sus dos mejores futbolistas. Yo creo que esta fecha FIFA, si hay alguien a quien le cayó de peor manera, justamente es a Huracán, porque pierde a su figura en reiteradas oportunidades como lo es Galíndez, y porque pierde a su goleador, lo pierde a Caicedo. Por eso digo que le ha jugado una mala pasada a Huracán, esta fecha FIFA. Veremos si pensando en el próximo compromiso puede llegar a recuperar, ya a tener disponibles a estas dos piezas fundamentales. Pero hablando del presente de Huracán, hoy tiene la tranquilidad de saberse por lo menos momentáneamente dentro de los ocho que clasifican a los playoffs. Pero claro está que teniendo la posibilidad de ir por más, no va a querer dejar pasar la chance el equipo de Diego Martínez. ¿Y por qué lo digo? Porque está a tan solo cuatro unidades de meterse en puestos de Copa Sudamericana. Está claro que hay que soñar en grande. Para un Huracán que, insisto, no ha tenido un gran mercado de pases, ha ganado el clásico, después cosechó varios empates de manera consecutiva y hoy tiene la oportunidad de recibir en su casa y con su gente Aldo Civi. Un Aldo Civi que, como decíamos, transita una realidad prácticamente opuesta. No está hoy Aldo Civi para pensar o para soñar en meterse dentro de los ocho, sino más bien para ilusionarse con permanecer en la máxima categoría del fútbol argentino. ¿Es complejo? Claro que sí. ¿Es difícil? Claro que sí, pero no imposible. Por eso hoy Aldo Civi tiene que pensar en ganar o en ganar. No le sirve otro resultado que no sea llevarse a Mar del Plata las tres unidades. Por eso, con realidades diferentes, pero con la obligación de ganar ambos equipos, hoy nos espera, polaco querido, un auténtico partidazo.
0: Grande Lucho Castañares, dirige Arasa, el bar Nico La Molina. Dios se apiade de nosotros en estos tiempos tan bravos y tan complejos, donde todo es dificultoso, donde todo es enquilombado, despelotado. Juega en Huracán Aldo Civi, prepárate en tu habitáculo, en tu trono, Ligeti. Avisá que llegás tarde a casa, Alejandro Ligeti, por los caminos de la información. Hola, Ale, un abrazo.
4: Hola, hola, polaco. Gran abrazo a todos los fanáticos del fútbol en el gran domingo del Supermite Deportivo, recordando la victoria de Instituto 4-1 en Avellaneda ante Independiente, los tres puntos para Boca, el 3-0 ante Unión, el empate agónico de Gimnasia ante Independiente Rivadavia, la lesión de la rotura del cruzado anterior en Maximiliano Salas. Ayer Defensa y Justicia 3-0 a San Lorenzo, lo dio vuelta a Barracas con Orsini, que apareció en dos ocasiones, y Barracas por ahora se mete entre los puestos para el reducido. Le ganó 3-2 en Tucumán a Atlético, y Newell's y Lanús empataron 0-0. Hoy tenemos una infartante jornada de la Primera Nacional. Chacarita Patronato, se juega el fondo a puertas cerradas. Chacarita Patronato, también juega Atlanta en Rafael ante Atlético, también juega Godoy Cruz en Mendoza ante los Andes, queriendo reafirmarse en su zona. Recordamos además la B-Metro, la C-Metro y la Liga de las Naciones, donde Azerbaiyán, que le ganó 1-0 a Lituania, están empatando en el segundo tiempo. Kosovo y Austria 0-0, Malta le está ganando 1-0 a Andorra, y nos esperan dos importantes partidos. Portugal sin Cristiano frente al Haaland, frente a Noruega, y la revelación, Grecia recibiendo en Atenas a Alemania. Y recordamos, remontó 8 posiciones, terminó 13º delante de Gasly en el Gran Premio de Malasia. Buena actuación de Colapinto, lo ganó Max Verstappen con Red Bull, el segundo Kimi Antonelli con Mercedes, y Lewis Hamilton con Ferrari fue tercero. Es una pena que nos haya costado tanto con esa decisión incorrecta. Estaba para más, dijo el argentino, pese a la remontada. 27 unidades, hoy no sumó. Próximo fin de semana en Singapur, junto a Colapinto. Y toda la información, polaco, para recrear la gran tarde y noche en el gran domingo del Supermito del Deportivo.
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0: ¿Estás bien, Carabinito? Bienvenido, jefe.
5: Hola, Pola, querido. Hola, excelente jornada.
0: Qué lindo tenerte. Me gusta la previa en la vereda con la radio prendida. Los hinchas copando las calles y comiéndose una carnecita en los alrededores del palacio. Algún churrasquito con papa frita bien servida. Nos gusta el grito de gol que se escucha en todo el barrio, Caramelo.
5: Me gusta Argentina. Me gusta Quilmes.
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0: Se prolonga la puesta a punto de los equipos en el terreno de juego. 3:45 de la tarde, arranca formalmente el fútbol. El Quemero y el Tiburón, que lo mismo que decir Huracán y el Docini, en el aire del Supermito Futbolino. 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
0: Juegue Montivelli, juegue con el globo, con Aldo Civi, con lo que venga, Tommy.
2: Pero para agregarte, Polaco, con respecto a lo que mencionábamos hace un rato, afuera del banco de suplentes Bruno Bartichotto, que presentó una distensión muscular hace 3 partidos atrás, lo esperaron, lo convocaron hasta último momento y finalmente el ex Talleres queda fuera de las posibilidades de Diego Martínez. El que sí va a estar es Nacho Puceto, después de una fractura en la mano, en este caso se reincorpora y estará en el banco de suplentes de Huracán.
0: Perfecto, detalles del Quemero. Mirá cómo son las cosas. En el fútbol argentino vos metés una o dos victorias seguidas y quedás colgado de la punta. Huracán viene a ganarle a Racing, viene a ganarle a River. Y si hoy ganara o ganase, queda aunque sea circunstancialmente esperando el partido argentino. Por ejemplo, con Gaby Anhelo, allá por las 7:15 de la tarde en la Paternal. Si suma de a 3, sale, queda puntero del grupo, por
4: claro,
0: ejemplo, ¿no?
4: Y sí, pasaría a los 19, superando a Argentinos, a Central y a Independiente Rivadavia y también a Gimnasia, nada más que el mendocino y el tripero ya han jugado. Treparía a 19, sí, esperando por los partidos, claro, de Argentinos.
0: Claro, después juegan todos los demás, claro.
4: Y los de Central con Banfield, que juegan mañana.
0: Bueno, pero pasaría Independiente, sí, sí, Rivadavia y a Gimnasia, que ya jugaron.
4: Jugaron.
0: Esperamos por Argentinos, mañana juega Central, sí. Y se alejaría de River, que en este momento está fuera de los 8.
4: Claro, recordemos, ¿entiende?, que Sarmiento tiene 16, puede pasar a 19, tiene su partido frente a River el miércoles 14, hay que estar atentos a esa situación también, pero sí, por hoy si gana, por un rato estará bien arriba en el grupo B.
0: Veremos cómo lo hace sin Galíndez y sin Caicedo, ¿no? Que la verdad, Galíndez, por supuesto, un arquero impresionante, un arquero de nivel internacional, un arquero de mundial. Caicedo, un delantero de una potencia descomunal. Bueno, una piensa que Mesa, dentro de todo, no es Galíndez, pero más o menos puede sobrellevar la circunstancia. El tema es que se queda sin un delantero de tamaña potencia como Caicedo, Huracán, y es muy difícil sustituirlo. Hoy va a jugar Bizanz, que tiene muy poco de 9. Por ende, van a tener que llegar Callinger, va a tener que tirar diagonales Cortés, van a tener que llegar los de atrás, ¿no? Sí. Para acompañar a Bizanz, Tommy.
2: Y para agregarte, Polaco, porque más allá de esto que mencionás, que es una realidad de Jordi Caicedo, que ya tiene 5 goles en lo que va de clausura. Solamente seguido en este caso por Oscar Cortés, que convirtió más de 1 en lo que va del torneo. El resto es Waller con 1, Puceto con 1 y Blondel con 1, digo, destacando la importancia del ecuatoriano en este equipo. Y hablabas de los problemas con respecto al tema 9 para definir. Bueno, hoy Bizanz, que va a ser titular, que va a ser el 9, la referencia, todavía no convirtió en lo que va del torneo.
0: Pero además Caicedo te hace goles decisivos, porque no te hace el tercero de una victoria 3-0 o 4-0. Te hace ganar frente a Racing, te hace ganar frente a San Lorenzo. Es un tipo que hace goles determinante y que fue también tan relevante en el partido con River, Lucho.
6: Sí, es así. A ver, yo por eso decía hace un ratito que dentro de esta continuidad del fútbol argentino, en el marco de la fecha FIFA, a mí me da la sensación rápidamente que el equipo más afectado termina siendo Huracán. Algunos dirán, pero pierde tan solo 2 jugadores. Bueno, hay que ver la jerarquía, la importancia para un equipo, la ausencia de estos 2 protagonistas, porque después está River, que tiene muchos convocados a la selección argentina, pero postergó su compromiso, que debería haberlo jugado en la jornada de ayer, que después iba a jugar el próximo miércoles, miércoles 7, que finalmente se va a terminar jugando el miércoles 14. Bueno, Huracán, aquí sin su capitán, sin Galíndez, a mi entender uno de los 3 mejores arqueros del fútbol argentino, de mínima, y después a su goleador, lo decía recién nuestro compañero, 5 tantos para un Huracán que necesita justamente de su figura, que necesita justamente de su centro delantero, y que hoy no lo tiene porque está convocado en el seleccionado ecuatoriano.
0: Tal cual, Huracán en los civiles que se viene del aire del Supermite Futbolero. Hablando de esto de las selecciones, de las convocatorias y demás, si bien la convocatoria es impactante, la respuesta del pibe también ha sido genial, considerando que, bueno, la selección argentina juega de local, ¿no? Pero qué impresionante lo del pibe Flores, que jugó el primer partido un rato para la selección, fue a la Bombonera, hizo 2 goles, definió el partido para Boca, y 24 horas después estaba jugando para la selección, es verdad, en un partido de bajo vuelo, de baja intensidad, frente a Burkina Faso, un entrenamiento, digamos, de puertas abiertas, convengamos, pero el tipo jugó ¿cuánto? Más de un tiempo, jugó poniéndose la responsabilidad encima de jugar para la selección argentina, un pibe de 19 años que se morfa el mundo, ¿viste? Entonces, a veces cuando se ponen tantas excusas, vos lo ves a Flores y decís, aprendan del pibe, juega para Boca, juega para la selección, y siempre juega bien, encima siempre juega bien, ¿no?
6: Sí, a ver, hay una realidad que vale la pena mencionarla dentro de este contexto. Tiene 19 años. Ayer cuando terminó el partido en zona mixta le preguntaron cómo era esta de jugar 3 partidos en 4 días de diferencia. Y dijo, estoy para jugar un partido más. Bueno, típico de su edad, ¿no? 19 años, como decíamos, para el pibe de Boca. Y después una realidad también, la distribución de los minutos. Porque aquel partido en Córdoba de la selección argentina sumó 10, 15 minutos. Sumó un puñadito de minutos el último viernes con Boca ante Unión y ayer jugó 45 minutos. Si hacemos la sumatoria de los 3 partidos donde sumó minutos, no llega a completar 90. Pero de todos modos, la verdad, que muy bien por el pibe, la predisposición, las ganas, la energía y aprovechando este buen momento.
0: Tal cual. Pensá esta pregunta porque entre Huracán, Aldo Civi y todos los partidos que se vienen, pensalo bien, Boca está para ganar todo, digo, o va a tener que elegir en algún momento. Yo sé que una de esas te pincho.
6: No, yo pensalo. Tengo la respuesta igual,
0: ¿Tenés la respuesta?
6: Sin dudas.
0: Después de la pausa del Supermite Futbolero.

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2: Domingo de sol, domingo glorioso, domingo sublime para juntarse con la familia, con la banda de amigos, para una buena carne dorada. Se queda el mango, para una buena birra, ¿por qué no? Algo que acompañe, para cortar el salamín con queso en la previa y en el durante también, para poner la jeta al sol y quedar explotado, esperando el verano. Hoy sí es un día de primavera, un domingo maravilloso. ¿Cuánto tenemos? 22, 23 grados por ahí, ¿no? ¿De qué tipo? Por ahí andaremos. Con la temperatura.
3: 22.
2: Está hermoso.
4: 22. Excelente, te digo.
2: Monte, pero a vos te gusta el sol. Es mucho mejor que días como el de ayer, tan lluviosos, donde las canchas, la gente, la peregrinación, la gente abajo de la lluvia, con tanto, con espíritu heroico, recorriendo tantos kilómetros a pata gamba, impulsado por la fe, sí, por las búsquedas, por las convicciones, y ni hablar, la gente en las canchas, viste, abajo el chaparrón. Hoy es otra cosa, es tan disfrutable, Lucho. ¿No jugaste hoy, no?
5: No, hoy no, mejor no hablemos de ciertos temas, sí, pero fíjense allí arriba, sí, enfrente, hay algunos que le están haciendo caso, ¿eh? Humito en la terraza, parrillita, carita al sol, bueno, los que pueden, pueden.
2: Y ahí pispeando la cancha, ¿no?
5: Claro.
2: En el barrio del frente del estadio. Vos sabés que el otro día estaba viendo algo muy particular, hermoso. Alquilaban, pusieron, viste, en redes sociales, en Instagram y demás, vía la inmobiliaria, uno de los departamentos de los edificios que están frente a la cancha de Ferro.
4: Entonces,
2: claro, la foto, ¿sabés cuál era? Era, se veía el balcón y la cancha de Ferro. O sea que el tipo, ese es un agregado, te cobran más despensas ahí.
5: Seguramente en el detalle la inmobiliaria no dice tiene balcón.
2: No.
5: Va a decir tiene palco VIP.
2: Encima por estos tiempos que corren, con un Ferro peleando el campeonato y el ascenso. Claro. Imagínate lo que valen esos partidos, Ligeti.
3: Y se complicó Ferrito,
2: Sí, bueno.
3: Se le vino Morón, se le vino Madryn, hoy se le puede venir Godoy Cruz.
2: Sigue primero.
3: Sigue primero a tres, sí.
2: Más allá del tropiezo, ¿no?
3: Sí.
2: Más allá del tropiezo. ¿Algo más del globo, Monti? Que ande dando vueltas por ahí, Montibelli.
4: Bueno, para dengarte, Polaco, con respecto a lo que mencionabas un poco en la previa, de las necesidades de uno y el otro. Desde que Aldo Civi volvió a Primera División, una particularidad. Huracán no le pudo ganar. Se vieron las caras en tres oportunidades. Empate 3-3 en la apertura 2025, 0-2 en el Minela, clausura 2025, y 0-0 en la apertura de este año. Nunca pudo el globo frente al tiburón desde que el equipo marplatense volvió a Primera.
2: 5 de la tarde, Talleres Belgrano en el Kempe, con José Gabriel Carvajal, con Gianluca Saraceni, con Ale Benvenu, con Marco D'Arcangelo, con Fede Berites. 7:15 de la tarde, Argentinos Tigre, con Gaby Anhelo, con Santino Ciola, con Juanpi Caballero, con Nico Sánchez, con el Caramelo Sheffer. 9:30 de la noche, Estudiantes de Río Cuarto y la Academia Racing Club, con Leo Gabe, con Marcelo Espina, con Lincha Santangelo, con Fede Berites, y por supuesto todos los partidos con el respaldo de Alejandro Lischetti. Hoy mete, vas a estar para los Juegos Olímpicos, hoy mete maratón.
3: Sí, y un salamito.
2: Alejandro Lischetti con, por supuesto, toda Ariel González, Tommy Bertoa, Nico Jaffe, todos los muchachos de la producción que van entrando y saliendo, generando contenidos en el aire del Supermite Futbolero. Mañana tenemos 4 partidos para ir cerrando la fecha, esperando Sarmiento Río en la semana que viene, ¿no?
3: Claro, 16:45, Deportivo Riestra con Central Córdoba, el arbitraje de Andrés Merlos. 2:19, Vélez Platense con Sebastián Zunino. Y Estudiantes en 1 ante Gimnasia Mendocino con Yael Falcón Pérez. Y 21:15, Banfield Rosario Central, Leandro Rey Hilfer.
2: 1, 2, 3, arranca Sheffer con tan buenas recomendaciones.
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2: Que menos con los globos, esperando la salida del equipo, con esos globos alargados de colores blancos y rojos para recibir Huracán, que ya se viene para la cancha, al igual que el tiburón. Quedó el interrogante planteado. Lucha así en esta ida y vuelta. Boca está para ganarlo todo, por lo menos de lo futbolístico, ¿no? Después veremos, obvio.
5: Futbolísticamente hablando, está en su mejor momento desde hace mucho tiempo esta parte. Y hablo de mucho tiempo, de verdad, ¿eh? Años. Habrá que ver cuándo fue la última vez que tuvo una seguidilla de 10 partidos, no solamente con buenos resultados, sino dejando buenas sensaciones. Hoy es candidato en todos los frentes. Es más, me animo hasta decir que es candidato en la tabla anual. Ganó el viernes Boca, no hizo lo propio Independiente Rivadavia y ya le cortó distancia.
2: Lo estoy tratando con familia, con profesionales del tema, con amigos, con los cercanos. Voy caminando por la calle y paro a la gente, le digo, ¿y ahora qué hacemos? No puedo sobrellevar y superar lo que va a acontecer a partir del martes, que Messi ya no juegue en la selección argentina. No lo puedo sobrellevar. ¿Y vos cómo llevás la cuestión? Castañares, ¿cómo la llevas?
5: A ver, está clarísimo que de manera consciente o inconsciente va a ser un antes y un después para la selección argentina. Para esta selección argentina, para una camada sobre todas las cosas de jóvenes que entienden a la selección argentina con Messi y la 10 en la espalda y la cinta de capitán en el brazo izquierdo. Está claro que de manera inconsciente, ahora sí, hay muchos de nosotros que somos hinchas de Messi en la selección argentina. Habrá que ver si esta selección argentina, que vendrá después del número 10, hará los méritos suficientes para seguir justamente siguiendo con el mismo afán que veníamos siguiendo los últimos años de este seleccionado nacional, que ha ganado muchísimo, muchísimos títulos, pero también que se ha ganado el cariño de un país entero.
2: Se levanta el grito por el quemelo. El micrófono de ambiente del Supermite con el querido, el entrañable Gustavo Los Castellanos, que nos pone en el aire en el Palacio. Una cara en la mira del terreno para asomar ya definitivamente, para dirigirse al juego. Esperamos por el tiburón que se hace desear, Aldo Civi. Pero se imagino a los jugadores de Aldo Civi en esas palabras previas que son alimento para el alma, porque Aldo Civi se está jugando la continuidad en la categoría. Ese canto que se eleva, ese canto de tonalidad gemela. De blanco con la camiseta del Ajax, ¿no? Con la franja roja vertical de arriba hacia abajo, Huracán. Todo de negro con las tiritas amarillas y verdes. El Aldo Civi de Mar del Plata, que lo tiene a Zidane de capital. A la cancha el globo, a la cancha el Aldo Civi.

0: Pero Sibi te sugiere el cruce. Lucho Castañares.
1: A ver, un Huracán que venía, o mejor dicho, que viene en levantada. Y un Aldo Sibi que alterna triunfos y derrotas. Entonces me da la sensación de que hoy los dos van a salir desde el minuto cero con el afán de querer quedarse con las tres unidades. Insisto, Huracán para convertirse de manera definitiva en un serio candidato a diferentes frentes. A pelear, ¿por qué no?, por ingresar a Copa Sudamericana. A meterse en el plano importante, ¿por qué no?, de los clasificados a los playoffs. Y un Aldo Sibi que tiene otra realidad, la realidad de ganar o de ganar, pero para soñar con permanecer en la primera división del fútbol argentino. Hay futbolistas de muchísima experiencia por el lado de Aldo Sibi y hay una mezcla de experiencia y juventud por el lado de Huracán. Pero las ganas, insisto, y la necesidad de ambos de quedarse con las tres unidades, yo entiendo que van a ser que hoy aquí, en una jornada de domingo en Parque Patricios, tengamos un auténtico partidazo. Y cuando hablo de jerarquía, por el lado de Aldo Sibi, lo tenemos, por ejemplo, a Sigali, a su capitán, lo tenemos ni más ni menos que a un tal Lucas Pata Castro, bueno, y ni hablar de su 10, Nico Gaitán. Y del otro lado, pibes que la verdad que en Huracán lo vienen haciendo de muy buena manera, como el central Palazzo, como lo hace, por ejemplo, también Facundo Kalinger, y después otros de un poquitito de mayor jerarquía. Es un muy lindo partido el que vamos a ver, polaco querido. Esperemos que nada, absolutamente nada, vaya en esta jornada de domingo, que tiene absolutamente todo para hacernos disfrutar.
0: Detalle, si se quiere estético, si se quiere de temperatura corporal, la verdad que la camiseta toda de negro, el uniforme de Aldo Sibi, hermoso, así, con un cierto grado de formalidad. Ahora digo, con este solazo, ¿no te da más calor el negro?
1: No,
0: digo,
1: sin duda.
0: No es lo más recomendable, ¿no?
1: Yo...
0: El negro tan intenso, digo.
1: Acá estamos bien de temperatura, en la muy linda cabina que tiene Radio Mitre, pero de todos modos... Se cae alguna que otra gotita de la frente o por la frente, se desliza. Imagínate estando al rayo del sol vestido totalmente de negro. Camiseta negra, short negro, medias negras para Aldo Sibi.
0: El Payo Pereira, Leo Sigali, en el sorteo previo como capitanes. ¿Cuántos años de fútbol, no? Te vas a comer un asado con esos dos, arrancás al mediodía y terminás, te digo, 10 horas después con tantas anécdotas que pueden contar el Payo Pereira, capitán del Globo, y Leo Sigali en este tramo final de su carrera, con 39 ya, capitán de Aldo Sibi. Santi Sheffer en el aire del Supermite Futbolero.
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0: Todo se va acomodando, Nico Gaitán y Bombergar frente a la pelota. Preparen. Apunten. Se viene el fútbol en el Super Mitre.
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0: En el arco que está contra la cabecera del globo de los quemeros de la barra. En el primer tiempo ataca el globo y ataja Lucas Acosta. Contra el arco de la avenida Vélez Sarsfield. Ataca el Aldo Sibi de Mar del Plata. Esa amplia tribuna que está sin habitantes en el estadio, ¿no? Uno de los de mayor capacidad, el Palacio del Fútbol Argentino. Toca Bomberga, juega para Nico Gaitán. Arrancó el fútbol apertura por la derecha. Le viene jugada para Moya, se le va por abajo de la suela al jugador que está a préstamo de Huracán, el Aldo Sibi. La tela que viene jugado para Fernández Cedrés, atrás la juega hacia la posición del futbolista Máximo Palazzo, jugando de segundo central, entrega para Mesa, Mesa vestido de pantera rosa, cede para Payo Pereira, ahí la tiene Payo, camina con propiedad en los alrededores de su propia área, soltó por el otro lado para Palazzo, Palazzo con ella, Nico Gaitán hacia la par de Bombergar, en un 4-4-1-1, 4-4-2, pelota larga de Palazzo, para que la vaya a buscar por izquierda a toda velocidad, para que vaya a buscar a Lescano también, Kalinger, la pelota igualmente se pierde por raza final, saque de meta, será de Lucas Acosta, le corresponde a Aldo Sibi en los primeros movimientos del partido.
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0: Momento de análisis, de estudio. Sale el arquero por abajo en el área con el flaco Pombo, Pombo para Sigali. Ahí la trae el gran capitán del Nocivi. Leo la trae frente a la marca de Bizán, que espera al acecho, pero a unos metros del zaguero. Sigali entregando para Costa, saliendo del área, juega para el flaco Joaquín Pombo. Ahí la tiene Pombo, el del metro 91, levantando para Bombergan. La va a buscar Martín García por izquierda. Marca Blondel, la deja corta al remate de fuera del área. De Bombergan, la colma de la terraza de cabecera. Bombergan de zurda, la dejó corta Blondel. Remató muy elevado. Señora, saque de meta que le corresponde a Mesa en la salida de Huracán, ya en el primer minuto y medio de juego.
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0: Allí la salida de Mesa por izquierda para Lescano. El lateral entonces, mitad de terreno, le va a corresponder a Santi Moya. A Moya jugando hacia la posición de Lucas Castro. Castro jugando para Linares. Linares destaco para que le vaya a buscar Bomberga, cayéndose de la cancha, quiso jugar para atrás allá en el ángulo del córner. Bomberga no hizo más que mandarla por un costado lateral de Huracán. Del lado del Lescano, Lucho, primeras insinuaciones, primeros minutos que te generan, ¿qué cuestión? Castañares.
1: Que quiere tener la tenencia de la pelota Huracán y un poquitito más vertical, Aldo Civi cuando tiene la misma. 4-1-4-1 para el dueño de casa, 4-4-2 más clásico para la visita.
0: Arco Lescano, muy bueno, intenta escapar, va para Cali, el Cali entregando para Bizán, interrumpió de frente Moya, lateral de Lescano, Lescano para Bizán, volcado de puntero izquierdo, viene Bizán, no tiene nueve Huracán, viene Bizán, Bizán juega hacia el centro, más allá, que hace las veces de Bizán, se la mete de terreno, recupera el patacato entre dos, la soltó con categoría pero arrebató Kalinger, viene para Bizán, Bizán para el Colo Gil, traba con Pombo, la pelota deriva al borde del área, la deja picar Cufré, guarda, ahí la tiene Cortés, Cortés control de pecho, se tiene que abrir, toca en corto, viene para el goleador Blondel, Blondel soltando para Cortés, Cortés se engancha para adentro, Bizán de nueve en esta, pelota de Cortés, de la derecha al medio, juega para Fernández Cedrés, la perdió Fernández Cedrés, ganó el patacato, arranca Bombergan, Bombergan para Gaitán, Gaitán soltando la pelota para Anso, ahí la tiene el pibe de Rauch, tira la diagonal, va para Gaitán, Gaitán de 10, jugó muy bueno por la izquierda del área, para Castro, centro con Roca, y está el arquero, tapó el arquero, el rebote Anso, y en la raza cuando entraba, cuando venían para empujarla, dos de Aldo Civi, uno de ellos Bombergan, y también Martín García, Lescano salva a Huracán, de una jugada de Gaitán, qué talento por izquierda para el Pata, Pata metió Roca, el arquero dudó en salir, la tocaron al gol, tapa el arquero y en la segunda jugada venía Bombergan. Lescano salvó en la raya, llegó el tiburón que mete el primer tarascón, de córner llegó Aldo Civi.
1: Muy buena jugada esta de Aldo Civi, yo creo que dudó el arquero Mesa, por eso termina dejando la pelota viva y la posibilidad de Bombergan de cara al gol.
0: El córner de Anso, córner corto, viene para Gaitán en el fondo del área, otra vez para Anso, centro, dio en el pecho de Cortés, bueno, por última línea, córner corresponde a Huracán, que está premiado en el arranque.
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0: Se lamenta Javier Sanguinetti la jugada de gol. Yo creo que cuando mete el centro con Roca Castro, Mesa se le viene encima la pelota porque está tapado por un compañero. El corre de Anso, centro que se cierra el arquero. Mesa ahora con propiedad, pelota bajó de golpe. A la altura de la mitad del arco dominó. La apertura de Martín García, encima había caído Bombergan. Será tiro libre por falta de Martín García. En defensa para Huracán, la salida de Mesa. 4 minutos y algo más, Caramelo.
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0: Es que Aldo Civi es una muy buena sociedad. La del Pata Castro con Gaitán, el dos talentosos. Pelota larga para Bizán de win derecho. Va barrio abajo. Raspándose la sentadera Pombo. La banda por un costado. Aplauso a Diego Martínez por la corrida por derecha de Bizán. Caramelo por mano diestra entonces. Huracán lateral de Blondel que irá contra el área.
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0: Y me gusta el partido. 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Lateral de Blondel viene el Colo. El Colo gira otra vez para Blondel. Marca Cufré. Ya ganó finalmente Martín García, pelea Cortés, cae Martín García, falta. Falta del colombiano contra el volante. Tiro libre en el costado izquierdo. Como un interno por izquierda al lado del 5. Tiro libre de Aldo Civi. 5 minutos vertiginosos en el Palacio.
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0: 5 de la tarde, Talleres y Belgrano. Gran Casino Cordobés con Josega. José Gabriel Carvajal. Saraceni, gran elenco, linda pelota que metió Moya. A la derecha para Anso, va el Winder, Rauch, pobre. Fernández el D como doble, tres notable. Fernández el D hace relevo del Escano y con el oficio de Carrascosa impidió que Anso pueda tirar el centro de mal. Pibe se le cayó con raya final. Saque de meta de mesa, 0 a 0. Emeros y Tiburones.
1: Va a tener que prestar particular atención Huracán a la hora de tomar las marcas en zona de mitad de cancha, sobre todo cuando la posesión de la pelota la tiene Aldo Civi. No pueden recibir con tanta soledad dos talentosos como el Pata Castro y como Nico Gaitán, porque a partir de ahí crece el juego de Aldo Civi.
0: Claro, tal cual. El Pata Castro como un doble cinco y Gaitán está ahí por delante de los volantes de corte y de salida, ¿no? Pero está larga para Benzangara la posición. Cigale, Tuto Cigale gana la posición allá de cuatro contra la raya. Lizano apenas lo apoya, Lizán se derrumba. Sí, Ari, vivo del año 0, tiro libre, posición de 4. Le corresponde al Docibi, Huracán y el Tiburón. 0 a 0, tenemos 6. Esto recién empieza en el Supermitre.
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0: Levanta el arquero, la baja Bomberger, centro de Gaitán con el revés pie. Peinó Bomberger, le quedó un poco atrás a García, todo en el área. García de buen izquierdo fuera de ella. Este el centro, rebota en Blondel. Corre, pelota bajó Bomberger. Y qué centro cruzó con el revés del pie Gaitán. Qué categoría la delito. Corner. El de la izquierda para Aldo Civi, que está mucho más lúcido y preclaro que el globo.
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0: El córner que volará de Anso. Está por derecha y viene a cruzarse para pegarle desde la izquierda y con derecha. Centro de Anso. El arquero otra vez pesa en las alturas, que salió rápido. Allá por la izquierda con Caliger. El cachó tiene un sombrero. Escapó por el otro lado. Cortés por el otro lado. Dizán. Caliger no le caía nunca. Se rompió Fred con la defensa volviendo. Le queda Cortés por adentro. Cortés le puede pegar. Le pega Cortés. Le dio. Fortuna Pombos hizo un nudo Cortés. Balón para el Pata Castro. La pinchó para que vaya en velocidad. Contra el payo Quereira. Bomberga.

0: combinando con Warner, la maneja el volante de Huracán. Ahí con la camiseta del Ajax el globo. Ahí está con la 5 de Nestens. Fernández Edrén. 6 para Palazzo, Palazzo por izquierda para Lescano. Puede meter el centro, no tiene altura en el área. Huracán, pero Lescano va. Centro por bajo, ahí está, llega el Colo Gil. Marcó el patacazo en la media luna porque el centro lo tiró para atrás Lescano. Va Bombergar, arranca, baja del Payo. Aplauso para el Payo. Toca Blondel desde atrás. Lo sorprendió a Bombergar. Sin embargo, la tiene Fernández Edrén. Viene para Waller. Waller el lanzador. Liberó muy bueno del medio de la derecha para Cortés. Mano a mano Cortés, entra en el área. La pirueta engancha para la zurda. Le dio, rebotó en Pombo con las manos atrás por la duda. La tiene Blondel, Blondel de una. Suelto para Gil, Gil para Cortés. Vértice del área. Cede otra vez para el Colo. El Colo con la zurda. La pone entre líneas hacia adentro. La tiene Waller. Toca y toca Huracán. Gira hacia adentro, lindo centro de Fernando Cedés, segundo palo, se había cerrado Bizán, la va a buscar ahora Lescano, la peina en el retroceso, finalmente Santiago Moya y el lateral le corresponde a Huracán, lateral de Lescano. Lescano se hace ahora mucho más sólido, mucho más convincente. Huracán con la pelota, se la cree el globo, tejiendo pases, ahí la tiene vuelo de la izquierda, centro, el Colo, lo movió Pombo de cabeza con Fred, corre, corre, corre, la gente se ilusiona, corner, en el ángulo de René le corresponde Huracán.
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0: Rápido Huracán, está rápido, tocando, armando pases.
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0: El corner de la derecha de Oscar Cortés, Oscar Cortés, el colombiano. Por momentos girante, zigzagante, pero cuando está encendido te pinta la cara. Cortés y el centro. Arriba Bizán, la peinaron, segunda jugada de evolución. La tiene Waller de frente al área, control de zurda. Toca brevemente atrás para Fernández Cedré como último hombre. Levantó frontal. Arriba Blondel, el goleador, devuelve Cufré. Le va a quedar a Bombergar. Pausa de 5. Soltó para Nico Gaitán. Gran pase por la izquierda para García con Huracán corriendo para atrás. Por el medio viene Anso. Ahí está García, a ver cómo la termina. Ah, viene la isla del área. Martín García. Cede para Gaitán. Gaitán trabó y le quiso tirar un caño a Fernández Cedré. El como 2. Ganó finalmente la pulseada. Aplauso para el uruguayo Fernández Edré, que sale jugando con el Colo Gil aún dentro de su área.
2: Está lindo el partido, está lindo porque empezó a crecer con posesión de pelota Huracán y porque no necesita de la misma, por lo menos para merodear el área que defiende Mesa Aldo Civi. Bueno, acá el reproche del número 10 de Nico Gaitán para su compañero, porque no hizo la pausa para esperar que pase por fuera. Bueno, quiso intentar un caño, le termina rebotando al hombre de Huracán, pero la pelota quedó con vida en el campo de juego.
0: Está que arde el partido, Jeffer.
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0: Cortés ya quiere poner el círculo central allá por la tierra para Lescano. Anunció tanto el pase que la perdió. Marca el patacato que siente el pisotón. Me parece Araza, le dice no fue nada. Pero me pisaron, le dice la gente cuenta. Pero trae Blondel al fondo del área. Cortés se trata para el gol. Cortés la dejó correr. En vez de tirar el centro atrás en el medio, giro todo en un movimiento. Giro la dejó correr y Pombo con las patas largas. Barrió abajo y ganó. Sanguinete está como loco, reclamándole a Araza. Sí, y no para el juego. El árbitro, el Pata Castro, se revuelca de dolor, acusa un pisotón. El Pata Castro, Araza le dice, no, sigo como vos. Está simulando, pelota de Waller. Puede no ser falta, pero lo podés atender igual, ¿no? Pelota cruzada para Cortés, de cabeza para Blondel, de una para Gil. Toca y toca Huracán, va para Cortés. Cortés maniobrando, Cortés mano a mano con Cufré. Cortés por afuera, centro, segundo palo, rozó en una marca. La va a buscar Kalinger, de doble 9. Sale del área el 24, entrega para Lescano, viene el pibe. Lescano con determinación. Dio la vuelta cortita, va para Kalinger, ahora por izquierda, toca y toca Huracán, está bien el globo, hay mucho concepto de juego ahora que pudo agarrar la pelota, vale un almacén medio para Lescano, se había dado vuelta Waller, la perdió y después falta otra contra el Pata Castro, esta la cobró el árbitro, de Blondel presionando alto, Araza se hace el giro, el Pata Castro sabe dónde lo manda, ¿no? Tiro libre en posición de 5, le corresponde al Dosivi. Se calienta la pava, 12 minutos y algo más, primera etapa 0-0.
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0: Ahora Araza va a charlar con el Pata Castro y el Pata se le pone de frente. Le dice, no, dale, dos veces, ¿qué querés? Le hacen a ver la victoria. Dos veces, ¿qué querés que me mate? Le dice el Pata Castro. Araza se da vuelta, se aleja de la circunstancia, no le contesta el Pata. Y Oliver, el arquero, fuera del área, Costa combinando con Sigali. Sigali para Pombo, está bueno el arranque del partido. Ambos saltando por izquierda para el Pata de tres adelantado. El Pata la mandó para Bombergar atrás de los zagueros. Bombergar la bajó para que venga de frente Gaitán. Gaitán, gran conducción con la zurda. Y mira para Anso, puntero derecho.

0: cancha, Anso, rebote, media luna del área, está ahí, no va Fernández Cedrés, la va a buscar el patacazo, linda pelota al vacío, Fernández Cedrés para que corre, corte arranco de 4, ya está de 7, viene corte, jugada de gol, corte la cruza, jugada de gol, el control de Waller se frena, pausa, se reacomodó Aldo Civi, pelota para Lescano, centro por abajo, ahí está el arquero, que pelota brava agarró, va abajo, un centro rastrero, Bizarra fue a buscar, antes el arquero Acosta, se abrazó a esa pelota, ese centro, que despeinaba el pasto.
1: Por segunda vez en lo que va de este primer tiempo, tiene un contraataque con muchos espacios justamente para gestionar Huracán. ¿Por qué? Porque Aldo Civi había insinuado merodear el área de Mesa, pero no terminó nunca la jugada con muchos hombres en ataque. Aprovechó justamente Huracán, gestionó por el sector derecho, terminó por el izquierdo, un centro que le termina quedando prácticamente servida a las manos de Lucas Acosta. ¿Cuándo? Y Babi Sanz.
0: 15 minutos y algo más, pelota de Cufré soltando para Martín Carrey, Cufré soltando para Martín García, viene Martín García cuerpo a cuerpo con Fernández Cedrés en dos tiempos, suelto para Cufré para Martín García, barri abajo el Payo Pereira, mando la pelota por última línea, corre de la izquierda para Mar del Plata.
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0: Juegue Montivelli.
3: Pero muy activo, no le gusta a Martínez cómo retrocede Huracán, te digo, como loco con Blondel y con Fernández Cedrés.
0: Qué jugador diferente, Para desarrollar jugadas diferentes en Nico Gaitán,
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0: El corre de Anso, centro, que supera Mesa. ¡Ahí está el cabezazo! Arriba ganando Fenómeno Leo Cigales. Cabezó arriba del ángulo, llegó Aldo Civi. ¿Y de qué manera 0-0 con el Lobo?
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0: Lo tuvo Leo Cigali porque en este Anso, en este corner, lo tiró más abierto. Los dos anteriores que había tirado fueron más cerrados y los bajó Mesa. Ahí lo mira la pelota al arquero, obligado con el pie, vestido de pantera rosa. Levanta Mesa, devuelve el pombo, retrocediendo Bomberga, de cabeza para Castro, ahí le picó y lo superó, gana Waller, arrancando muy atrás, de doble 5, va para Gil, y lo pone a correr por izquierda, Kalinger, se fuerza Kalinger, cuerpo a cuerpo con Moya, Kalinger, fondo del área, se tiene que frenar, está muy solo, da la vuelta, está incómodo, Kalinger toca atrás, va para Lescano, la pisa Lescano, centro, pisando media vuelta, dejó correr para Cortés, vivo del año cero, devolvió a Cofré, de cabeza, hasta que más Fernández Cedrés lo mueve, para minuto con falta, Anso cae espectacularmente, Fernández Cedrés. La pelota no se fue, por eso la sigue manejando Huracán, domina Waller para Palazzo, para Pay, Huracán y la pelota 0-0.
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0: Tarde luminosa en el Palacio Quevedo, tarde futbolera luminosa, ardiente y pasional en el Super Mitre. Una nube desenganchada del resto, tapó por un rato el sol. Acá tiene Bomberga volcando a la izquierda, soltó para Cufré para Pata para Bomberga. Con el revés del pie derecho metió una pelota divina para Gaitán, que nunca le creyó en el pase, con buena técnica de Bomberga hasta Sanguinetti, le dice, bueno, viste el quieto técnico
1: de Bomberga. Sí, me parece igual de todos modos que acá la recomendación de Sanguinetti para Bomberga era que haga una pausa, porque la tiró a posición de 9 y el 9 era justamente el que lanzaba.
0: Pelota de Blondel para Colo, Gil de muy derecho atrás para Cortés de 8, Gil de 7. El pase no llegó a destino, interrumpió Martín García, mandó para Gaitán, quedó mano en el fondo con Waller y con Palazzo, Huracán, decir que la jugó para atrás Palazzo, hacia el arquero Mesa, pierde Blondel, mitad de cancha, le queda Martín García, volante por izquierda, juega para Pata contra Waller, escapó para Tacato, toca al medio, viene para Anso, pega en el arco, le dio el remate, Felipe, el pibe de Raus, la tiró la tribuna vacía, se le enoja Gaitán que quería seguir tocando, saque de meta del Quevedo, 0-0 en el Palacio.
1: Pero estuvo bien esta del pibe, estuvo bien la del número 24. Porque tenía el panorama limpio, el arco de frente como para desenfundarse, tuvo confianza, empeine del botín diestro, bueno, la terminó agarrando un poquitito bajo, por eso se fue apenas arriba del travesaño que defiende Mesa.
0: Decilo, Jeffer, decilo.
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0: Defectuosa pelota larga de Waller, que domina el arquero, Lucas Acosta. Que Huracán cuando agarra confianza y progresa cuando empieza a jugar en corto, a generar sociedad, esta pelota larga no sirve, por encima no lo tenés. Renato allá por la derecha, hacia la posición de Gaitán, un mal pase lateral de Huracán, mitad de terreno de Lescano. ¿Cómo la va llevando Lisquetti en el arranque?
4: Perfecto, en el arranque de Marruecos, Malí amistoso 0-0, en el arranque de la Primera Nacional Agropecuario, Midland 0-0, todas los ojos en San Martín, 15:30, Chacarita Patronato.
0: Es la final de la Champions. De Chacarita, sí. Patronato.
4: A puerta cerrada, por la duda, ¿no?
0: Lescano, centro, quizá para gol, cabeceó, ganando la posición de Pombo. Centro de la izquierda de Lescano, a media altura. Pica Bizal, la va a buscar después del pique. Cabezón, por eso no le salió tan fuerte el cabezazo. Buscó el segundo palo. Dominó el arquero Acosta. Llegó Huracán, ¿y de qué manera?
1: Fue la más clara de Huracán en lo que va del partido. Ya estamos en 19 minutos de la primera parte. Porque el centro fue bueno del Lescano. Y porque no termina de ser del todo efectivo el cabezazo de Bizal. Desvía tan solo la trayectoria del balón, pero no con la suficiente fuerza. Por eso controla Lucas Acosta.
0: Supera rápido el Colo Gil, mitad de terreno, vino para corte, corte por la derecha con la 7 de René. Soltó para Fernández Cedrila, cambió por el otro lado para Lescano. Le queda un poco atrás, por eso vuelve Lescano. Le deja por un instante la pelota al Nocibe del Globo. Así la tiene Waller. Waller se cayó, la perdió. La mitad de terreno, la perdió nada. La protegió bien contra Lucas Cato, la tiene que soltar. Va para Fernández Cedrila, presiona Anso, mitad de terreno, toca atrás. Para liberarse Fernández Cedrila, tenga para el Payo. El Pablo Fabio Pereira va para Cortés, arranca de 8, pegado a la raya, va para el Colo en dos tiempos, sería para Blondel, que siempre se suelta para hacer un doble 7, doble 9. Interrumpió muy bien el volante, retrocediendo Linares, mandó por un costado de la tele del propio Lucas Blondel, le corresponde al Globo.
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0: Cortés,
2: familia.
0: Cortés, Gil lo tiene, le dio tapa al arquero, definió encima del arquero, remató encima, igual había offside. Cortés al medio, pase que viene de afuera, en realidad de adentro hacia afuera para Gil, que quedaba mano a mano, el Colo estaba en offside. Definía Gil contra el cuerpo del arquero cuando tenía tal vez un pase para atrás, igual estaba en posición adelantada el patagónico. Disculpa, jefe, pero el Colo estaba de cara al gol, tiro libre del Nocibi.
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0: Se va preparando para el gran clásico cordobés. Talleré y Belgrano, José Gabriel Carvajal. 5 de la tarde será eso, después Anero para Argentinos Tigre. Y después 9:30 de la noche juega Racing con Leo Gabe en Río Cuarto frente a Estudiantes, que está enterrado, ¿no? Pelota que viene de Linares, la pone al área, al volante central para Martín García, segundo palo. Buena marca de Blondel, cayó espectacularmente el Colo Gil. Empujón en la presión alta. El tiro libre le va a corresponder a Huracán en salida defensiva. Está bueno el partido 0-0.
1: Está lindo sobre todas las cosas porque hay aproximaciones de ambos lados. La última, lamentablemente no para el Globo, en fuera de juego de Gil, porque era la más clara del partido, mano a mano, de todos modos controlaba bien Acosta.
0: Mario Pereira manejando los tiempos en el Palacio.
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0: Y aquí Bizán se tira atrás, gira a la altura del círculo, le pega para el Colo Gil, marcó muy bien Martín García, después la largó, devolvió a Fernández Cedrés, le queda finalmente Anso tirado a volantear, escapó entre tres, lo trabaron, la ganó igualmente en la media luna, tira doble sombrero, abre por la derecha, va para Pata Castro, dominó en peine diestro, soltó a la derecha hacia la posición de Moya la quiso mandar al área, lo trabó muy bien Kalinger en el esfuerzo, dominó al fin de cuentas Mesa en el fondo del área, el arquero de Huracán.
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0: La verdad que con las vituallas Delicias nos han concedido con tanta gentileza la gente de Globo en la cabina, ¿eh? De todo, para un almuerzo, que algo castellano se tiró encima de una hamburguesa.
1: Almuerzo, merienda.
0: De paloma se tiró.
2: Qué afortunados.
0: Lateral de Brian Cofré, pedí lo que quiera, que gar para casa. Lateral de Cofré, la va a buscar Bomberg en el esfuerzo con el Payo Pereira. Cayeron la pelota, derivó en la mitad del terreno, la tiene Santi Moya, que juega en Aldo Cibe, pero el Huracán, ¿no? Se dio por acá, entrega para Anso rebota para Pata la pinchó para que vaya Moya, devolución de cabeza Gaitán, tres cuartos. Se le para Anso, que puede tirar el centro, no, se dio para Pata Cato. centro al área, arriba Bombergan, arriba la bajó, devolviendo Blondel, la pelota cruzó toda el área, le queda por el otro lado, Alejandro, Alejandro para Waller, tiene espacio, pica Cortés, Waller para Gil, pausa de Gil, te interrumpo por la derecha, suelta para Cortés, Cortés tiene que retroceder y entonces al retroceder se reacomoda Nocivi, toca en corto para Blondel, Blondel para Cortés, todavía no acelera, va para Blondel, la pone abajo de la suela, pausa, mando al área para Cortés, control de pecho, medio giro, centro, segundo palo, ahí está el cabezazo, llegando al área de Callinger, cuando avisaron un poquito lo sacaban de posición empujándolo, cabezazo afuera, el pibe Callinger, del pampeano de Santa Rosa, saque de meta de Acosta.
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0: 24-0-0. Pelota por bajo para Martín García. Ya tiene volante por izquierda. Se para Cufré. Cufré la tiró larga para Bombergal. Va a buscarla tardíamente. Gana la posición. El payo se va a apoyar en el arquero. Va para Mesa encima Bombergal. Hacia arriba eleva. La bomba Mesa. Cabeza defendiendo Sigali, lo empujan a Gaitán, el árbitro dice que no hay falta de Palazzo, el que la va a buscar es Sancho y Gaitán abre los brazos y dice, pero ¿cómo lo vas a cobrar ese pelotito? Y ahora lo abraza, lo abraza a los dos. Se abraza a los dos como para ir a tomar un cafecito.
1: Y acá el que reprocha también es Sanguinetti, en este caso al cuarto árbitro, porque está claro que el gesto técnico del defensor de Huracán es apoyar los brazos sobre la espalda de Gaitán, no sé si con la suficiente fuerza como para cobrar infracción.
0: Linares pelea con Waller, gana Waller, va para Bizán, la pisa mucho más cerca de la mitad de la cancha, en el área de Aldo Civi, con esfuerzo, mete Callinger, manda por un costado, lateral de Moya, ya el partido no es el del arranque, ¿no? 0-0, de menos, y Tiburones en 25 ya.
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0: Pelota que viene, levantada por Palazzo, el Colojín la peina para que vaya al espacio vacío atrás de los zagueros, Bizán, Rosario, Osay de Juancito que se distrajo, da un paso más allá de Sigali de Pombo, tiro libre de Aldo Civi, Alejandro Lischetti por los caminos de la información.
4: La Liga de las Naciones de la UEFA es final, Azerbaiyán 1-0 a Lituania, recién termina Kosovo, Austria 1-1, Malta le ganó 1-0 a Andorra, esperando 15:45, Portugal y su capitán Bruno Fernández frente a Noruega con Haaland y la sensación, Grecia recibe en Atenas a Alemania.
0: Qué quilombo con Cristiano, ¿no? Porque Jorge de Jesús, técnico con agallas, con personalidad, con recorrido, lo limpió a Cristiano, digamos, le dijo no vas a jugar de titular. Y Cristiano se calentó y se fue de la concentración.
4: Y hay que ver si vuelve al elenco lusitano. Sí. Por ahora, Bruno Fernández va a ser el capitán y jugador del Manchester United.
0: Bueno, pero digo, debate nacional en Portugal,
4: sí,
0: ¿no?
4: En el mundo.
0: En el mundo, debate nacional. Cristiano no tuvo un buen mundial.
1: No, sin duda.
0: La verdad, ¿eh? Cuando hay un cooling break. Sí, con el calor.
3: Sí, señor.
0: Cooling break, pausa de rehidratación. Exactamente a los 26 minutos de la etapa inicial con Huracán y Aldo Civi 0-0.
1: En un partido de trámite parejo, donde los dos tienen las intenciones de buscar el arco rival, pero se reparten justamente el protagonismo. Las imprecisiones reinan en la recta final de cada una de las acciones, si no la historia tranquilamente podría ser otra. De todos modos, en 26 minutos es un partido atractivo, es un partido interesante, han tenido los dos equipos la oportunidad de poder por lo menos inquietar, ¿sí?, a los arqueros rivales. En el minuto 13, un muy buen centro del Pata Castro, duda el arquero Mesa y no llega a pellizcarla a Bombergar, después el cabezazo de Sigali y la última de Huracán hace un ratito nada más, el centro del Escano por la izquierda, el cabezazo de Bizanz que no llega a darle la suficiente potencia, por eso controla bien Acosta. Está lindo el partido, lamentablemente solo tenemos que decir que está 0-0.
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0: Está rápido Cortés en Huracán, está rápido el colombiano.
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0: Vuelven los futbolistas, mientras Nico Gaitán sigue chamullando con Arasa que trata de serenarlo. enojado porque no le dio una falta por un empujón que fue evidente, pero la jugada tenía continuidad, ¿no? Lo que pasa es que los tiburones están calientes por las dos faltas que le hicieron a Lucas Castro, que no cobró. Araza, se va a reanudar el juego con un lateral de Lescano allá en el fondo del globo.
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0: Pelota cruzada de Cufré, se la llevó con la espalda. Gaitán va para el área. En el puesto de Bamberger. Gaitán se agachó para que la pelota pase. Le dio en la espalda. Y le quedaba de nuevo a él porque hizo un efecto raro el balón. Cayó por delante Gaitán, así que estaba atento el arquero porque no, ya estaban superados los defensores. Dominó Mesa, que ya sale con el Payo Pereira, 0-0.
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0: Ahora sí, le dio Araza la falta, pata Castro. Lo cruzó Fernández, Cedrés, se revuelca de dolor, pata. Araza le dio una,
1: sí,
0: al pata Castro, que se revuelca de dolor. Siempre a mí me pega la red. En el círculo suelta el tiro libre del 2-0.
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0: 7:15 de la tarde, Argentinos Tigre. En la paternal con Gavianelo, con Santino Ciola, con Juan Picaballero, Nico Sánchez. Repetí, Jeffer, ¿no? Doblete hoy también.
2: Sí, señor.
0: El jugador se va levantando el pata. La calentura que tiene con Araza, con los volantes de Huracán. Tan grande y me siguen pegando, dirá el pata. No rompan, ¿por qué no juegan al fondo? Dice el pata. El jugador, el pata, igual.
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0: Hablando de guantes, le va a pegar Gaitán a la altura del círculo frontal al área. Para un cabezazo de Sigali de Bombergar. Pelota que viene para Bombergar. Apenas la peinó porque lo movió muy bien el Colo Gil vivo. Gil en el aire lo mueve a Bombergar. Bombergar apenas la peina, no puede bajar esa pelota al punto penal para que alguno defina de frente. Saque de meta de Mesa, que ya sale jugando con Máximo Palazzo.
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0: Se cayó Wallen, lo empujaron de atrás cuando metía el cambio de frente. El árbitro advirtió la falta. Tiro libre en la posición de segundo volante central, le corresponde Huracán. Juegue Montivelli, juegue.
3: Bueno, sabes que ahora el que está como loco es el Archo Sanguinetti. No le gustó la ejecución del último tiro libre. Le pedía un poquito más de atención a Gaitán a la hora de tirarlo.
0: El toque de Fernández Edresco mirando el corto con Palazzo. La verdad que inclusive ha mejorado con la llegada de Sanguinetti, ¿eh? Pelota de palo. Uy, qué falta de Pombo, le dio con todo de atrás. Porque Bizán llega. Amarilla para Pombo y está bien más allá de la queja del Lungo, porque el flaco sale de la cueva. Bizán lo anticipa, toca la pelota, rebota Bizán y Pombo lo levanta. Amarilla, falta clarísima, evidente, del flaco Pombo, porque llega un instante tarde y lo derrumba. Amarilla entonces para el zaguero.
3: Sí, señor, el primero del partido, en este caso el número 32, Joaquín Pombo.
0: Con la 8 de Miguel. Levantará el centro el Colo Gil para Huracán.
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0: Esta noche en la radio juega la Cadé. La Cadé, con todo su quilombete, ¿no? Ya sin Rojo. Tiro libre de Gil. Centro con zurdo y con Roca arriba, devolviendo de frente la pelota a Bombergar. Segunda jugada fuera del área. Waller la pone dentro de ella. Sigali para un costado defendiendo. Le va a quedar a Lescano. Lescano encarando. Va contra Linares. La pausa de Lescano. Mete el centro con la derecha. De cabeza devolviendo Linares en la puerta del área. Viene para Fernando Cedrés. La pone a la derecha para Cortés, que está algo libre. Cortés control. Centro está para el gol. Centro y cerró Pombo. El centro está. Venía para Canninger. Venía para Bizán. Cortés apareció solo. Qué linda pelota. Le cruzó Canninger. Balón del pata, el pata de 5, libera por la derecha para Moya. Arranca Moya y Huracán corre para atrás. Y Moya la puede cruzar de derecha a izquierda. Va para Gaitán. Gaitán en dos tiempos para Castro. Castro la tira por un lado de Palazzo. La va a jugar por el otro. Lo choca Palazzo. Falta, falta, falta. Falta y amarilla para Palazzo. Tiro libre que le corresponde al Lucibi, Tommy.
3: El segundo en este caso del partido. El primero en Huracán, el número 15, Facundo Waller.
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2: La cuaterna arbitral son de la Asociación de Árbitros de La Carlota. Árbitro principal, Maximiliano Acosta. Asistente número 1, Leonardo Martínez. Asistente número 2, Maximiliano Merlo. Y cuarto árbitro, Augusto López.
3: 27 minutos de la hora 16. Ya se va con destino de vestuario Sporting. Ya hizo por su parte lo mismo la lonja. Aguardamos por la cuaterna arbitral que pise el terreno de juego. Se nos va a venir el partido. 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
2: Novedades, hay gol de Central Córdoba. Federico Taicido abre el marcador. Central Córdoba le gana por 1-0 al Deportivo y Cultural Serrano.
3: Resultadazo que mete el equipo de Richard Navicino en la tarde.
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3: Muy bien, ahí estamos. Decime, Julio, en el resto de los partidos hay novedades.
2: Tenemos que decir que cuando faltaban 5 minutos para que finalizara la cuarta división entre Independencia y Sportivo Laulacense, que igualaban 1-1, fue suspendido por disturbios, agresión contra el árbitro.
3: ¿De parte de quién? Bueno, vamos a tener que ir en busca de esa información. Otro árbitro agredido en la Liga Regional de la Baulalle.
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3: Muy bien, ahí estamos entonces. Partido suspendido en cuarta división, señoras y señores, entre Independencia y la Baulallense. ¿Verdad, Julio? Esa es la información que tenemos junto a todos ustedes en Ecos Deportivos. Dale, Julio.
2: Sí, sí, que bueno, ese partido, si es que se va a jugar la primera, va a arrancar retrasado.
3: Muy bien, vamos. El terreno de juego que está desierto en esta tarde. Aguardamos por los protagonistas, aguardamos por la lonja, aguardamos por Sporting. La lonja que va a ir con 10, Torres, Sosa, Sena, Joaquín Toselo, Gonzalo Toselo, Godoy, El Laucha, Ezequiel Goico, Nicolás Toledo, Pablo Bustos con la 10 tocado, te digo, ¿eh? Con la 11, Ronnie Caballero es el 11 titular del Nigua Lucero. El equipo de Sporting que va a ir con Santi Nievas, que tuvo alguna torcedura, creo, en el dedo en el precalentamiento. Con la 2, Joel Pérez, el bonito, la 3 para Juan Pablo Román, que va desde el arranque. La 4 para Bautista Cabral, la 5 para Pilolo Sosa, la 6 para Prieto, la 7 para Agustín Carranza, la 8 para Dino Bruno, la 9 para el goleador Uriel Viejara, la 10 para Ayrton Albelo y la 11 para Leandro Fernández. Cuando aparece la lonja hacia el terreno de juego, ahí lo vemos al equipo de Villa Rossi, encaminado por Pablo López. Más atrás viene Laucha Godoy, ahí lo veo a Toledo, el goleador. Más atrás aparece Sosa, Gonzalo Toselo, el Tuta Torres, Ronnie Caballero, Joaquín Toselo. Ahí está Ezequiel Goico, señoras y señores. Está el equipo titular de la lonja levantando las manos arriba, casaca en bastones, en vertical, en rojo y negro, con detalles en blanco, pantalones rojos con vivos negros, combinadas las medias, al igual con cuando ya posan en el círculo central, está la lonja.

0: en cancha, Julio.
1: Sí, está el conjunto de Vicerrossi en cancha cuando tenemos que decir que es final del primer tiempo de Primera División entre Visa Plomo y San Martín, que igualan 0-0.
0: Muy bien, ahí estamos, una finalísima que se juega ahí, entre el Villa y el equipo de Darío Ferrari. Ahí está la lonja dentro del terreno de juego que está posando en el círculo central. Aparece la cuaterna arbitral cuando se prepara el rojo, señoras y señores. Recordame, Julio, la cuaterna arbitral.
1: Sí, la cuaterna arbitral es compuesta por Maximiliano Acosta como principal, primer asistente Leonardo Martínez, segundo asistente Maximiliano Merlo y cuarto árbitro Augusto López.
0: Y aparece Sporting, señoras y señores, ahí lo veo a Tomás Prieto, saltito de cábala, implorando hacia el firmamento, más atrás al velo, y Ejara, Nievas el arquero vestido de negro, el Monito Pérez, Agustín Carranza, ahí lo veo al Bauti Cabral, Pilolo Sosa, lo veo a Dino Bruno, ahí lo veo a el jugador Román, las manos en alto, más atrás Leandro Fernández, bien de rojo, casaca tradicional, señoras y señores, está Sporting en cancha, está la lonja, está la cuaterna arbitral, está la radio, está la televisión, se va a mover la pelota en unos instantes.
1: Sí, ya está casi todo listo para dar comienzo a este gran partido, que es uno de los partidos de la fecha, junto con el partido que se está jugando entre Jorge Newbery y Estudiantes, que igualan 0-0.
0: Y el otro partido entre San Martín y Villaplomo. Villaplomo-San Martín es un partido que dice mucho, esos tres puntos, si bien son todos los encuentros atrayentes y todos quieren sumar. Reunión de capitanes en el círculo central, sí. Decime, Julio, en un ratito. Reunión de capitanes en el círculo central. Pablo Bustos por el lado de la lonja. Uriel Yejara por el lado de Sporting. Moneda al aire. El árbitro del partido, Acosta, haciendo el sorteo pertinente. Se nos va a venir el encuentro.
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0: Muy bien, ahí está, se ha hecho el sorteo, va a ir la foto y la postal que sale para los medios gráficos digitales del sur de la provincia de Córdoba. Están los capitanes, Yejara por Sporting, Bustos por el lado de la lonja, saludos entre los árbitros, la cuaterna de Turquesa, pantalones negros, decime, Julio.
1: Hay novedades que llegan del perfecto Domínguez, hay otro gol de Central Córdoba, Francisco Márquez, ahora Central Córdoba, le gana por 2-0 al Deportivo y Cultural Serrano.
0: Muy bien, señoras y señores, aquí va a comenzar la lonja. Sporting mueve el local.
3: Comienza el primer tiempo, relata Matildo Roldán.
0: Y lo comenta Julio Nicolás Fernández, plateatv.com. Pueden comprar el ticket, señoras y señores. Están a tiempo, va a mover la lonja, cronómetros en cero. Se va a iniciar el encuentro. Ahí está Toledo para dar el puntapié inicial, se lo vamos a contar por Ecos Deportivos y desde la tribuna streaming. Ahí movió la pelota para Toledo, para Toselo. Ahí la tiene Joaquín, que juega por la derecha con Sena. Levanta la cabeza Ayrton, ahí la tiene Sena, amaga, pasa de largo Carranza, juega cortito hacia atrás con Gonzalo Toselo. Toselo en el sector defensivo, la juega para Joaquín, Joaquín se la juega para Gonzalo, ahí se juntaron los primos, ahí la tiene Gonzalo, que arranca desde el punto cero con Matías Díez, levanta la cabeza Matías Díez, abre de derecha a izquierda para que vaya Sosa, controla Sosa, levanta la cabeza Sosa, mete largo pelotazo para que se arregle en Laucha, anticipó el Mono Pérez, la pelota en mitad de cancha le queda para Leandro Fernández y en poder de Sporting la tiene Román, Román que se la juega para Leandro, Leandro Fernández que cruza mitad de cancha, va por el andarivel izquierdo, levanta la cabeza, mete el freno, pasa de largo Goico, la juega cortito para Román, Román que levanta la cabeza, juega hacia atrás, sector defensivo, la tiene Prieto, levanta la cabeza Prieto que juega con el arquero Nievas, en la puerta del área, ahí está Nievas, la lleva hacia adentro, lo va a presionar Toledo peligrosamente, Nievas que sale jugando con buena pelota con el Bauti Cabral, ahí la tiene Cabral, Cabral que la juega a mitad de cancha para Bruno, la lleva Dino Bruno, la marca de Joaquín, se lo cae Dino Bruno, el árbitro dice que todo pelota, la tiene Ronnie Caballero, quiere escapar Ronnie Caballero, va Uriel Yejara que ayuda a la marca, le queda para Dino Bruno, mete la pelota, la dividió, se durmió, le quedó ahora para Godoy, Godoy se la deja para Rory Caballero, Caballero que está, tres cuartos de cancha por la izquierda, mueve la pelota ahora para Joaquín Toselo, quiere manotear los hilos del partido, la lonja, pelota para Rory Caballero, Caballero en la marca de Cabral, juega hacia atrás para Joaquín Toselo, Toselo que controla en dos tiempos, la juega para Rory Caballero, pegadito a la línea, saca al centro y en la puerta del área aparece el Monito, Espérez, la juega para Uriel Yejara, ahí la tiene Uriel Yejara detrás de mitad de cancha, Yejara que la juega para Cabral, sector del 4, va a presionar Sosa, rebota en la espalda de Sosa, Esa será lateral para el equipo rojo.
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0: Recién arrancó el partido, pueden ir a comprar platea.tv desde la tribuna streaming. Está la historia y todos los links para que puedan comprar el ticket para este encuentro. Aquí tiene la pelota el equipo de Sporting, va Pilolo Sosa, va por la derecha, pelotazo largo para que vaya Carranza, escapa Carranza, va a la carrera, lo sigue el Tuta Torre, lo deja claro, demasiado largo el pase, será salida, corresponde para la lonja, acomoda Matías 10 Julio.
1: Sí, acá me informa Daniel Cordobés que fue un jugador de Independencia el que hizo el disturbio contra el árbitro, pero el partido de primera se va a jugar con normalidad.
0: Bueno, muchísimas gracias, Daniel Cordobés. Estaremos atentos a la información. Sale jugando la lonja con 10-10 para Sosa. Sosa, pelotazo largo, la dividió, le queda para Cabral. Va la marca de Caballero, la saca Cabral. Rebotaba casualmente en la mano de Caballero, pero no hay nada. La tiene Caballero, Caballero que va, lo enredaron entre tres. Y le quedó para Dino Bruno. Dino Bruno que levanta la cabeza, juega desde la derecha para el centro con Román. La tiene Román, Román se la juega para Prieto. Prieto que mete el zurdazo largo, la divide, la deja pasar a Ayrton Senna, la pelota que se queda en el lateral, ya lo hace detrás de mitad de cancha, Ayrton Senna, sector del 4, la jugó para Goico, Goico se la juega para Busto, Busto que la toca de primera para el jugador Sosa, lindo el partido en el arranque, ahí la tiene Sosa, Sosa que se la dejó para Bustos, levanta la cabeza Busto, buena pelota, parece sin marca, Senna se avivó, Román, Román y el pelotazo largo para que se arregle, Uriel Ejara, va a Ejara a la carrera, va Gonzalo Toselo, va a Ejara a la carrera, lo empujaba Ejara, pero la alcanzó a jugar Gonzalo Toselo con el arquero Matías Díez. Largo pelotazo, en mitad de cancha la vuelve a recuperar Sporting, ahí la bajaba de primera Sosa, Sosa se la deja para Román, va Goico, la pelota que le queda ahora para Prieto, la tiene Prieto, uno de los centrales que tiene el equipo rojo, ahí la tiene Prieto que vuelve a empezar con el arquero, la jugó de primera con el arquero Nievas, ahí la tiene Santi Nievas, espera la lonja, sale jugando cortito con Pérez, la jugaba Joel, Joel por la derecha para Cabral, Cabral que va con la presión ahora de el Caballero, pasó de largo y va Cabral, salió bien, le queda ahora la pelota para el jugador de Dino Bruno, la pide por izquierda Román, ahí la tiene ahora de primera para Yejara, va Yejara, controla, va con la marca de Toselo que lo sigue hasta debajo de la cama, la tiene Yejara, la jugó por la derecha para Cabral que se proyectó en zona de ataque, Caballero ayudando en el sector defensivo, gana la pelota, está dentro del área de la lonja, sale jugando bien por la izquierda, de primera la jugó para Sosa que dormía una siesta, la pelota en el lateral, señoras y señores, corresponde para el equipo rojo en zona de ataque.
1: Sí, realmente es un partido entretenido donde ambos buscan ser protagonistas del encuentro.
0: Ahí está el lateral que lo hace Cabral, largo que viene, anticipa el Tuta Torres, va y viene la pelota, le quedó para Bustos, la lleva Bustos hacia adelante, la tiene Toledo, aguanta la marca de Román, Toledo de primera para Laucha, ahí está Laucha, guapea Laucha, quiere escapar y escapa entre dos, la tiene Laucha, se la pescaron justo, va la pelota larga, le queda en este momento para Bustos, ahí la tiene Bustos, ahí va Leandro Fernández, caía Bustos, pero no hay nada, claro que sí, pelota hacia el lateral, ya lo hace Senna, Senna se la devuelve a Bustos, Bustos para Senna, ahí la tiene Godoy, va Laucha, ahí la tiene Godoy a la carrera, Prieto, ahí está, va, saca el centro, no puede, que trasta Villa, cae en Laucha, vuelve a ganar, ahora sí, claro, camisetazo, entró al área, ahí está Godoy, claro, no hay nada, no hay nada, pedía, sí, había que sancionar en el anterior cuando lo camiseteó Pietro, pero el árbitro dio ley de la ventaja y la perdió Laucha Godoy, ahí está, le faltó algo de astucia al Laucha en esa jugada, dejarse caer, ahí la tiene Senna, levanta la pelota Senna, la rebota Dino Bruno, la saca Pérez, pelota larga para que vaya Carranza, va el Tuta Torres, va Carranza, metió las cabezas al Tuta, de gana por 2 metros, ahí la dejó para Sosa, Sosa para el Tuta, se complican pifia Sosa, le queda ahora para Dino Bruno, Dino Bruno que la hizo larga, le quedó para Joaquín Toselo, abajo y lo pisó Yejara, abajo creo que termina chocando, señoras y señores, el primer amonestado del partido es el 9 del rojo, Uriel Yejara, se llama cartulina amarilla.
1: Sí, el primer amonestado del encuentro pertenece al conjunto rojo para Uriel Yara, el goleador del campeonato pasado.
0: 6 minutos de juego se cumplen. Yo digo Yejara, usted dice Yara y Carabina Romero dice Takahara. Ahí estamos entonces. La pelota que va a corresponder para todos ustedes detrás de mitad de cancha. Digo, le vamos a preguntar a Uriel cómo se pronuncia bien su apellido. Yo para mí es Yejara. Es el más parecido. Ahí estamos entonces. Pelota que va a ir detrás de mitad de cancha, quedó sentido. Joaquín Toselo, les recuerdo que estamos televisando el partido, platea.tv. Compren el ticket, lo pueden ver en sus dispositivos Android, en su TV o en su celular, entre La Lonja y Sporting. 6 minutos 50, 0-0 el partido.
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0: Ahí la tiene Caballero, va a lucha Caballero, abajo se arroja el bonito Pérez, limpio, le saca la pelota, se va larga hacia el lateral. Me voy a ir con Yamila Monge al Parque Colón porque hay novedades. Ahí la tiene en este momento Goico, levanta la cabeza Goico, alguien que se le muestre, buena pelota para Sena, se proyecta por la derecha, va Román, saca al centro Sena, es bueno, a la puerta del área, no puede Caballero, sí va a ir Sosa, la quiere bajar, no puede, la pelota en las alturas, se molestaron entre Albelo y Carranza, le queda la pelota a La Lonja, el mitad de cancha, la última línea del equipo de Villa Rossi, la tenía Gonzalo Toselo, la jugó para Joaquín, Joaquín para Goico, ahí la tiene Goico, Goico que la juega cortita para Caballero, Caballero la rebota para Joaquín, Joaquín se la juega para Sosa, está por izquierda, buena pelota de Sosa, se mandó Ronnie Caballero, va a sacar el centro y puede ser, entra al área, el zapatazo que viene, Nievas en el primer palo, taponeó la pelota, Nievas en el primer palo, fue buena la pelota que tapó Nievas, era buena para La Lonja, va Bustos, saca el centro, rebota Dino Bruno, será tiro de esquina, la primera fue para La Lonja, Julio.
1: Sí, la primera situación clara del partido fue para La Lonja, que contuvo muy bien Santiago Nievas con los puños.
0: Adelante, Yamila, tenemos novedades, todo
4: tenemos
0: tuyo.
4: Tenemos gol en el Parque Colón, abre el marcador Francisco Zona a los 30 minutos, pone la victoria parcial entre Sportivo Norte 0 y el Social y Deportivo Melo 1.
0: Muy bien, ahí estamos, el tiro de esquina, el centro que venía, las manos de Nievas, no trajo problemas, no trajo inconvenientes, esa pelota parada de La Lonja, señoras y señores, se va armando el partido, 8 minutos 57, 8.58, 8.59, 9 minutos que se cumplen en este momento, ahí tiene la pelota después del lateral de Román Yejara, Yejara que engancha hacia adentro, lo elude al jugador Goico, va Goico, lucha, lo pellizca, le gana el balón, la tiene Joaquín Toselo, luego lo faulea Uriel Yejara, a Joaquín Toselo lo detrás de mitad de cancha, el tiro libre va a corresponder para el equipo de La Lonja. Sensaciones, Julio, apreciaciones de estos primeros 9 minutos y tanto.
1: No, es un partido por el momento parejo, pero que ambas defensas tienen que tener cuidado porque ya ambos equipos han complicado a las defensas rivales.
0: Ahí está, viene la pelota larga de Sena para Laucha Godoy, lo cuida Prieto, la perdió Prieto, ahí está Laucha, puede ser el primero, ahí está Toledo, gol, con el Laucha Godoy, apareció solo, debajo del techo de Piolas, prácticamente estaba solo, el jugador Toledo tuvo que empujar con alguna dificultad para abrir el marcador y conseguir a los 10 minutos de juego de la etapa inicial, La Lonja en la cima de la tabla y en soledad, Nicolás Toledo, el autor del gol, el hombre que vino a hacer goles, el hombre que cumple la tarde de Villa Rossi, La Lonja 1, Nicolás Toledo. Le doy crédito al Laucha Godoy por la entrega y por la lucha. La Lonja 1, La Lonja 1, Sporting 0.
1: Sí, realmente ya había advertido en la anterior Lautaro Godoy, donde finalmente no prosperó la jugada, pero le había ganado en velocidad ya anteriormente a Prieto. Y después la viveza, la experiencia, el oficio de Prieto le terminó ganando y se terminó de cayendo Lautaro Godoy, pero en esta se volvió a escapar y no lo pudo agarrar Prieto, que tuvo un comienzo bastante complicado.
0: Muy bien, señoras y señores, hay gol de Independencia, Julio. Independencia le gana a la Bulacense, gol de Fermín Basterrechea, Daniel Cordobés, y la información entonces al instante desde General Levalle. Gana Independencia, gana la lonja, 1-0, lo empujó el hombre que tiene que estar, ¿dónde tiene que estar? Sí, el jugador Toledo, Nicolás Toledo, pero toda del Laucha, que fue a guapear con Prieto y le ganó el balón en la segunda. Ahí está la pelota, la tiene Sporting, se reanuda el juego, ahí va el rojo, ahí la tiene el jugador Dino Bruno. Bruno se la juega para Román, Román que la juega hacia adelante para Carranza, quiere reaccionar Sporting, ahí la tiene Carranza, levanta la cabeza Carranza, sacó el centro, bueno, y está arriba 10, amaga con cierta picardía, la pelota se va por el fondo, será salida de arco, Julio, corresponde para la lonja que lo gana 1-0.
1: Sí, vamos a ver cómo reacciona a este golpe el conjunto rojo y cómo se para la lonja y cómo lo va a manejar con la victoria ahora, pero bueno, más a que Toledo marcó el gol y marcó y estuvo donde tiene que estar los números 9, es absolutamente toda Laucha Godoy.
0: Ahí está la salida de el arquero Matías Díez por la derecha con Ayrton Senna, levanta la cabeza Senna, la juega de primera para Goico, la tiene Ezequiel Goico, la jugó para Joaquín Toselo, Toselo que la juega para Toledo, va Toledo, lo persigue Prieto, pifia Toledo en el pase pero llega a destino, la juega para Senna, Senna que la juega para Ronny Caballero, la lonja, lo veo bien en el arranque, ahí la ganó Prieto, que va hecho una fiera, ahí está Prieto, pisa el balón, caía, el árbitro sanciona la falta, lo tocaba Joaquín Toselo al pasar, sí señor, tiro libre detrás de mitad de cancha en el círculo central, es el equipo, es para el equipo de Sporting, lo va a hacer Cortita Prieto finalmente, sí, la juega Cortita Prieto, ahí la juega para Joel Pérez, la tiene el monito, ahí está, la tiene Pérez, largo pelotazo de Joel para Uriel, no lo encuentra, se va la pelota demasiado larga, será salida de arco, corresponde para el equipo de Villarrosi, que 1-0 gana y está en la cima de la tabla.
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0: Muy bien, Julio, decime, contame.
1: No, realmente por el momento no ha pasado demasiado después del gol de la lonja. Vamos a ver cómo prospera estos minutos siguientes.
0: Ahí está la salida del arquero Matías Díez, bien a mitad de cancha por el sector izquierdo, arriba salta, echa una gacela Pablo Bustos, va a Godoy, no podía ahora Caballero, pero le queda la pelota ahora a Joaquín Toselo, por había falta en la anterior, cargaban sobre Caballero creo, ahí está, entonces va a ser tiro libre que va a corresponder para el equipo de Villarrosi. Ahí está, la juega Joaquín Toselo, cortita para Pablo Bustos, levanta la cabeza Bustos, largo pelotazo para que vaya Ronny Caballero a la carrera, va Prieto, mete la cabeza, pelota que termina en el alambrado, corresponde para el equipo de Villarrosi en zona de ataque, 1-0 gana con gol de Nicolás Toledo, está ganando el equipo de Lucero, ahí estamos entonces y en la cima de la tabla, ante un duro rival, uno de los candidatos a este campeonato, el actual campeón de la Liga Regional de La Bulaye, que es Sporting. Ahí está Caballero, la pelota para Toledo, sacó el centro Toledo, buena la jugada, va pasado, va Laucha, lo sigue ahora el jugador Román, ahí la tiene Román en la marca, pero la lleva Laucha, va para un lado y para el otro, y Román con oficio va, lucha ahora, va Román, pifia la salida, le quedó ahora para Goico, la tiene Goico, Goico que la juega para Senna, Senna que la juega hacia atrás para Toselo, largo pelotazo de Toselo, pica el balón, volvía Toledo, sí, en posición prohibida, volvía Toledo, será desde abajo para el equipo rojo.
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0: Ahí está, la tiene Toledo, zapatazo que viene, la tira, la olla, entrando al área, va Bustos, ahí está, señoras y señores, quedó sentido Bustos ahí, en una jugada, yo no sé si lo alcanzan a tocar sin querer, no alcanzamos a ver nosotros, a percibir, está la televisión, para eso no nos podemos jugar en la jugada, a no ser que tenga alguna dolencia, Pablo Bustos en algún choque, pero no hubo nada sancionable, Julio.
1: No pasó nada, pero estaba entre algodones en el comienzo del partido para usted.
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0: Ahí la tiene Uriel. Uriel es Viejara, la juega para Leandro Fernández. No llega, la perdió. La recupera la lonja con Cabacero. Cabacero para Toledo, el autor del gol. Caía Toledo en el rebote. La gana el Monito Pérez. La juega hacia atrás para Prieto. La lleva Prieto, controla. Va a la carrera Prieto. Arriesga en la salida. Sale, guapea. Falta en la anterior de Cabacero sobre Prieto. Apura la jugada Prieto. Juega rápido con Román. Ahí la tiene Román. La lleva Román. Casaca número 3. Escala mitad de cancha. La juega para Ayrton Alvelo. La lleva Alvelo. Alvelo que la juega para el jugador Román. Román que no puede controlar. La pelota se va fuera del lateral. Corresponde para el equipo de la lonja. Sector del 4. De espalda toda la gente del rojo. Ahí está Ayrton Senna. Ya hace el lateral. La juega para Joaquín Toselo. Toselo para el Laucha. El Laucha era Godoy. Rebotaba ahora en Prieto. La pelota termina en el lateral. Vuelve a ganar en metros la lonja por afuera. No ha inquietado Sporting en lo que va del partido, Julio, ¿eh?
1: No, todavía no ha inquietado el conjunto rojo. Y también ya cada vez después del gol está jugando bastante más lejos del arco defendido por Matías Díez.
0: Ahí la tiene el Laucha Godoy, va Prieto, le gana limpio totalmente, no había nada. Ese va la pelota al Laucha, largo pelotazo para que vaya Carranza, lo va a encarar a Gonzalo Toselo hasta la puerta del área, va Matías Díez, se confunden entre ambos, caía Gonzalo Toselo. El árbitro dice que hay falta de Carranza, había empujones del hombre atacante de Sporting Club, por eso sanciona y será salida para el equipo de la lonja desde abajo. Ahí está Carranza, que entrega el balón, sabe que cometió falta y por supuesto entrega la pelota para que se juegue rápidamente. Pueden ir a comprar el ticket, se está televisando el partido, señoras y señores. 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A ver, Samira, dale.
4: Finalizaron los primeros 45 minutos acá en el Parque Colón, donde va ganando el Social Melo 1-0 Sportivo Norte.
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0: Muy bien, ahí estamos. Quedó sentido Matías Díez después de la jugada anterior. Si te parece, Julio, tenemos tiempo para repasar resultados.
1: Sí, los resultados parciales. Villa Plom igual a 0-0 con San Martín. Huracán le gana por un tanto contra cero a Municipal La Cautiva. El Norte cae por un tanto contra cero ante el Social Melo. Central Córdoba le gana por dos tantos contra cero al Deportivo Cultural Serrano. Jorge Ñuri igual a 0-0 con Estudiantes. Acá La Lonja gana por un tanto contra cero a Sporting. Y el Deportivo Club Independencia le gana por un tanto contra cero a Sportivo Laulacense.
0: Bueno, la pelota que anda en los aires, lucha Goico con Alvelo, la pelota dividida la ganó Román, la dividió, la recupera la lonja, pero había falta en la anterior del Laucha Godoy. Dice el árbitro del partido, señoras y señores, para que sea el tiro libre para Sporting, mitad de cancha, recostado por la izquierda, ahí en el círculo central, la va a salir jugando Prieto. Ahí está la pelota para el equipo de Sporting, Prieto que la juega rápido para Alvelo, Alvelo que quería anticiparse, pero la hizo larga, rechaza Gonzalo, Toselo viene para Toledo, Toledo que va forcejea con el jugador Pérez, el galón de Sporting, la pelota que le quedó ahora en la corrida para que vaya así por la derecha Leandro Fernández para ataque, lo sigue Sosa, no llega Leandro Fernández, se va la pelota por la línea de cal final, será salida de arco y otra vez para la lonja que lo gana 1-0 en 19 minutos 30 de la primera parte.
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0: Ahí acomoda el arquero Matías Díez. Lo van a molestar a Matías Díez, ¿eh? El árbitro le llamó la atención. La pelota que sale jugando por la derecha con Senna. Va a mitad de cancha para que vaya Goico. Lucha Goico, lo sigue Pilolo Sosa. Buena jugada de Goico, se la ganó para Laucha la carrera. Va Laucha la carrera, va Laucha por adentro. Le gana Pilolo, se fue larga. Le quedó para Toledo. Toledo para Caballero y puede ser el segundo. Ahí está, la tiene Caballero que llega exigido. Pifió en el disparo, creo, Julio. Sí, señores, se lamenta. Sale jugando rápido Sporting con Nieva. Viene para Yejara, lo sigue Gonzalo Toselo. El duelo está ahí. La baja ahora Dino Bruno. La tiene Dino Bruno, Bruno que la juega cortita para Alvelo, la tiene Alvelo, Alvelo que la juega para Yejara, va Yejara, él lo ganó Joaquín Toselo, le quedó para Bustos, tiene un taco, la tiene ahora Goico, Goico de primera para Ronnie Caballero, la dejó pasar, no se avivó Sosa, va Leandro Fernández que ayuda, ahora en el sector del número 4, la tiene Leandro Fernández, la juega para Cabral, Cabral que levanta la cabeza y la juega ahora para Yejara, Yejara y la pelota larga para que vaya Carranza, y cuando volvía el jugador Sosa, la pelota se pierde en la línea de cal final, 21, se van a cumplir cumplir. Con gol de Toledo gana el equipo de Villarrosa sobre el rojo.
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0: Ahí está la pelota en mitad de cancha, fue Toledo, ganó una mole Toledo en el ataque, la descargó de primera para Caballero, se le fue larga Ronnie, la ganó Fernández en la dividida, la tiene ahí Román, pelotazo largo para Carranza, apareció Gonzalo Torcelo, mete el zurdazo, pelota que termina allí cerca de la tribuna, se va lejos, no se complica, sabe la lonja que adelante Carranza y Jara, en cualquier momento desnivelan, Julio.
1: Sí, por ahora no le llega demasiado la pelota, no está preciso.

0: Ahí la gana Goico. De buen partido la tiene Ezequiel. La juega para Pablo. Pablo es Bustos, amaga en mitad de cancha. Viene para Ronnie Caballero. Controla, pero se le fue demasiado larga. Le ganó Pilolo Sosa para el rojo. La jugó para Prieto. Prieto que la regaló. La tiene Bustos. Buena pelota. Ahí justo Prieto. Y justo Prieto cuando picaba el Laucha Godoy. Le queda ahora la pelota para Prieto. La lleva Tomás. La juega para Dino. Dino Bruno. Levanta la cabeza Dino Bruno. Mete un cambio de frente excepcional. De izquierda a derecha para el Bauti Cabral. Ahí la tiene Cabral. La bajó de primera. La lleva Cabral. Ahí está Cabral, Cabral que la juega para Leandro Fernández. La lleva Leandro Fernández, escapa la carrera de Sosa. Es buena para el rojo, saca el centro, rebota. Rebota en el Tuta Torres y al tiro de esquina. Y va el rojo, va. Y va Sporting, va por arriba.
1: Sí, es tiro de esquina para el conjunto rojo. El primer tiro de esquina que le corresponde al conjunto Sporting.
0: Acomoda Leandro Fernández, señoras y señores. Va a visitar después de un largo tiempo. 23 se van a cumplir. Va a visitar el arco de Matías Díez, Julio.
1: Así es, vamos a ver si saca provecho a través de la pelota detenida el conjunto rojo.
0: Ahí le va a pegar Fernández, bien al corazón del área, a la cabeza. Y uno de la lonja en el rebote, la tiene Carranza. Carranza que la aguanta, la pide Pilolo. Ahí la jugó cortita, la juega por izquierda Pilolo del centro ahora para Ayrton. Ayrton que amaga, si la pierde se le puede armar un lío bárbaro. La descargó con Román. Román que la jugó para Prieto. Apareció falta de Cena sobre Prieto. El árbitro dice que no, mal parado, quedó Sporting. La lleva Bustos, nunca se la jugó a Toledo. Si no tenía media cancha a Toledo. Ahí va Sporting, la tiene Bruno. Pelota larga para Carranza, va Sosa. Qué mal parado que había quedado Sporting el anterior, Julio.
1: Sí, realmente ambas defensas tienen que tener mucho cuidado porque ambos equipos son fuertes en el ataque.
0: Ahí tiene la pelota Joaquín Toselo. No sé qué pasó allá. A ver, amarilla para quién. Amarilla para quién, señoras y señores. Ahí está el número 7 de la lonja. A ver si podemos ver la repetición en la televisión, Julio, de lo que sucedió. Plancha del número 5 de...
1: Ha molestado Martín Sosa para Sport.
0: Muy bien, quedó sentido. Ahí está entonces, muy dolorido. El número 7 de la lonja, que recordame, Julio.
1: El segundo ha molestado.
0: El número 7 de la lonja.
1: El número 7 es Lautaro Godoy.
0: Muy bien, ahí estamos entonces. Quedó sentido. El segundo molestado es por el lado de Sport. Y bueno, ya estaremos con la imagen. Desde la tribuna streaming, ¿qué pasó con esa jugada?
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0: Bueno, ahí nos dicen, para corroborar, el que cometía la falta fue Héctor Albelo, creo, y el amonestado fue Pilolo Sosa.
1: Así es, Martín Sosa fue el amonestado del... ahí confirmado por el línea número 2, Maximiliano Merlo, que agradecemos.
0: Ahí está entonces la pelota larga que viene para Ayrton Senna. Se le va en el cambio de frente que metía Joaquín Toselo. Será lateral que va a corresponder para el equipo de Sporting. Ya lo hace Dino Bruno. La juega para Prieto. La tiene Prieto. Ahí está Prieto entonces. Juega el balón cortito para Pilolo. Pilolo Sosa, que se la juega para Prieto. Va Prieto, guapea. Falta, sí señor, de Toledo. Para mí era clara. Lo tocaba. El árbitro dice que no hubo nada, que se tiró Prieto. Para mí era clarito el toque de Toledo sobre Prieto. Tiene la pelota en este momento el equipo de Sporting. La lleva ahí el jugador Pérez. Largo pelotazo de Pérez para que vaya el jugador Carranza. Va Carranza, se va a ir la pelota larga por la línea lateral finalmente. Y es para la lonja, Julio.
1: Sí, lateral del sector defensivo que le corresponde al conjunto de la lonja. Que después del gol el partido se acható. Realmente no pasa.
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0: 27 minutos se van a cumplir. El zapatazo de Yejara en la jugada anterior, lejos de los tres palos de Matías Díez, para que sea salida de arco para el equipo de la lonja. Estudiantes no gana, Julio, ante Jorge Yur. Igualan, no hay novedades.
1: Igualan 0-0.
0: Bueno, la lonja es puntero en soledad, dependiendo de sí mismo en este momento.

0: Fecha número 9 de la Liga Regional de la Boulaye. Ahí está Matías Díez. Matías Díez y el pelotazo largo que viene. A mitad de cancha va a quedar el balón. Gana el Mono Pérez en la dividida. Le va a quedar para Caballero. Lucha con Cabral. Se le fue a Pérez. El último que había tocado el balón, creo. Para que sea lateral para la lonja por el sector de los bancos. Entre suplente más adelante de mitad de cancha. Ahí lo hace Sosa. Sosa se adelante para Toledo. La tiene Toledo. Toledo que la juega para Sosa. Sosa que la juega. La tiene Sosa ante la marca de Fernández, la juega hacia atrás para Joaquín Toselo. Valle Jara, le persisca el balón, se le fue a Joaquín, finalmente corresponde el lateral, lo hace rápido Uriel Jara, la tiene Leandro Fernández. Ahí está Fernández, que va a la carrera, mete la pelota por izquierda para Dino Bruno, se suma al ataque el jugador Román. Míralo a Román, cambia de frente por la derecha para Albelo, entra al área por el sector derecho, saca el centro, ahí está el empate, puede ser, y Matías Díez, apareció Dino Bruno por el corazón, del área, creo que termina dando en un hombre de la lonja, casi lo descoloca, estuvo cerca el rojo del empate.
1: Sí, se termina desviando en un jugador de la lonja que estuvo muy atento Matías Díez y se quedó con la pelota. Fue la más clara del conjunto del rojo.
0: 28 minutos de juego, estuvo cerca el rojo. Ahí tiene la pelota Carranza. Lucha con Sosa, va Carranza. Lucha, escapa por la línea, pero se determina la cancha. Será lateral, corresponde para la lonja. 1-0 lo gana en 28-20. Lindo partido, Julio, estamos viendo, ¿eh?
1: Sí, para mí en estos últimos 10-15 minutos el partido se acható. Tuvo un muy buen comienzo intenso donde ambos proponían y después el gol de la lonja, para mi criterio, se acható bastante.
0: Ahí estamos entonces, tiene la pelota Román, la juega para Leandro Fernández, no se va, la tiene Fernández, va Goico, gana el balón, la pelota no se fue, lo van a apurar a Prieto entre Toledo. Ahí está Prieto, que no se complica, la saca larga ahora, se la choca Sena, la toma Pilolo, que la juega ahora para Leandro Fernández, abajo fue Sena, caía, pero no había nada, le quedó para Bustos, buena pelota, sí, el que estaba adelantado era Godoy. El que arranca de más atrás, creo que es Toledo, es para verla igual, de todos modos, Julio. Me da la sensación que por ahí, si se frenaba a Godoy, Toledo sí quedaba en buena posición. Banderín en alto, sale el rojo.
1: Sí, estaba adelantado Lautaro Godoy y, bueno, participaba de la jugada, así que no podía hacer nada y estaba bien cobrado el... por el arco.
0: Ahí está, la tiene el Tuta Torres, la juega hacia atrás con el arquero Matías Díez, la tiene Matías Díez, sale jugando, la deja corta, va Román, que la rebotó, la dividió, le quedó para Goico, que va y la entrega mal, le queda para Prieto, que va, la pelota por izquierda, la juega para Fernández, que va, lo sigue ahora, Goico pasa de largo, engancha hacia adentro Fernández, por el callejón de la izquierda, ahí la tiene Fernández, va Fernández, la entrega mal porque se cansó, le llevó la pelota ahí, se quedó sin aire, me dio la sensación, ahí la tiene ahora el jugador Caballero, saca Caballero el pelotazo largo, ahí está, sale Nievas, choca Toledo con Nievas, señoras y señores, en la disputa del balón, será salida, falta en ataque, sí señor, corresponde para Sporting.
1: Sí, en la disputa del balón cobra la falta en ataque de Nicolás Toledo contra el arquero Nievas.
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0: Ahí va Yejara, lucha Yejara, la perdió, la gana Joaquín Toselo, pelotazo largo. Ahora guapea Yejara entre tres, lo tocaban. Sí, señor, falta y tiro libre. Y es para Sporting, que de a poquito va creciendo, Julio, en este tramo del encuentro, en 31 que se van a cumplir.
1: Sí, de a poquito va creciendo el conjunto rojo, se va adelantando en el campo, pero aún no es peligroso.
0: Muy bien, ahí está entonces. Va a venir el equipo de Sporting por arriba. En este momento se lo estamos contando a todos ustedes con Julio Nicolás Fernández. 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Aquí en donde la lonja gana 1-0. Le va a pegar Leandro Fernández. Míralo a Prieto. La pide, le hace seña. Que voy y vuelvo. Le dice Prieto, ahí está. Le pega Fernández. Viene pasado el segundo palo. Va Prieto. Oh, se dejaba caer Prieto. El pelotazo que venía desde la derecha. El jugador Pérez termina las manos y ahora Quieren jugar rápido, Cabral no lo deja jugar, lo van a apurar todos al árbitro del encuentro, porque entienden que es amarilla para el número 4, el árbitro dice juegue nomás. Yo creo que está bien en la determinación del árbitro del encuentro, porque entiende la picardía de un lado y del otro, de hacer rebotar la pelota. Así que bueno, Julio, será salida para la Lonja.
1: Sí, va a ser salida desde el fondo para el conjunto de la Lonja, donde el conjunto rojo se adelantó en el campo de juego, pero todavía no puede lastimar y causarle peligro al arco defendido por Matías Díaz.
0: Bueno, ahí está el Mago Gamboa, que me manda imagen y foto espectacular, nos dice, porque está viendo el partido. Ahí está, la tiene Bustos, lo que pierde Bustos. Estaba cara a cara, prácticamente enganchó hacia adentro, no lo dejaron acomodar. Otra vez quedó mal parado Sporting en el fondo.
1: Sí, otra vez quedó mal parado el conjunto rojo en el fondo. Desperdició Pablo Busto, que no le pudo entrar al balón, sino era el segundo del conjunto de Vicerrosa.
0: La salida de Nievas con el Monito Pérez, ahí la tiene Joel, levanta la cabeza Joel, largo, decide no, cortito finalmente con Pilolo, la tiene Pilolo que la juega del centro por la derecha para Cabral que la juega hacia atrás para Pérez, la tiene Joel Pérez, levanta la cabeza, la juega para Dino Bruno, que sabe con la pelota, Dino Bruno con el arquero, Nievas que la sale jugando cuando presionaba Caballero con Pérez, ahí la tiene Pérez, largo pelotazo de Pérez. Viene a zona de ataque, gana el Tuta Torres, anticipó a todos al velo, le quedó para Yejara y es buena, y estaba Carranza y justo a tiempo Gonzalo Toselo relevando a todos, le queda la pelota en la cabeza, la jugó por izquierda para Sosa para Joaquín Toselo que va, que lucha, disputa pelota en el lateral, lo visto en preciso Joaquín en este primer tramo, Julio.
1: Sí, pero está cumpliendo, está impreciso con la pelota, pero está muy bien en la marca.
0: Bueno, ¿está impreciso o está cumpliendo?
1: No pienso. En la marca está cumpliendo.
0: Ahí está, y está impreciso con la pelota. Muy bien, ahora lo entendí. Ahí viene la pelota entonces. Arriba Bacena, le gana. Ah, si tiene que tomar mate más tarde, no hay problema. La tiene Goico, digo. Ahí está entonces, la tiene Goico, la perdieron. La tiene Alvelo por la derecha para Dino Bruno. La tiene Dino Bruno, va Bruno de primera, que la juega para Alvelo, le va a pegar a Maga. Buena pelota para Yejara. Ay, nunca se avivó Uriel de la pelota que le metieron. No picó a tiempo, la pelota quedó en poder del arquero Matías 10, Julio.
1: Sí, le corresponde a Matías Díez la pelota y va a salir desde el fondo, donde le falta claridad en los últimos metros del conjunto rojo.
0: A ver, Yamila, decime.
3: Se juega la segunda parte en el Parque Colón entre Sportivo Norte y el Social y Deportivo Melo.
0: Bueno, ahí está, pelota larga de Joaquín, larga bocha que tiene, y tiene relator, dice, la pelota que viene larga para Caballero, saca hacia el centro, ahí está Toledo, lo que perdió Toledo, no se acomodó nunca para la zurda Toledo, si no lo complicaba, la jugó de derecha como podía, quedó en las manos de Nievas, estuvo cerca otra vez el equipo de la Lonja, Julio.
1: Sí, para mí le sorprendió a Toledo, realmente nunca se esperó el regalito que le entregó Tomás Prieto.
0: Ahí está, la tiene en este momento Joaquín Toselo, gana en la marca, se agrandó Joaquín, viste Julio, se enteró que hablábamos acá arriba, la tiene Joaquín, va, desborda, saca el centro, incómodo, que la saque de arco, corresponde para el equipo de Sport.
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0: Muy bien, ahí estamos. ¿Quedó alguien sentido allí? ¿Es Joaquín? Bueno, esperemos que no sea baja para el equipo de la Lonja. En este momento, Julio, si quiere, tenemos tiempo para repasar los resultados. En este momento, mientras se va a ir recuperando el jugador de la Lonja. ¿Cómo anda Romeo Salamone? Hola, Matildo, estoy viendo la transmisión y se ve muy bien. Abrazo desde Buenos Aires. Romeo Salamone, allí seguramente desde Tierra Funebrera. Abrazo enorme para Romeo, jugador e hincha de Sporting. Ahí la tiene Carranza, va Carranza, lucha, pierde, se va larga, la ganó Godoy, la juega hacia atrás para 10, la tiene Matías 10, decime Julio.
1: Desde el estadio Brignone Conte hay gol de San Martín, Ariel Luján. San Martín le gana por un tanto contra cero a Villa Plomo, mientras que en el estadio del Aviador, entre tiempo, 0-0, igualan Jorge Ñuri y Estudiantes.
0: Bueno, qué resultado del equipo de San Martín, porque ahí se juegan por los porotos del serio. La tiene Sosa en el lateral, la juega para Joaquín Doselo, pelotazo largo arriba, va el Monito, mete la cabeza, no puede Cabral, le quedó para Pilolo Sosa, se fue larga, gana Prieto, metió en la cabeza, la pelota dividida, no, la entregó bien Bustos, le quedó para Leandro Fernández, controla ahora Sporting, la tiene Leandro Fernández, cruza mitad de cancha por la izquierda, se le muestra Román, engancha hacia adentro, está muy solo Román, la alcanza a jugar cayéndose, la tiene Román, Román se la devuelve para Fernández, ahí la tiene Fernández, Fernández que limpia la jugada por adentro para que vaya Pilolo, la tiene Pilolo para Uriel, la rebota y se va larga, está fastidioso Uriel en la marca que le propone la lonja, ahí la tiene Toledo, Toledo que la juega para Sosa, la tiene Sosa, Sosa que la va a jugar para Ronnie Caballero, Caballero pelotazo largo para Pablo Bustos, está adelantado, sí señor, banderín en alto, ahí está entonces, corresponde la salida para el equipo de Sporting Club, rápido lo hace Nievas, es para la televisión igual, ahí la tiene Leandro Fernández, Fernández que la juega para el jugador Albelo, la tiene Ayrton, ahí está Ayrton, Ayrton de primera para Dino Bruno, Bruno que limpia la jugada por la derecha para Cabral, va Cabral, engancha, pasa de largo Caballero, la tiene Bauti Cabral, la juega hacia adelante para Dino Bruno, le gana a Sosa, ahí está, puede ser Dino Bruno y justo a tiempo aparece el Tuta Torres, controla y rechaza ahora para evitar el tiro de esquina, la pelota le quedó para Ronnie Caballero, va a la carrera Ronnie Caballero, volvía a Toledo, ahí la tiene Ronnie, va Ronnie, descarga y entrega mal, porque estaba Bustos parado, le quedó ahora para Cena, ahí la tiene Ayrton Cena, Cena que la juega para Pablo Bustos, la pide pasada Toledo, buena pelota y ahí está Cena y puede ser, entra al área Cena, el zapatazo, Nievas, Nievas y un brazo Cena y otra vez le erró la patada, la tiene Ayrton, la pelota, qué buena jugada de Cena, fue abajo con Fernández, fue buena de la lonja, qué cerca que estuvo Ayrton Cena, enorme, enorme el arquero Nievas, va lucha Gonzalo Toselo, ahí está, va la lonja, sabe que puede ahora, ahí la tiene Gonzalo Toselo, va Toselo, saca el centro, ahí está, ahí la pierna ahora de Pérez, la pelota no se fue, va Nievas el puño, y la pelota que se va fuera del área, le quedó para Joaquín, ahí la tiene Ronnie Caballero, finalmente saca el centro seguramente, ahí está Ronnie Caballero, diluye la jugada, la lonja estuvo cerca otra vez Julio.
1: Sí, nuevamente estuvo cerca el conjunto de la lonja, muy bien la respuesta de Matías Díez ante el remate de Ayrton Senna y ahora
0: Nievas,
1: y ahora el Ronnie Caballero se apresuró y la mandó por arriba del travesaño.
0: Ahí estamos entonces, en este momento ya tenemos, como dice el marcador en esta primera parte en donde gana la lonja 1-0, 39-20, por ahí estamos junto a todos ustedes con Ecos Deportivos, pueden comprar el ticket, el segundo tiempo va a ser más que entretenido, ahí la tiene Prieto, levanta la cabeza Prieto, ahí está, la tiene Prieto, Prieto que va, juega hacia adelante, la lleva, espera la lonja ahora, la tiene Prieto, Prieto que levanta la cabeza, ahí está Prieto, no tiene con quién jugarla, nadie se muestra, pelota larga, ganó Cena, qué cerca que tuvo Cena de concretar, si no fuera por Nievas, ahí la tiene Godó. Mirá, ahí está, la lleva Laucha, míralo a Toledo, la jugaron al revés, Toledo tiró la diagonal, se lamenta, el Laucha, era buena la jugada, le queda ahora para que salga Nievas con Leandro Fernández, la tiene Leandro, Leandro Cortita que la juega en este momento para Prieto, ahí la tiene el equipo rojo, ahí la tiene Prieto, levanta la cabeza, juega por la derecha para Cabral, la va llevando Cabral, ahí la tiene Cabral que la juega para Albelo, Albelo y el equipo de Sporting que tiene el balón, ahora en este momento hay gol de Independencia, nos informa del Chapu Siavaglia. Independencia le gana 2-0 al equipo de la Bulacense con gol de Basterrechea y el Chapu Siavaglia. Daniel Cordobés en la información, pelota larga de Román para Yejara, arriba le ganó Gonzalo Toselo, le quedó ahora para Joaquín después que se la entregó Cena, ahí está, la tiene Bustos, Bustos que la juega para Ronnie Caballero, Caballero que va con la pelota y la juega a la izquierda porque se proyecta Sosa, la tiene Sosa, levanta la cabeza Sosa, Sosa hacia adelante, no pica Bustos, no pica Bustos, se va la pelota larga, evita que se vaya por la línea final. El arquero Nievas que ya la tiene en su poder.
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0: 41 minutos de juego, señoras y señores. La pelota que larga viene para Carranza, le gana Sosa. La pelota que termina en el lateral lo va a hacer el jugador Cabral. larga que la juega Cabral, de primera para Carranza, lo sigue Sosa, ahí la tiene Carranza, escapa por la línea, lo tocaba al pasar Joaquín Toselo, sí señor, y una pelota que va a ir por arriba, y sí señor, se ganará la cartulina amarilla, el número 5 de la lonja, y va Sporting por arriba ahora, Julio.
1: Sí, el primer amolestado del conjunto de la lonja. Y tenemos que decir que con esta victoria parcial del conjunto de San Martín se pone en zona de clasificación y se está quedando afuera de los 8 el conjunto de Villa Plomo con esta derrota.
0: Muy bien, y Sporting con este resultado por ahora queda ahí, mirá vos, de estar arriba, de poder ganar, queda ahí ahora también con este resultado.
1: E igualan en la sexta posición con el Deportivo.
0: Bueno, ahí estamos entonces. Le va a pegar Leandro Fernández, va a ir por arriba. 42 se cumplen de la etapa inicial. Lo gana la lonja con gol de Toledo. 1-0. Le va a pegar para Sporting Leandro Fernández desde allí, desde la derecha. No alcanzo a ver, sí. Leandro Fernández, va Yejara, va el Mono, va Prieto. Ahí está, le pega Fernández al primer palo. La cabeza de Godoy rechaza. Todo Sporting en el ataque. Ahí la tiene Albelo que la juega. Es larga para que vaya Carranza, va con la marca de Godoy, va Carranza, se le va la pelota a Carranza, será salida de arco, corresponde para el equipo de Villa Rossi, que 1-0 gana, 42-30.
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0: 43 minutos de juego se cumplieron ya. La saca Matías 10, viene la pelota larga arriba, gana Albelo. La pelota que mete en la cabeza Joaquín Toselo, recientemente molestado. Ahí la tiene Bustos con la marca de Fernández que le dio al pasar. El árbitro estaba cerca de la jugada. Caía Bustos. El árbitro dice que sigue nomás. La tiene Joaquín Toselo. Va Toselo. Pelota larga para que vaya la Laucha. Ahí la tiene Godoy. Ahí está Godoy. Saca el centro Godoy. Y llega exigido. Contra el paredón. No pasa nada. Saca ahora Sporting. Acomoda el arquero Nievas.
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0: Ahí tiene la pelota Sporting, la tiene Dino Bruno, levanta la cabeza Dino Bruno, detrás de mitad de cancha, la juega cortita para Román que la rebota para Prieto, la tiene Tomás Prieto, va Prieto, pelotazo largo ante la marca de Toledo, arreglaste Carranza, le gana Torres, va, gana Dino Bruno, ahora que se avivó, entra al área, abajo Gonzalo Toselo, con lo que podía, ahora Joaquín rechaza, la baja de primera ahí, Godoy, era para Bustos, se fue un poquito larga, aparece Joel Pérez se la deja para Ayrton Albelo para Dino Bruno, va a lucha a mano extendida del número 8 del rojo, por eso el árbitro sanciona desde abajo para el equipo de la lonja.
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0: Muy bien, ahí estamos entonces con la salida de la lonja. Ahí la tiene Caballero, pelota larga para que vaya Toledo arriba. Ganó Prieto, va ahora, le quedó para Goico y el árbitro, señoras y señores, dice que se van a jugar dos más. Estamos en 45, coincide nuestro reloj con el árbitro del encuentro, sí señor. Hasta los 47 iremos, sale jugando Pérez para Dino Bruno, ahí la tiene Dino Bruno que va y lleva el balón a sus pies, la juega cortita con Pilolo se la devuelve para Dino Bruno que levanta la cabeza, juega hacia atrás con Prieto, va a presionar Toledo, la tiene Tomás Prieto, sale jugando, ahí está entonces la pelota que viene, a ver señoras y señores, abajo fue, a ver, me queda la sensación, es para verla en la televisión, no sé si hubo un choque o abajo o arriba, pero es para verla, no sé si está justo la imagen en primer plano. El árbitro decide la amonestación, señoras y señores, para el 9 Toledo.
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0: Ahí la tiene Prieto, sale jugando por la izquierda, por la derecha, para que la tenga Cabral que la juega juega de primera para Leandro Fernández. La lleva Leandro Fernández. Fernández que la juega para Carranza. Carranza para Cabral. Cabral y el zapatazo. Cabral, Cabral, Cabral. Qué cerquita que se fue. Cabral y qué cerquita que se fue. Los 46 minutos. Sporting tuvo una buena chance para igualar el partido. Y es el vestuario.
1: Sí, una buena chance que tuvo el conjunto rojo que no definió bien y se fue bastante abierto. Eso corresponde la salida para el arquero Matías Díez.
0: Ahí está entonces, acomoda Matías Díez, juegue nomás, el árbitro lo va a molestar. Te lo dije hace un rato, Julio, lo va a molestar el árbitro del partido, Matías Díez, no tuvo demasiado presencia. Me queda la anterior, la amarilla para Toledo, para mí, no quiero pecar, es para verla en la imagen, para mí no hubo absolutamente nada. Yo aquí enfrente no me dio esa sensación, pero bueno, a veces la velocidad de la jugada nos traiciona, pero para la televisación, para mí no hubo nada en la amarilla de Toledo. La tiene en este momento. Y 10, sabíamos que se venía la amarilla en algún momento, porque el árbitro no le tenía paciencia a la hora de sacar la pelota, que va entonces en el lateral. Juegue nomás, dice, lo va a hacer Cena. Ahí la tiene Cena. Cena y el lateral que viene para Joaquín. Va Joaquín, saca el centro, Joaquín Tocelo, amaga, no, no es, finalmente saca el centro Joaquín Tocelo, viene al segundo palo, arriba va Ronnie Caballero, metió la cabeza, mete la cabeza Prieto, arriba el velo, complementa, le quedó ahora para Ronnie Caballero, tírele a la olla que es la última, ya estamos en tiempo cumplido, mejor dicho, nos hemos sobrepasado de los 47, estamos en 47-30, lo va a terminar después del lateral, 1-0, gana la lonja, buen primer tiempo, señoras y señores, y el árbitro del partido dice...
2: Final del primer tiempo, relató Matildo Roldán.
0: Y lo comentó Julio Nicolás Fernández, señoras y señores, la victoria parcial del equipo de la lonja con gol de Toledo. Está ganando el equipo de Villa Rossi. Algunos de los jugadores que lo vienen a hablar al árbitro del encuentro. Señoras y señores, estamos en el entretiempo. Gana la lonja con gol de Toledo. Presentamos el comentario de Julio Nicolás Fernández, pero antes les digo, pueden ir a comprar el ticket para ver el partido desde la tribuna streaming. 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Presentamos, Julio, dale, el comentario de la primera parte.
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1: En un encuentro donde la posición de balón fue bastante parejo, pero que el conjunto de la lonja tuvo las situaciones más claras. Tuvo una situación Ronnie Caballero que contuvo Nievas, también tuvo una Ayrton Senna que también contuvo Santiago Nievas, una de Pablo Hugo Bustos que no le pudo pegar bien y se fue desviado, y la de el jugador Nicolás Toledo que no pudo aprovechar el regalito que le sorprendió, el regalito que él le dio Prieto, mientras que por el lado de Sporting tuvo una Bautista Cabral sobre el cierre de esta primera mitad y una entre Dino Bruno y el defensor de la lonja que estuvo muy bien, el portero Matías Díez. Eso fue lo que pasó en las situaciones claras. Y bueno, y el conjunto de la lonja lo gana desde el minuto 10 de esta primera mitad, tras un gran desborde de Lautaro Godoy, que en velocidad siempre complicó a Tomás Prieto, para que Toledo ingresara bien de número 9 y solamente la tuviera que empujar.
0: Muy bien, ahí estamos. Hacemos un pequeño corte. Les recordamos a todos ustedes que estamos con Ecos Deportivos. Se está televisando el partido. Pueden ir en busca del ticket.

Martín, Tomás Roberta, entrando por la...

0: Yamile y Julio.
1: Ahí estamos, Julio, retornamos desde la cancha de La Lonja para todos ustedes en Ecos Deportivos. Estamos en el entretiempo, La Lonja gana 1-0 con gol de Toledo a Sporting Club. Es el puntero absoluto de la Liga Regional de la Boulaye con este resultado. Expectante en lo que sucede entre Estudiantes y Jorge Newbery. Mejor dicho, Jorge Newbery y Estudiantes. Julio, repasamos los resultados de cuarta, ahora sí tengo tiempo. Y la tabla de posiciones.
2: Los resultados de cuarta división: fue igualdad acá entre La Lonja y Sporting por 1-1. Fue igualdad también entre Independencia y Sportivo La Boulayense por 1-1. Fue victoria de Sportivo Norte por 1-0 ante el Social Melo. Fue derrota de Bizaplomo por 2-0 ante San Martín. Fue victoria de Central Córdoba por 1-0 ante el Deportivo Cultural Serrano. Fue igualdad en cero entre Jorge Newbery y Estudiantes. Y fue derrota de Huracán por 2-1 ante Municipal La Cautiva.
1: Muy bien, ahí estamos entonces. Ya voy con la tabla de posiciones. Pero antes me voy con Yamila Monge para que me cuenten novedades en el Parque Colón. ¿Cómo va allí entre el Norte y el Social Melo? Adelante,
3: en el Yamila. Parque Colón tenemos 22 minutos de esta segunda etapa, donde sigue ganando el Social Melo 1-0 Sportivo Norte. Ahora el Norte es el dueño y amo de esta segunda etapa y va en busca del empate.
1: Muy bien, ahora sí, tabla de posiciones, Julio.
2: La tabla de posiciones de cuarta división lidera el Deportivo Cultural Serrano con 21 unidades. Le escolta Sportivo Norte con 20, La Lonja de Villarrosi con 16, San Martín con 15, el Jorge Newbery Estudiantes con 14, el Social y Deportivo Melo, Central Córdoba e Independencia con 13, Sporting con 12, Bizaplomo con 11, Municipal La Cautiva y Huracán con 4 y cierra Sportivo La Boulayense con 3 unidades.
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1: Aguardamos por los equipos que aparezcan dentro del terreno de juego. Me da la sensación que el equipo rojo va a echar mano en el banco.
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1: Repasamos resultados, Julio.
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2: Sí, hay novedades en el estadio del Aviador. Hay gol de Estudiantes. Juan García marca el 1-0. Y por ahora, Estudiante le está sacando el invicto al Jorge Newbery después de 14 meses.
1: Muy bien, ahí estamos, Julio Nicolás Fernández. Entonces, con toda la información, repasamos todos los resultados cuando se nos vienen los equipos para la cancha.
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1: Decime, Samila, ¿hay novedades en el parque?
3: A los 27 minutos tenemos gol, empata el partido Sportivo Norte, como te lo había reiterado hace un instante, era dueño y amo de este encuentro. Jesús López pone el empate parcial entre Sportivo Norte y el Social y Deportivo Melo.
1: Bueno, Julio, los resultados de la fecha 9 hasta el momento.
2: Los resultados parciales hasta el momento, bueno, hay un partido finalizado que es la victoria de visitante de San Martín por 1-0 a Bizaplomo.
1: Resultadazo del Celeste.
2: Tercera derrota consecutiva del conjunto de Bizaplomo. Huracán le está ganando por un tanto contra cero a Municipal La Cautiva. Sportivo Norte, como dice la compañera Samil, igual a uno con el Social y Deportivo Melo. Central Córdoba sigue ganándole por dos tantos contra cero al Deportivo Cultural Serrano.
1: Resulta Lazo de la Rosa también.
2: Jorge Ñubri cae por un tanto contra cero ante Estudiantes. La Lonja le gana por un tanto contra cero a Sporting. Y Independencia le gana por dos tantos contra cero al Aula Sense.
1: La Lonja que retornó con 10. Toselo, Torres, los centrales. Joaquín Toselo en la mitad de cancha con Goico. Lo veo a Sosa por izquierda. No lo veo a Ayrton Senna. Sí, está allí detrás del arco por la derecha. Retorna con los mismos 11 en cancha el equipo de la Lonja. Vamos a ver qué es lo que sucede con el equipo de Villa Rossi, que está con los mismos 11 en cancha, sí señor. 10 Torres, Toselo, Senna por derecha, Sosa por izquierda, Joaquín en mitad de cancha, Goico, Bustos, Toledo, Rony Caballero por izquierda, por derecha, el Laucha Godoy. Ahí está entonces todo el equipo de La Lonja. Vamos a ir a ver qué pasa con el equipo de Sporting.
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1: Muy bien, hay cambios en el equipo de Sporting Club para el arranque de la segunda parte.
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1: Bueno, señoras y señores, se juega aquí la segunda parte.
0: Comienza el segundo tiempo. Relata Matildo Roldán.
1: Y lo comenta Julio Nicolás Fernández. Vamos con los cambios, Julio, en Sporting.
2: Sí, dos modificaciones hizo el conjunto de Luis Huet. Ingresó con la número 14 Renato Di Giuseppe. Se retiró con la número 2 Joel Pérez. Ingresó con la número 16, Tomás Raberta, y se retiró con el número 10, Ignacio Alvelo.
1: Muy bien, ahí estamos entonces, tiene la pelota ahora el equipo de La Lonja, hubo dos cambios en el equipo de Sporting, tiene la pelota ahí, el jugador Raberta, ahí la tiene Raberta que sale jugando por la derecha con Cabral, levanta la cabeza Cabral, ahí está Cabral que va hacia mitad de cancha, pelotazo largo que viene para Ayejara que la toca, de primera para Raberta que la baja para Cabral, pica el balón mal, no la puede controlar, Bautista Cabral la pelota ahí en el lateral, corresponde para La Lonja, sector del 3, detrás de mitad de cancha, dale.
2: Sí, le corresponde detrás de mitad de cancha el lateral que para La Lonja que lo hace Santiago Sosa.
1: Cuando hay novedades nuevamente en el Parque Colombo, y contigo después de esta, Yamila, pelota larga que viene para que vaya arriba, Di Giuseppe saca el balón, le quedó para Caballero, pelota larga a lo Beltrán, así le dio Caballero, señoras y señores, corresponde la salida para Sporting, decime Yamila, ¿qué pasó en el parque, que hay novedades?
3: A los 30 minutos de esta segunda etapa tenemos gol de Sportivo Norte, Juan repone la victoria parcial entre Sportivo Norte 2 y el Social y Deportivo Melo 1.
1: Bueno, prácticamente en dos minutos se lo dio vuelta Sportivo Norte al Social Melo. Así están las cosas en el parque. Escala posiciones el equipo del Pilo Miguel Gatti. Ahí la tiene en la salida Di Giuseppe. Se va a largar la pelota abajo. Joaquín la dividió. Le quedó para Dino Bruno. La tiene Dino Bruno cortita para Leandro Fernández. La pisa, pasa de largo Goico. Escala mitad de cancha. Juega por la izquierda para Román. Román hacia adelante que la juega. Rebota en Senna. Va. Lucha, guapea, Senna, saca la pelota larga para que se arregle Toledo. Mete la cabeza Prieto, va Prieto. Ahí tiene la pelota Prieto que la gana. Presiona Toledo, rebota en Toledo. La pelota se va por la línea final. Será salida de arco para el equipo de Sporting.
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1: Salida salida para el equipo de Sporting con Prieto. Prieto para Pilolo, la perdió con Ronnie Caballero. La tiene Caballero, miralo solo a Pablo Bustos, la hizo larga. La ganó bien Renato Di Giuseppe. Lleva la pelota limpita por la derecha ahora para que vaya Cabral. Ahí la tiene Cabral. Cabral que escala, tres cuartos de cancha, la tiene Cabral. Va Sporting que sale con otra intención. Ahí la tiene Cabral, después que se la rebotaba Carranza. Se fue larga la pelota. Va Joaquín, ganó, viene el jugador Raberta. Le quedó para Dino Bruno, levanta la cabeza Dino Bruno, saca el centro. Oh, fallaba el Tuta Torres. Estaba atento Gonzalo Toselo. Pega en la mano de Caballero, mano extendida para la polémica, ¿eh? Ahí está entonces. Pegó en la mano de Caballero, estaba fuera del área, creo, Julio, pero es para la polémica y es para revisarla en las cámaras, Julio, ¿eh?
2: Para mí es mano no cobrable.
1: Bueno, ahí estamos entonces. Ahí está la pelota larga, que viene entonces, la tiene, pero la mano existió, ¿verdad?
2: Sí, sí,
1: sí, señor, mano extendida, ahí la tiene en este momento Dino Bruno, saca el centro Dino Bruno, ahí está, ahí no llegaba Carranza, se la dieron a el jugador Dino Bruno, la pelota que va, la tiene Yejara, está el empate, se salva la lonja, pasó de todo, señoras y señores, se salvó la lonja, lo tuvo Sporting en 3 minutos 40.
2: Sí, pasó de todo ahí en el área que defiende la lonja en esta segunda mitad. Se acaba de salvar la lonja de Villa Rossi. Lo tuvo Uriel, que bueno, no pudo definir bien y se fue, tocó la red, pero de parte de afuera. Cuando hay final entre Huracán y Municipal La Cautiva, fue victoria del conjunto de Huracán por 1-0 ante el Municipal.
1: Mirá vos, el equipo de Carozo, está ganando, ha ganado el equipo de Carozo, que ha sumado de a tres.
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1: Bueno, Julio, hay cambio en el equipo de Villa Rossi, creo que es Ronnie, no, ¿quién es el que está tirado allí en el área? No alcanzo a ver, a Ronnie lo tenemos por acá, cerquita a Ayrton Senna, entonces, que quedó sentido en la jugada anterior y rápidamente pedían el cambio, para mí va a ser Maderna, el reemplazo natural de el jugador Ayrton Senna por el sector derecho.
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1: Muy bien, decime, Julio.
2: Con esta victoria parcial del conjunto de Sportivo Norte y esta derrota parcial del Jorge Newry de Buchardo, tenemos que decir que Sportivo Norte escala a la tercera posición.
1: Bueno, ahí estamos. Se va Ayrton Senna, que quedó lesionado en la jugada anterior, en donde la lonja la pasó mal. Se viene el cambio en el equipo de Villa Rossi. El árbitro dice que juegue nomás, que no se duerma Matías Díez, está amonestado. Bueno, va a ser efectivo el cambio antes. Le da la orden para que ingresa. Presentamos el cambio, Julio.
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2: El primer cambio que hace el conjunto de la lonja de Villa Rossi, ingresó con la número 15 Nazareno Maderna, se retiró con la número 4 Ayrton Senna.
1: Bueno, falta de Raberta sobre Ronnie Caballero, pelota que va a corresponder para el equipo de la lonja, discutido en estos 6 minutos de juego de la etapa complementaria. Se pone el encuentro con el árbitro del partido, quedó sentido Caballero, la falta de Raberta, será tiro libre para el equipo de la lonja.
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1: Bueno, ahí está entonces, le va a pegar Pablo Bustos. Va la lonja, que lo gana 1-0, la juega rápido, viene Godoy, mete la pierna arriba, a las alturas aparece Nievas. Sin problema, se queda con el balón. Bueno, entre Prieto y Toledo a los manotazos. Si los informa el asistente 1... ahora el jugador Román el que está con Toledo, pero creo que arrancó el Toletole, si no me equivoco, con Prieto. Ahí reaccionó Román, se arma ahí un tumulto o alguna discusión con Nievas y Godoy. Bueno, arrancó todo entre Toledo y Prieto, los manotazos. El asistente, te digo, número uno, vio todo. A ver si informa algo. Pide el balón rápidamente. Bueno, decime, Julio.
2: Lo que pasa que si informa tiene que expulsar a Toledo porque está molestado.
1: Bueno, si decide amarillo para los dos. Ahí estamos entonces. Tiene la pelota. La salida Sporting. El árbitro dice que juegue nomás. Tiene la pelota. Ahora el jugador Carranza, Balucha Carranza con Joaquín Toselo, va Joaquín Toselo. Bueno, toma temperatura el partido ahora en este tramo del encuentro, 8 minutos se cumplen. El partido está 1-0, quedó sentido Joaquín Toselo en el forcejeo anterior. Será tiro libre para la lonja por la derecha.
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1: Decime, Julio, dale, comentame este tramo del encuentro que se puso enredado y tomó temperatura.
2: Sí, el partido arrancó a tomar temperatura y en línea número uno se lavó verdaderamente las manos.
1: Ahí está entonces, tiene la pelota el equipo de La Lonja, sí, por la derecha. El equipo de La Lonja por la derecha entonces tiene en el lateral, lo va a hacer Maderna, viene largo, la pelota que vuelve a mitad de cancha, arriba va Sosa, lucha Dino Bruno, buena pelota de Dino Bruno para el jugador Raberta, va a la corrida y Ejara lo sigue Toselo, entra Lara y Ejara, es buena y Ejara, la tiene Uriel, Uriel que quiere jugar hacia atrás, rebota en Maderna, tiro de esquina y va Sporting por arriba, Julio.
2: Sí, va por arriba el conjunto rojo a través de este tiro de esquina. Muy bien, inteligente Uriel para rescatar el tiro de esquina.
1: La pelota que la jugaron cortita, quería escapar ahí Raberta y apareció Laucha Godoy. Y otra vez hacia el tiro de esquina y otra vez el rojo que va. Cuando lo veo que va Prieto, se hace el sota por ahí, por adentro. Cuando lo veo que va Renato, que tiene buena estatura. Uriel por el punto penal. Más atrás aparece Cabral. Va el equipo de Sporting. Le va a pegar el jugador Raberta. Desde allí de la izquierda al tiro de esquina. Le pega Raberta, viene cerrado. No le alcanzan a peinar, mete la cabeza Carranza. Va arriba Caballero, mete la cabeza Raberta, la tiene Laucha, la saca en apuros el equipo de La Lonja ahora. Ahí está en mitad de cancha el único hombre de Sporting, es Pirolo Sosa, que la juega con el arquero Nievas, va a presionar Pablo Bustos, ahí la tiene Nievas que sale jugando por la derecha con el jugador Pirolo, ahí la tiene Sosa, levanta la cabeza Sosa, la lleva Sosa, levanta la cabeza Sosa, va Sosa, ahí la tiene Sporting, pelota larga, mete la cabeza ahora el jugador Torres para La Lonja, va Ronnie Caballero, escapa bien con Joaquín Toselo. Le gana ahora Pirolo, forcejean entre los dos. Cae Joaquín Toselo, no hay nada. Ahí está bien por el árbitro. Le queda ahora para Raberta, va lucha Raberta. Lo toca ahora Caballero, sí señor. Desde atrás, tiro libre para Sporting, Julio.
2: Sí, muy bien por el línea número 2, informándole la falta al arquero Acosta.
1: 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Ahí estamos entonces, aquí sigue ganando Independencia. Hay penal para el Uruguayenso y le erró Alan Colombero. Nos dice el equipo de la Uruguayense cuando gana 3-0 Independencia con otro gol de Fermín Basterrechea, 2 por su cuenta personal, nos informa Daniel Cordobés. 3-0 gana Independencia ante la Bulacense. Se lo estamos contando a todos ustedes por Ecos Deportivos. La pelota que tiene ahora el equipo de Sporting en el ataque la tiene Carranza, va Carranza, abajo fue Joaquín, caía Carranza, el árbitro dice que no hay nada cerca de la jugada, se la lleva ahora Goico, no podía Roberta, ahí fue Goico y Prieto al pasar, señoras y señores, va a ser amonestado Goico. Hay tiro libre para Sporting. El partido se va poniendo al rojo vivo. Ahí acomoda la gente del rojo. Será tiro libre para Sporting.
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1: Después repasamos los amonestados, Julio Nicolás. Ahí pelota que corresponde para el equipo de Sporting. Le pega a Raberta. Raberta, el zapatazo que viene pasado. Va para Yejara. Llega así. Llegó, la tiró adentro, la pelota no se había ido, la pelota sí se había ido, dice el asistente número 2, informa por el intercomunicador, será salida de arco que corresponde para el equipo de Villarrosi, que 1-0 gana, 12 minutos de la etapa complementaria.
2: Sí, donde en estos 12 minutos la pasa verdaderamente mal el conjunto de La Lonja, es todo del conjunto de Sporting.
1: No sé si la pasa verdaderamente mal, pero no es el mismo equipo de la Lonja de la primera parte y ha cambiado la intensidad de Sporting. Pelotazo largo que viene, el de Matías Díez, va para Godoy, lo empujaba Román. Sí, señores, o había mano, sí, había mano arriba. El árbitro sanciona. ¿Lo va a amonestar a Román? Al número 3, sí, lo amonesta. Cartulina amarilla por la jugada anterior. Y el tiro libre por la derecha es para el equipo de Villa Rossi.
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1: 13 minutos de juego se cumplen. Le va a pegar Pablo Bustos en esta tarde de domingo, en donde la Lonja gana 1-0. Por ahora es escolta de Estudiantes. Ahí está entonces, porque gana el pincha. Ahí la tiene Román, pelota que va hacia el lateral. Ya vamos a repasar resultados. La tormenta que comienza a ser una amenaza en la tarde de hoy. Ahí la tiene en este momento Maderna. Maderna que la juega hacia adelante, anticipó Prieto, no puede. Ahora Leandro Fernández, escapa la Laucha, escapa la Laucha. Ahí la tiene Laucha, la lleva por la derecha, va solo, abajo fue Prieto. La pelota que se fue hacia el lateral, termina dando en el Laucha Godoy. Corresponde para el equipo de Sporting, lo va a hacer Román. Pelota que será desde el sector del número 3. Ahí lo va a hacer justamente Juan Pablo Román. Pelota en el lateral. La juega para Leandro Fernández. Mete la cabeza para arriba. Le dio Maderna. Pelota que va cerca del área. Mete la cabeza Prieto. Al pasar mete la cabeza Leandro Fernández. Va Maderna. Lucha con Carranza. No hay nada, dice el árbitro del partido. La tiene Leandro Fernández. La juega para Yejara. Yejara de primera para Carranza. Llega Sosa. Mete la pierna. No se complica. Pelota que va hacia el lateral. Corresponde el ingreso de mano para el equipo de Sporting Club. Señoras y señores, ya lo hace Román. Román que la juega para Dino Bruno. Dino Bruno y la presión ahora de Goico, que está molestado. Ahí la tiene Dino Bruno. Descarga para Prieto. Prieto que la juega con un pelotazo a mitad de cancha. La dejó corta, la tiene Pablo Bustos. Viene ahora de primera para Goico. Y ahí está la pelota que sacó Toledo. De la nada Toledo se le metía al palo derecho. Y Nievas con un manotazo envía la pelota hacia el tiro de esquina cuando parecía que nada podía sacar. Toledo consigue complicarlo el arquero Nievas y un tiro de esquina para la Lonja.
2: Sí, después de bastante tiempo llegó con peligro la Lonja a través de un disparo de Nicolás Toledo, que muy bien Nievas la mandó al tiro de esquina.
1: Ahí le va a pegar el jugador Ronnie Caballero al tiro de esquina. Ya voy contigo, Yamil, hay novedades en el parque. Le pega Ronnie Caballero al segundo palo, arriba el arquero Nievas, se queda con el balón. Ahí tiene el balón Nievas, señoras y señores. Ahí estamos entonces, 33-85, 68-86, 53. Me voy con Yamila Monge. Adelante, Yamila, vamos.
3: Tenemos 42 minutos de esta segunda etapa, donde sigue ganando Sportivo Norte al Social Melo. Hace instantes acaba de quedar con 10 el Social, expulsado por doble amarilla Benjamín Leguizamón. Yo creo que de lo que va de este torneo de clausura al Social Melo, es uno de los equipos con muchas expulsiones cada partido, un expulsado.
1: Muy bien, Yamila, ahí estamos entonces. Ahí voy contigo, Yamila. En un instante, pelota en el lateral. Lo va a hacer Maderna. Maderna y el lateral que la juega para Goico. Ahí la tiene Goico, levanta la cabeza Goico, saca un centro que va a morir en las manos del arquero Nievas. Decime, Yamila.
3: A los 44 minutos tenemos gol de Sportivo Norte. Emiliano López pone este triunfo para Sportivo 3 y Social y Deportivo Melo 1.
1: Bueno, lo dio vuelta el equipo norteño, que lo perdía 1-0, 3-1. La información de Yamila Monge. Buena pelota de Raberta para que vaya Cabral. Va Cabral, no siga. No siga Cabral. Será salida de arco para la Lonja, acomoda Matías Díez.
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1: Cuando hay gol de labulayense, Roberto Vargas dice Daniel Cordobés. Independencia lo gana 3-1, 2 de Basterrechea, 1 del Chapu Ciabaglia para el equipo levallense, y el descuento de Roberto Vargas para el equipo de la Bulayense. Ahí está entonces, pelota que va a acomodar Matías Díez. Se debe avivar la Lonja, tiene que ir a sacar uno de los centrales. Díez está molestado, tiene largo pelotazo Matías Díez, arriba mete la cabeza Roberta, pelota lateral, no podía Caballero, pelota que va en el sector del ataque izquierdo donde está toda la parcialidad visitante, la entidad roja, ahí está entonces el lateral que lo va a hacer en este momento Sosa y el lateral, largo que la juega hacia adelante, gana Cabral, se le fue larga, lucha Toledo, pelea Toledo, va Roberta, ayuda, ganó el balón, la saca Sosa ahora a la puerta del área, como puede envía el balón allí el hombre de Sporting, ya voy con ese cambio, la tiene Leandro Fernández que va para Dino Bruno, se frena, lo toca al pasar Goico, vamos con el cambio Julio.
2: Sí, ingresó con la número 15 Valentín Carranza, se retiró con la número 3 Juan Pablo Román, que era uno de los amolestados del conjunto rojo.
1: Bueno, ahí estamos entonces, vamos.
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0: Fernández, gran trabajo, Samila Monge, entonces desde el parque, 3-1 la victoria del equipo norteño, que ya me va a decir Julio dónde se ubica, la tiene en este momento Carranza, es Valentín la juez de primera, ahí Dino Bruno para Agustín Carranza, la tiene ahora Fernández, saca al centro de la puerta del área, mete la cabeza Roberta, viene para Uriel Yejara, entra al área, va con la marca ahora de Sosa, lo lleva, engancha Sosa, ahí está, va Sosa y Uriel, y ahí está el empate, no llega, ahí está Dino Bruno, tiró un taco, no prosperó, rebotó en uno, si no podía ser el empate. Ahí está entonces, la tiene ahora Goico, la juega para Toledo, que volvía banderín en alto, señoras y señores. Día a poquito Sporting comienza a amanecer, Julio.
1: Sí, mientras que hay novedades en el perfecto Domínguez, hay dos goles del Deportivo, ahora lo iguala 2-2.
0: ¡Apa!
1: Con goles de Leandro López y Julián Pescara.
0: Bueno, ahí estamos entonces, mirá vos, ahí la tiene Cabral que saca el centro, la peina y Ejara, se va por la línea de cal final, va Maderna, va ahora Fernández, chocaban los dos, saque de arco para el equipo de Villarrosi, que 1-0 lo gana en 20.
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0: Decime, Julio.
1: Escala a la tercera posición el conjunto Deportivo Norte.
0: Muy bien, ahí estamos entonces. Largo pelotazo que saca Matías Díez. La gana Leandro Fernández, se le fue larga. La tiene Toledo. Toledo que saca un pelotazo. Rebota en Fernández. Pelota que se va hacia el lateral. Corresponde para la lonja.
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0: Lucha y Ejara, la pelota que le queda para Ronnie Caballero. La tiene Ronnie Caballero, se lleva el balón. La tiene Ronnie por la derecha para Maderna. Maderna que la juega a Toledo. Bueno, ahí va el jugador Valentín Carranza. Quedaba en el suelo Toledo. Pelota que se fue hacia el lateral. Lo hace rápido ahí el jugador Leandro Fernández para Prieto. La tiene Prieto, después me repasa los amonestados de la lonja, Julio, y después los amonestados de Sporting. Ahí la tiene, los que están en cancha, ahí la tiene Roberta, va a la carrera Roberta, lo sigue Caballero, va Roberta, saca el centro, no es bueno el centro, se va lejos de los tres palos. Ahora sí, amonestados por el lado de la lonja, Julio.
1: Los amonestados en el lado de la lonja de los que están en cancha son Matías Díez, Joaquín Tocelo y Nicolás Toledo. Porque
0: los que están en cancha de Sporting. Vamos con los que están en cancha
1: en
0: de
1: Sporting. El conjunto Uriel y Ara, el único que está en el conjunto rojo en cancha.
0: Muy bien, ahí estamos, que es lo importante, digo, para repasar por alguna posible amarilla en juego. Ahí está la pelota en el lateral, corresponde Luiso Caballero que lo juega para el recientemente ingresado Nicolás Tocelo. Ahí la tiene Nicolás Tocelo, va Nicolás Tocelo, ya vamos con ese cambio. Ahí la tiene Tocelo, saca al centro, Tocelo viene arriba, Toledo chocaba con Prieto, encontró una mole Prieto en las alturas con Toledo. El árbitro dice que hay falta en ataque, presentamos el cambio.
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0: Ahora sí, Julio.
1: Ingresó con la número 14 Nicolás Tocelo, se retiró con la número 8 Ezequiel Goico.
0: Bueno, uno que de los que estaba molestado en canchas un ratito. Bien, tenemos tiempo para recorrer, Julio, cuando te parezca, después de estar los resultados.
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1: Resultados finales. Bizaplomo 0, San Martín 1. Huracán 1, Municipal La Cautiva 0. Y como dijo Samila, la victoria de Sportivo Norte por 3-1 ante el Social Melo. Y resultados parciales: Central igual a 2-2 con el Deportivo Ultraserrano. Jorge Ñuri cae por 1-0 ante Estudiantes. Se fue expulsado Carlos Asís. Acá la lonja le gana por 1-0 a Sporting. Independencia le gana por 3-1 al Aula Sense.
0: Muy bien, ahí estábamos entonces cuando hubo falta contra Leandro Fernández.

0: Fernández le dieron a la carrera desde atrás y el Tuta Torres de frente creo que lo esperó con regalito extra. Vamos a ver esa imagen cuando hay un amonestado. Vamos a ver quién es.
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0: Bueno, amonestado Gonzalo Tosello en el equipo de la lonja y un buen tiro libre que va a tener ahora Sporting. Tenemos 23 minutos 50 de la etapa complementaria. 1-0 gana la lonja. Ha sido más el rojo en este tramo el encuentro en esta segunda parte, principalmente, que lo ha ido llevando de a poquito. Le va a pegar Uriel Yejara, está recto a la pelota. Ahí ustedes lo pueden ver a través de la tribuna streaming en la televisación en vivo que estamos en este momento. 24 y algo más. Yejara le va a prender mecha. Ahí está entonces. Ahí está Uriel Yejara, barrera de 2, 4, 5, 6 hombres. Ahí pone el arquero Matías Díez y pasa la barrera. El caño derecho de 10. Ahí está. Le va a pegar Uriel Yejara. Uriel Yejara, el zapatazo, barrera. En el rebote la tiene Yejara, el zapatazo que viene, pica y se va lejos de los tres palos. Le hace vista Matías Díez. Ha pasado los apuros en el área de la lonja, Julio.
2: Sí, va a salir desde el fondo Matías Díez. Sale del apuro a través, después de salvarse de este tiro libre de Uriel, que primero pegó en la barrera y luego se fue bastante desviado.
0: 25 segundos.
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0: Ahí tiene Lucha Sosa, señoras y señores. Va Pilolo, que le ganó al de la lonja. Le queda ahora para Dino Bruno. Dino Bruno se la juega para Cabral. Cabral que levanta la cabeza, la juega para Leandro Fernández. Fernández que tiene la pelota en la limpia hacia atrás con el jugador Di Giuseppe. La tiene Renato. Juega con el central ahora Prieto. Ahí la tiene Tomás Prieto. Limpia por izquierda para que vaya Valentín Carranza. Quiere escapar, la perdió, la tiene Nazareno. Maderna que la juega para Pablo Bustos que la tiene largo, pelotazo para Toledo y se la llevó justo Renato Di Giuseppe. Había banderín en alto, pero me quedan las dudas, Julio, en esta
2: cobró posición adelantada en línea, pero me parece que estaba habilitado.
0: Muy bien, ahí está entonces, tiene la pelota en la salida Sporting, la juega ahí Renato Di Giuseppe, largo, pelotazo, va ahora Dino Bruno, lo sigue Joaquín Tosello, la tiene Dino que la descarga de primera para que la juegue en este momento Leandro Fernández, la tiene Leandro Fernández, Fernández que va para Cabral que va Cabral, ayuda a Ronnie Caballero, ganó el balón bien por Ronnie, la entregó mal ahora, le quedó para Leandro Fernández, le quedó ahora para Cabral, quiere entrar al área por la parte lateral, Sosa que la saca larga, le quedó para Bustos, no la puede controlar, la recupera Renato Di Giuseppe para Leandro Cabral que va de primera para Di Giuseppe para Dino Bruno, bajo a quinto celo, se defiende la lonja, ahí está, se la puntea Sosa, es más Sporting, Julio, en 26 minutos 30.
2: Sí, es más el conjunto rojo que hace méritos para llegar a la igualdad. Está aguantando como puede el conjunto de la lonja.
0: Ahí está la pelota en el lateral. La hace Cabral, viene para Dino Bruno. Se la devuelve a Cabral, sacó el centro. Ahí está la cabeza de Raberta. Se va por el segundo palo, la tiene Yejara. La tiene Uriel, ahí la tiene Uriel. Uriel y la marca ahora de Maderna. Va Uriel para un lado y para el otro. Y aparece el Laucha Godoy para puntearle el balón, se va hacia el tiro hacia el lateral, cerca del banderín, del banderín del tiro de esquina, Julio.
2: Sí, cerca del banderín del córner. Le va a corresponder este lateral en ataque para el conjunto rojo.
0: La pelota que viene larga, no puede Carranza, no puede ahora Dino Bruno. Jugada peligrosa de Dino Bruno, sí señor. Le van a reclamar los hombres de la lonja. Practicó una media chilena Dino Bruno. Se lo llevó puesto sin querer ahí al jugador Joaquín Tosello. Acomodará la lonja desde el fondo.
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0: La pelota en el círculo central. Ahí no puede. El jugador Dino Bruno la tiene. Caballero, pelota larga. Era para Godoy. Ganó Prieto. La pelota que va a lucha. Ahora disputa Bustos con Carranza. Eso, Valentín. Chocaron arriba ahora entre Pilolo Sosa y Rolín Caballero, le queda la pelota en el rebote para Nicolás Toselo, la tiene Nicolás Toselo, Toselo hacia adelante, rebota en Rony Caballero, se le fue larga, Caro Prieto la deja para Carranza, era Valentín Sacu, pelotazo largo, gana Joaquín Toselo, Toselo que la juega para Maderna, Maderna que inteligentemente juega de la derecha por izquierda para que la tenga en este momento Sosa, ahí está entonces, va Sosa, pelotazo largo, arreglate Toledo, mete la cabeza Cabral, va ahora Lucha Pinolo, la tiene ahora Pablo Bustos, la tiene Bustos, la lleva de primera por la derecha para Nicolás Toselo, saca el centro, no, la juega cortita, es buena para la lonja, entra al área, ahí la tiene Bustos y no pudo controlar, se le fue la pelota por la línea final de cal, será salida, como dará Nievas para Sporting.
2: Sí, desde el fondo va a salir Nievas para Sporting, mientras que es final en el Perfecto Domínguez, fue igualdad en dos entre Central Córdoba y el Deportivo Cultural Serrano.
0: Qué tren que dejó pasar el equipo de Central, digo, ahí iba ganando 2-0, la tiene en este momento Yejara, entró al área y es buena Yejara, la queda para Carranza, va Agustín, no puede acomodarse en el punto penal, la saca Gonzalo Toselo, la toma Di Giuseppe, no la pudo controlar, se le fue larga, tiene que salir el arquero Nievas, ahí la tiene Nievas, Nievas y la pelota, ahí está el arquero de negro, Nievas y la pelota que la juega para Leandro Fernández, es un dominio total de Sporting, menos en el resultado en esta segunda parte, la tiene Prieto, Prieto que la rebota de primera para Carranza, la tiene Valentín, Valentín se la devuelve para Prieto, Prieto que levanta la cabeza, mete un cambio de frente para Cabral que va exigido, la bajó, la mete dentro de la cancha, le quedó para Leandro Fernández, le quedó para Cabral, va Cabral, lo va a encarar a Sosa, buena pelota, viene para Agustín Carranza, le quedó para Dino Bruno y puede ser el zapatazo, ahí está débil a las manos del arquero Matías Diez y construye el equipo rojo.
2: Sí, construye el conjunto rojo, pero bueno, le falta generar peligro en los últimos metros. Mientras se queda con 10, Independencia, fue expulsado Santiago Berardo.
0: Ahí está la pelota que viene larga de Bustos a las manos del arquero Nievas. Pelota larga que saca ahora, la ganó Nicolás Toselo. Le quedó para el Laucha Godoy, saca el centro para Bustos, saca el centro para Bustos. Ahí está, se fue, muy pasado el segundo palo, va Bustos y Fernández, cuerpean los dos. La pelota en el lateral será para Sporting.
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0: Ahí la tiene en este momento Carranza, abajo fue Sosa, le queda ahora para Roberta, Roberta que la juega para el jugador Carranza, la tenía Valentín, la jugó ahora para Roberta, Roberta para Bruno, la tiene Dino Bruno, Bruno pelota hacia adelante que viene para Agustín Carranza, va Agustín Carranza, lo sigue en Laucha, ahí está entonces, va Lucha, en Laucha Godoy, le queda para Agustín Carranza, se lo llevó puesto Nicolás Toselo y otro tiro libre, y otro tiro libre para Sporting que va a caer con peligro en el área de Matías Díez.
2: Sí, otro tiro libre que le corresponde al conjunto rojo. Vamos a ver si saca provecho en esta pelota detenida y logra la igualdad.
0: Bueno, en la jugada anterior fue amonestado Pablo Bustos. Ahí está entonces otro amonestado en el equipo de la lonca. Quedó sentido Carranza cuando prepara un cambio, me parece, el equipo de Huete y Montaña.
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0: Bueno, el tiro libre que va a caer en el área de Matías Díez. Le va a pegar Leandro Fernández. Ejo Roberta, Roberta desde la izquierda. Lo veo Di Giuseppe nuevamente, lo veo a Yejara. Va Prieto. Ahí va el equipo de Sporting. Que en este momento, 32 minutos 30 tenemos. Le va a pegar Roberta. Señala algo desde el banco. Ya hubo reemplazo en el equipo de Sporting. Ya vamos con ese reemplazo después de esta jugada. Está el 17 Gutiérrez, ¿verdad?
2: Así es.
0: Ahí está entonces, que ha ingresado para esta jugada. Le va a pegar Roberta. Va Roberta. Roberta y el tiro libre. Roberta viene pasado arriba. Va a la cabeza de Maderna para rechazar. Va Bustos. Va Leandro Fernández y mira la contra. Y mira la contra. Va Sosa. Si la hace bien la lonja, puede ser. Retrocede ahora desesperado Sporting. La lleva Sosa. Lo encierran en contra de la línea. Es el jugador. Roberta la juega de primera para Toselo. Toselo para Sosa. Y está muy solo por adentro en Laucha. Ahí está Sosa. Saca el centro. Ahí la tiene Sosa. Entra al área. Saca el centro. Sosa. Sosa le pegó al arco. Cuando estaba solo. el jugador Godoy y el jugador Toledo. Ahora sí, presentamos el cambio.
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2: El cuarto cambio que hace el conjunto de Luis Huet. Ingresó con la número 17 Juan Gutiérrez, se retiró con la número 7 lesionado Agustín Carranza.
0: Ahora hay cambio en la lonja también, lo vamos presentando, señoras y señores. Hay cambio en el equipo de Villarrosa y presentamos.
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0: Vamos, Julio.
2: El tercer cambio para el conjunto de Nigo Lucero. Ingresó con la número 13 Valentino Orihuela. Salió con la número 7 Lautaro Godoy.
0: Muy bien, ahí está entonces, sale jugando Fernández. Ahí está, buen partido de Lautaro Godoy en Laucha. La pelota que le tiene ahora el equipo de la lonja con Rory Caballero. Rebota Andino Bruno, sí, claramente la mano sobre la parte lateral extendida de Dino Bruno. Sanciona el árbitro del encuentro desde abajo y desde ahí nomás le dice el árbitro del encuentro. Ahí está, le va a pegar Joaquín Toselo. Tenemos 34 minutos 40, decime.
2: Cuando es final en Buchardo, fue victoria de Estudiantes por un tanto contra cero con gol de Juan García.
0: Y será el único puntero más allá de este resultado. Ahí tiene la pelota Sporting, la juega para Gutiérrez. Ganó Gonzalo Toselo, largo pelotazo para que vaya Toledo, largo en las manos del arquero Nievas. Sale jugando con Di Giuseppe. Ahí la tiene Di Giuseppe. Di Giuseppe que va, lleva el balón. La lonja que espera, largo pelotazo de Di Giuseppe, no le invoca la cancha. La pelota se va y será lateral, sector del 3, lo va a hacer Sosa para el equipo de Villarrosa. Decime, Julio.
2: Sí, por el momento es puntero por diferencia de un gol, comparte en puntos.
0: Con la lonja.
2: Exactamente.
0: Muy bien, ahí estamos, ahí está la pelota que lo va a hacer Sosa y el lateral. Ahí viene de primera para Orihuela, Orihuela para Sosa, largo pelotazo de Sosa, mete la cabeza Toledo, va Pablo Bustos, va Carranza, gana el de Sporting, la tiene Valentín Carranza que amaga, lo sigue Pablo Bustos, sale jugando largo zurdazo que viene para Yejara, mete la cabeza arriba, va Gutiérrez, no puede con Gonzalo Toselo, la lleva igual, pelea Gutiérrez, va Dino Bruno, le quedó para Uriel, Uriel y Yejara, va, sigue Uriel, Yejara, levanta la cabeza, pelota para Gutiérrez, es buena, sigue Gutiérrez y abajo el Tuta Torres, abajo el Tuta Torres en 36 minutos. Hay tiro de esquina que corresponde para el equipo de Sporting una vez más.
2: Muy bien el Tuta Torres, que con lo que le restaba pudo pellizcarle y mandarle al tiro de esquina cuando se preparaba para rematar Juan Gutiérrez.
0: Ahí está entonces, ya voy con la información a Levalle, goleada de Independencia, le pega Raberta, viene, no le dio con la cabeza Carranza, lo que se perdió Valentín Carranza, cayó de golpe la pelota, Carranza le erró el frentazo, si no era el empate del equipo, si no era el empate del equipo de Sporting en 36-30, se vuelve a salvar el equipo de la lonja, que sigue ganando 1-0.
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0: Bueno, gana Independencia 4-1, otro gol de Fermín Basterrechea, se lleva la pelota hoy, Fermín Basterrechea que gana 4-1 a la Boclayense, 3 de Fermín, 1 de El Chapu, y el descuento para la Boclayense Vargas, larga pelota que viene, sale fuera del área, Nievas la cuida, se fue el balón por la línea de cal final, para que sea ahora salida para el equipo de Sporting. 37 minutos, que final se nos viene, Julio, si esto sigue así, porque la lonja aguanta y Sporting propone. Ahí la tiene Valentín Carranza, levanta la cabeza Valentín, ahí tiene el balón, pelota que viene a ras de piso para Uriel Yejara, va con la marca de Gonzalo Toselo, la tiene Uriel Yejara, escapa bien entre dos, lo camiseteaban, escapa ahora sí a Joaquín Toselo, el árbitro retrocede, sí señor, falta y tiro libre para Sporting.
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0: El zapatazo de Gutiérrez en la puerta del área, incómodo, se va de lejos el zurdazo. Acomoda Matías Diez, salida para el equipo de la lonja, Julio.
2: Sí, se apuró en hacer el tiro libre, le hizo rápido el conjunto rojo y no lo terminó bien. Y va a salir desde el fondo Matías Diez.
0: Ahí está Matías Díez, el árbitro que ya da la orden, acomoda a Matías Díez, que está amonestado. Le dice que no le haga más tiempo, le advirtió. La Lonja debe cambiar esa salida con el arquero. Largo pelotazo de Matías Díez. Arriba, mete la cabeza Pilolo Sosa. Mete ahora el otro Sosa de la Lonja. Va y viene el balón, no lleva Orihuela. Le queda para Leandro Fernández. Fernández se la deja para Cabral. Cabral que juega el balón para el jugador Valentín Carranza. Va Valentín Carranza en el sector del 3. La juega hacia adelante para Roberta. Roberta que va con la marca de Nicolás Toselo. Le gana bien el balón. La juega hacia atrás para Maderna. Maderna que le da para arriba. La pelota termina fuera del terreno de juego. Será lateral para Sporting. 39 minutos y algo más marca el reloj. 1-0 gana la Lonja. Pero el final es incierto. Ahí está, tiene la pelota Dino Bruno. Se la dejó para Pilolo Sosa. Pilolo Sosa se la deja para Carranza. Se lo llevó puesto Nicolás Toselo. Señoras y señores, será tiro libre, la juega rápido. El árbitro dice que no, que espere la orden, señoras y señores. Se lo llevó puesto Nicolás Toselo al hombre de Sporting. Hay otro tiro libre además para el equipo rojo.
2: Sí, se lo llevó puesto Nicolás Toselo. Otro tiro libre que le corresponde al conjunto rojo. Y va con todo al área para buscar la igualdad.
0: Rumbo a los 40, vamos. 1-0 gana la Lonja. Le va a pegar Roberta, la pide Uriel Yejara, un poquito pasada, por adentro va ahora el jugador Carranza, va todo Sporting, le pega, Roberta decidió el arco, la cuida por si las mosca, Matías Díez, salida de arco es para el equipo de Villarrossi, que 1-0 gana en 40.
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0: Va Toledo, va Toledo, Orihuela, Orihuela, Orihuela,
4: gol,
0: gol, Orihuela, gol, gol de la Lonja, la corrida de Toledo por afuera, guapió, peleó Simil. El primer gol, lo que hizo Laucha, lo hizo Toledo, y apareció Valentín Orihuela, que vino desde el banco para poner esa tranquilidad en esta tarde, tocar la pelota a los 41 minutos de la segunda parte. La Lonja consigue lo que no pudo conseguir Sporting en una pincelada por la derecha de Toledo. Por adentro fue Valentín Orihuela para poner las cosas 2-0. La Lonja en la cima de la tabla, ahora sí lo iguala en condiciones a Estudiantes. Valentín Orihuela lo hizo. La Lonja 2, Sporting 0. Triunfazo del equipo de Villarrossi.
2: Sí, triunfazo del conjunto de Villarrossi, de Nigo Lucero, que sufría el encuentro porque Sporting se le venía, pero de una contra la Lonja pudo facturar y liquidar el encuentro a través de una jugada individual de Nicolás Toledo, que hizo todo y después solamente la empujó Valentín Orihuela.
0: Ahí está, entonces gana la Lonja, para arriba le dio ahora Caballero, lo que sufrió la Lonja, lo que buscó Sporting, para ahora la Lonja estar 2-0 arriba, ser certero, tal vez en la única chance que tuvo en esta segunda parte. Ahí la tiene Orihuela, Orihuela la juega hacia adelante para Toledo, cuerpe ahora el jugador Prieto, ahí está, la gana Prieto, gana 2-0 la Lonja, ahí la tiene Prieto, que sale entonces en busca, no se entrega Sporting, tenemos 42-30, pelota larga que viene por Uriel Yejara, la controla medias, le quedó ahora para Pilolo, va ahora Torres, la tiene Pilolo, no llega nadie a cerrar, descarga para Leandro Fernández, la tiene Leandro Fernández, va Fernández, Fernández y pelota de derecha para, hacia la derecha para Cabral, saca el centro, puede ser, la saca el Tuta Torres, le va a quedar ahora para el jugador Bustos, mete la cabeza de Giuseppe, le quedó ahora en este momento para Leandro Fernández, la tiene Leandro Fernández, la gana Orihuela, la gana Caballero, pelota larga, la tiene ahora Prieto, mete el pecho en mitad de cancha, va Bustos, arriba va Prieto, entonces lo revolea Pablo Bustos, le queda la pelota en este momento para Leandro Fernández, va ahora Dino Bruno y Toselo y Uriel Yejara cuando puede, pero claro, mano extendida de Dino Bruno, 43, algo más, gana la Lonja, que es uno de los punteros del campeonato, 2-0.
2: Sí, lo gana La Lonja porque fue contundente en este segundo tiempo. Isa lo tiene liquidado y ahora comparte la punta con Estudiantes.
0: Gana 4-1 Independencia, señoras y señores. Por diferencia de goles se ubicará el primero y el segundo. La tiene Ronnie Caballero. A Ronnie Caballero la juega hacia adelante. Lucha ahora Ronnie. Va ahí a disputar el balón cerca del tiro de esquina. La saca Leandro Fernández lejos. Será lateral que va a corresponder para el equipo de Villarrosa. Lo va a hacer Sosa. Gana 2-0 La Lonja. 44 se van a cumplir. El primero lo hizo Toledo. El segundo Valentino Orihuela. Para que La Lonja se cuelgue en la cima de la tabla junto a Estudiantes. Había un gol de diferencia, Minga lo va a ver ahora. Ahí la tiene en este momento Orihuela. Orihuela se la deja para Augusto. Augusto se la deja para Caballero. Caballero que la rebota, la regaló. Le quedó ahora para Raberta. Va Raberta, la pide Gutiérrez. Va Raberta, se frena Raberta en el círculo central. Va Nicolás Toselo. Quedaba sentido Raberta en el choque. Levántese, dice el árbitro del partido. Ahí tiene la pelota Caballero, pelota larga para Toledo. Está habilitado, ahí estaba Toledo y va habilitado. Ahí la tiene Toledo, muy solo por adentro está en Nicolás Toselo, la tiene Toledo, va a sacar el centro, mete la pelota al segundo palo exigido, llega el Bauti Cabral, le queda la pelota ahora a Nicolás Toselo, la tiene Nicolás Toselo, ahí está Toselo, va, lo encierran entre dos, la tiene Nicolás que no puede descargar, engancha hacia adentro, se la ganó Cabral, le quedó para Di Giuseppe se la deja ahora para Dino Bruno, presiona Ronnie Caballero, le quedó en este momento ahora para Uriel Yejara, va Yejara, rebota en Joaquín Toselo, se fue larga, la toma Pilolo Sosa, ahí la tiene Pilolo, levanta la cabeza Pilolo, largo pelotazo que viene de derecha a izquierda para que vaya el jugador Valentín Carranza, hacia adelante viene para Gutiérrez y la marca de Toselo, hacia adelante le dio Carranza, ahí la encuentra Maderna, tira fuera del terreno de juego. 45 tenemos Julio, veremos cuánto juega el árbitro del encuentro.
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0: Ahí la tiene Leandro Fernández, señoras y señores. Ahí la tiene Leandro Fernández, la pesisca Ronnie Caballero. Pelota que se va hacia el lateral. Estamos en tiempo agregado. No marcó el árbitro del encuentro, Julio. No. ¿A cuánto iríamos,
2: No, todavía no marcó el árbitro del encuentro.
0: Ahí está, la tiene Raberta, no llega Orihuela, le queda ahora para Carranza. Alguien perdió una canillera, creo que es Toselo. La tiene Carranza, le prendió mecha, rebota en el Tuta Torres. Ahí la toma Di Giuseppe que la juega para Dino Bruno que va, buena pelota de Dino Bruno. No llega Uriel Yejara, ganó así Maderna. Le queda en el rebote a Dino Bruno que la juega para Gutiérrez. Va Gutiérrez, se le queda incómodo el balón. Va Maderna, gana Gutiérrez, viene a la carrera, saca el centro y es bueno, ahí está. Le quedó para Dino Bruno y el descuento, la pelota que sacó 10 de allí abajo, impresionante Matías 10, evitó lo que era el descuento de Sporting, lo que sacó 10, enorme Matías 10.
2: Sí, realmente enorme Matías 10, lo que le sacó, realmente impresionante Matías 10. Hoy Sporting no está de liga.
0: Ahí está, entonces tiene, señoras y señores, el tiro de esquina. Ahí le pega Raberta, viene cerrado, mete la cabeza el Caballero. Le queda ahora para Leandro Fernández. Gana La Lonja 2-0, estamos en tiempo agregado. 46-30 tenemos. Ahí la tiene en este momento el equipo de La Lonja. Desde abajo es para quién, o lateral. A ver, lo que determina el árbitro del encuentro desde abajo. La juega Leandro Fernández, la juega para Raberta. Raberta y Sporting. Ahí la tiene Carranza. Carranza que la juega para Dino Bruno, miralo a Cabral solo, la juega ahora para Prieto, va Prieto, se manda Sporting, viene al corazón del área, la cabeza de Joaquín Toselo, se defiende La Lonja en este 2-0, ahí no llega Prieto, bien, le quedó para Orihuela y va Caballero, va Ronnie Caballero, le gana la carrera al jugador Leandro Fernández, va Caballero, sí señor, lo fauleaba y el árbitro sanciona la falta, será tiro libre que va a corresponder para el equipo de La Lonja en 47 y algo más, Julio.
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0: Se nos termina el partido. Estamos en tiempo agregado, 2-0 gana La Lonja. Ahí está, la tiene Sosa para Ronnie Caballero. La punteó para Valentín Orihuela, el autor del segundo. Ahí la tiene Joaquín. Que la juega para Gonzalo Toselo por la derecha para Pablo Bustos, mete la cabeza, ahí va el jugador Nicolás Toselo, lucha ahora con Prieto, que andan a los empujones el árbitro, se apoya el asistente número uno, falta en ataque, dice, corresponde ahora para el equipo de Sporting y la salida ya es con Cabral. Tenemos 48, ahí la tiene Cabral. Cabral que levanta la cabeza, alguien que se muestre es Yehara, ahí la tiene, la juega ahora, se desentiende Pilolo, por eso la pierde, se avivó Sosa, la tiene Caballero, Caballero para Bustos, la tiene Pablo Bustos, buena pelota para Sosa y pueden hacer el tercero. Ahí está, la tiene Sosa, va a desbordar Sosa, entra al área, saca al centro, ahí está, le va a quedar para Bustos, el zapatazo termina dando en quién, en un hombre de la lonca, creo que en Toledo, pero había posición prohibida, sí señores, porque da en Toledo, saque de arco, sale rápido Sporting, cuando el árbitro del encuentro, señoras y señores, dice
5: final del partido, relató Matildo Roldán.
0: Ha comentado Julio Nicolás Fernández, ha ganado la lonca en un partido chivísimo, en una primera parte donde dominó el local, consiguió en la segunda parte, cuando parecía que Sporting lo tenía, sacó un gol de la galera y la lonja lo ganó 2-0, está en la cima de la tabla Toledo y Orihuela, los autores de esta victoria del equipo de Villa Rossi. La lonja ganado, presentamos el comentario de Julio Nicolás Fernández. La lonja 2, Toledo y Orihuela, Sporting 0.
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2: Bueno, esta segunda mitad fue todo el conjunto rojo, que lo buscó por todas las maneras, pero no pudo lastimar lo a Matías Díez, y la lonja en la única que tuvo sacó provecho, que fue una individualidad, una genialidad de Nicolás Toledo, que desbordó por el costado izquierdo y asistió a Valentino Orihuela para que la empujara y liquidara este encuentro. Fue un tiempo para cada uno. Un primer tiempo que fue favorable para la lonja, un segundo tiempo que fue favorable para el conjunto rojo, pero bueno, la lonja en esta segunda mitad estuvo fino y Sporting es lo que no estuvo fino, y por eso fue la diferencia en este encuentro importantísimo de la lonja, por 2-0.
0: Bueno, repasamos los resultados de toda la fecha, Julio, la tabla de posiciones, cómo ha quedado en esta tarde y la fecha que viene, y nos vamos despidiendo. Así que vamos para ir cerrando la transmisión en el día de hoy, aquí con Ecos Deportivos. Adelante, Julio.
2: Todos resultados finalizados. Fue derrota en casa de Villaplomo por 1-0 ante San Martín. Fue victoria en casa de Huracán por 1-0 ante Municipal La Cautiva. Fue victoria en casa de Sportivo Norte por 3-1 ante el Social y Deportivo Melo. Fue igualdad en casa de Central Córdoba por 2-2 ante el Deportivo Cultural Serrano. Fue derrota del Jorge Ñuri en su casa ante Estudiantes por 1-0. Acá la lonja de Villa Rossi le ganó por 2-0 a Sporting. Independencia goleó por 4-1 a Sportivo La Bolasense.
0: Bueno, ahí estamos entonces, la tabla de posiciones, Julio. ¿A quién ubica puntero? ¿A Estudiantes o a la lonja esa diferencia de gol?
2: Comparten la punta con 20 unidades y una diferencia de más 8 para cada uno, Estudiantes y la lonja. Después lo sigue Sportivo Norte con 17, Huracán con 16, el Deportivo Cultural Serrano con 15 y una diferencia de más 6. Y Jorge Ñuri también con 15, pero una diferencia de más 3. Y San Martín también con 15, pero una diferencia neutra. Sporting con 14 unidades. Están quedando afuera Villaplomo con 13 unidades. Independencia con 9. Central Córdoba con 8. El Social y Deportivo Melo con 7. Municipal La Cautiva con 3. Y Sportivo La Bolasense cierra con 2.
0: Muy bien, ahí estamos entonces. Puntero Estudiantes, 20 puntos, como lo decía. Segundo la lonja con 20. Están los dos con más 8. El tema es que la lonja tiene 12 goles a favor y Estudiantes tiene 14. Esa es la diferencia, que lo ubica primero Estudiantes. Tercero el Norte con 17. Cuarto Huracán con 16. Quinto el Deportivo Cultural Serrano con 15. Sexto Jorge Ñuberi con 15. Séptimo San Martín con 15. Octavo Sporting con 14. Y bueno, hasta ahí irían los clasificados. Noveno Villaplomo con 13, décimo Independencia con 9, décimo segundo Central con 8, décimo segundo el Social Melo con 7, décimo tercero Cautiva con 3, décimo segundo la Boulayense con 2. Esa es, por supuesto, la tabla de posiciones. Y vamos a la próxima fecha, Julio.
2: La próxima fecha, la fecha número 10.
0: Dígamelo despacito.
2: Sporting recibirá a Municipal La Cautiva. Estudiantes recibirá a Huracán. El Deportivo y Cultural Serrano recibirá al Jorge Ñuri de Buchardo.
0: Lindo partido.
2: San Martín recibirá a Central Córdoba.
0: Lindo partido.
2: Social y Deportivo Melo recibirá a Villaplomo.
0: Lindo partido.
2: La Boulayense recibirá a Sportivo Norte. Y La Lonja recibirá a Independencia.
0: Lindo partido también, ¿eh?
2: ¿Te gustan todos los partidos?
0: Están todos los partidos lindos. Bueno, ahí estamos, nos vamos despidiendo. Muchas gracias, Gastón Benítez, en las imágenes. Federico Ávila en la puesta técnica. Julio, Nicolás en los comentarios. Amila Monge en la información. Quien les habló, Hernando Matildo Roldán. 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
2: ¿Lo saludó para el cumpleaños a Nahuel Bruno?
0: ¿Hoy? ¿Cuándo fue el cumpleaños de Nahuel Bruno?
2: Hoy.
0: Ah, bueno, ahí estamos entonces. Ya lo vamos a estar saludando. Bueno, gente, muchísimas gracias. Nos reencontraremos el próximo fin de semana en alguna cancha. Gracias a todos. Esto fue Ecos Deportivos con Julio Nicolás Fernández y con todo el equipo para contarles a todos de lo que fue un lindo partido, Julio, ¿verdad? Si nos ponemos a pensar, fue un lindo encuentro porque fue entretenido. Desde donde se lo mire, más allá de la victoria de La Lonja, porque Sporting hizo todo en la segunda parte para poder igualarlo y La Lonja en esa contra consiguió liquidar.
2: Sí, en la segunda mitad hizo todo el conjunto rojo para llegar a la igualdad. No estuvo fino en los últimos metros y La Lonja, en la única que tuvo en la segunda mitad, lo liquidó tras una gran individualidad, genialidad de Nicolás Toledo, que le asistió a Valentín Orihuela para que solamente la empujara.
0: Bueno, y esto se gana con goles, a decir verdad, ¿eh? Bueno, nos vamos, gente. Chau.

Sporting. Tomás Roberta entrando por la derecha.

Martín. Tomás Roberta entrando por la derecha.

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1: ¿Quién es el pito? ¿Quién es el árbitro del partido, Juanpi?
3: Andrés Gariano será el árbitro del encuentro. El asistente número uno, Cristian Navarro. El número dos, Federico Cano. Cuarto árbitro será Alejandro Sionti. Y en el VAR estará Pablo Echavarría, su asistente Nelson Sosa.
1: Ganó Belgrano el clásico, estuvo Carvajal, puntero. Ganó Huracán frente al Dosivi, estuvo el polaco Caimi. Esperamos por argentinos, Alejandro Lichetti, este grupo, esta zona, al rojo vivo. Está que arde. Repasame cómo van los números, Ale.
4: Belgrano 19 primero, segundo Huracán con 19, tercero Argentinos con 18 cuarto, Central también con 18 quinto, Independiente Rivadavia con los mismos puntos, sexto igual Gimnasia con 18, séptimo Sarmiento con 16 y Barracas tiene 15, los 8 primeros del grupo B.
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1: Boca ganó el viernes, ayer ganó Defensa y Justicia. ¿Cómo está el otro grupo, Alejandro Lichetti?
4: El otro grupo arriba, Instituto, el próximo rival de Boca, 25, segundo Defensa, 21, tercero Boca con 20, cuarto Vélez con 20, quinto Gimnasia de Mendoza, 17, los mismos puntos para el sexto, Lanús igual que el séptimo, Newell's igual que el octavo, Independiente.
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1: Asoma al bichito colorado de la paternal. Juanpi, todo de rojo, ¿no?
3: Todo de colorado, el bichito de la paternal. Que recordemos, no estará Brian Cortés. Que Emiliano Viveros sufrió la rotura de meniscos en la rodilla. Fue operado, está todo bien. Y que deberá cuidarse Francisco Álvarez, que tiene 4 tarjetas amarillas, si es que quiere jugar el clásico andeplatense la próxima fecha.
1: De blanco Tigre, no señor.
5: Así es, con la camiseta alternativa al matador de Victoria, que no contará con el Piti Martínez porque sufrió un desgarro en el solio izquierdo, ni tampoco con el delantero Mauro Méndez, que sufrió un esguince de la rodilla derecha. Así llega el equipo de Dabove.
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1: Señores, salen los equipos a la cancha. Sale Argentino, sale Tigre. Señores, al campo de juego. Un enorme y grato recibimiento para el bicho Santino.
5: Porque Argentino se juega todo hoy. Está peleando su zona, está peleando la tabla anual. Es un equipo que gana mucho de local. Tigre es un equipo que pierde mucho de visitante. Dos equipos muy distintos. Uno al que le gusta tener la pelota a la hora de atacar. El otro que arma un 4-4-2, se defiende y sale rápido por las bandas. Es un partido atractivo de estilos antagónicos donde los dos se juegan mucho.
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1: Se saludan, señores, los futbolistas en la mitad de la cancha, de rojo argentino, de brazo tigre, de negro los árbitros del partido, Alejandro Lechete, resultados, primero nacional, Ale.
4: Y un gran triunfo a los 90, más 4 Chacarita con el gol de Cuero. Chacarita le ganó 1-0 a Patronato. Agropecuario Milan 0-0. San Telmo le ganó 3-2 al Almirante Brown. Empate en el norte. Central Norte y Racing de Córdoba 1-1. Ganó Colegiales, que dejó casi descendido a Güemes en Santiago del Estero 1-0. Otro que metió un triunfazo fue Almagro en San Juan 2-1 a San Martín. Se juega todavía Chaco Forever 2, Defensores de Belgrano 2. Se juega aún Atlético Rafaela 1, Atlanta 3. Todavía Gol Cruz y Los Andes 0-0 en el entretiempo. Y cerca de los 40 de la primera mitad en Tucumán, el Ciruja, San Martín y Gimnasia. Y tiro 0-0.
1: ¿Cómo está la clasificación a las copas, Ale?
4: La clasificación a las copas está Independiente Rivadavia con 52, Boca 50, Vélez 48 en Libertadores Argentinos. 47 arrancando Sudamericana allí, Instituto 46, Central 46. Belgrano 45, Gimnasia 44, River 42, Belgrano ya está Copa Libertadores de América, entonces Estudiantes solo por ahora está ubicado en la novena posición para la tabla anual.
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1: Lazo, capitán de Tigre, ¿no, Nico?
5: Exactamente, el número dos, Joaquín Lazo, el capitán del Matador.
1: ¿Quién es el capitán de Argentino Juniors?
3: Nicolás Soros, el número 11.
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5: Teniendo en cuenta cómo juegan estos dos equipos, creo que es claro que desde el arranque Argentinos va a intentar ser protagonista, tener la pelota. Y que el equipo de Dabove, otra vez Dabove, va a esperarlo atrás de mitad de cancha, armando un 4-4-2 y jugando de contra con los extremos.
1: Bien, señor, magnífico, un solo partido internacional hoy, Alejandro. La presentación de Marruecos con Mali, ¿no?
4: Sí, en el orden amistoso, sí. Luego están los que hubo en la Liga de las Naciones. 1-1 fue el partido al que te referís.
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1: ¿Qué dejó la Liga de las Naciones, Ale?
4: Dejó la victoria de Azerbaiyán 1-0 ante Lituania, el empate de Kosovo y Austria 1-1. La victoria de Malta 1-0 ante Andorra, el gol de penal de Hoklund. El hombre del Nápoles, Dinamarca, le ganó 1-0 a Gales. Irlanda 1-1 con Israel, con Cancelo, con Gonzalo Ramos, sin Cristiano. Portugal 2-1 a Noruega. Países Bajos, el equipo de Xavi Hernández 2-1 a Serbia. Y la revelación, Grecia empató en Atenas 0-0 con Alemania.
1: Esperó Gariano, señores, va a dar la orden, va a mover el bicho. Va Tigre para el lado de la nueva construcción. Argentino para el arco histórico, señores. Tenemos fútbol. Ya juega Argentino para volver a la puerta con Tigre. La pelota viene por la izquierda para Prieto. Prieto atrás. Toca para Álvarez. Álvarez para Mendoza. Mendoza con la pelota. Sale del fondo Argentino, del rojo, de blanco, Tigre. Para aquellos que siguen la transmisión por Radio Mitre. Y aquí en la cancha también. El balón viene por el costado derecho. La tiene López Muñoz. López Muñoz viene a la mitad de la cancha. Buena presión de Tigre. En el comienzo del partido. Recupera la pelota en la mitad de la cancha. Bruno Lice. Toca Lice por afuera para Santi López. El ex Independiente viene. Santi López corre contra el área. Buen cierre. Retroceso, termina cortando y ganando Paredes. Paredes la hace rebotar en el jugador de Tigre. Se pierde afuera por el costado, por derecha. Lateral para Argentino Junior, lo va a tomar Franco Paredes.
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1: Grande Paredes, Paredes a la mitad de la cancha. La pelota pica, la peina López Muñoz. Queda la pelota por el medio, sale el bicho. 0-0 en el comienzo del partido. Falta, sí señor. Falta y agarrón contra el jugador de la Paternal. Infracción contra López Muñoz. Agarra contra Bruno Lices, una sonrisa. Se les escapa a los dos, tiro libre para Argentino.
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1: La pelota viene a la mitad de la cancha. El dominio de Argentinos en el comienzo del partido latino. Oroz, Oroz, la pone en la mitad de la cancha, domina Oroz. Oroz en el mano a mano, cierra y la manda fuera por el costado. En el cierre, Nacho Russo, lateral para el bicho en la mitad de la cancha. Ya empieza a dar indicaciones Nico Díez, el técnico de la Paternal.
3: Sí, sobre todo a Matías Jiménez y a Gastón Verón. A los dos, que bajen un poquito más para ayudar al medio campo.
1: Tiene Molina, Molina aguanta, Lazo. Se queja de un agarrón, la manda fuera por el costado. Lateral para Argentino que gana metros en territorio de Tigre. Lateral que hicieron por el costado izquierdo. Viene a buscarlo, no, solo se le mano a mano, la perdió. La recupera Santiago González. Santiago González entregando a la derecha para Valentín Moreno. Sale Valentín Moreno atrás para Joaquín Lazo. La tiene Lazo, Lazo domina a la derecha para Moreno. Moreno con la pelota, va de cuatro, presiona Molina. La manda fuera, no lo deja salir cómodo. Lateral para Tigre por derecha los primeros dos minutos de partido, Santino.
5: Lo presiona Argentino, Gutiérrez de cinco, López Muñoz a la derecha, Oroz por izquierda. Y Jiménez va de izquierda al centro para quedar como un enganche, el doble 9, Molina Verón.
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1: 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El fútbol arrancó con el polaco Caimi y la victoria de Huracán en el Palacio. Y se viene Tigre, cara con Domino, le pega de afuera, alto, alto y arriba. Se toma el rostro, se acomoda el bigotín, la tiró arriba del travesaño, salió con un pelotazo largo Tigre, abierto, apareció Domina, sacó el remate muy alto a la construcción de la cabecera, la tiró Domina, saque de meta para el bicho.
5: Esto busca Tigre, juego directo, en dos toques llegar al área, en las primeras pelotas de hoy me parece que la cancha está demasiado regada, hay mucha agua.
1: Contame por qué ganó Huracán en el partido de Caimi, Dichetti.
4: Y porque metió un golazo de izquierda a derecha Leandro Lescano, el marcador de punta izquierdo del globo, el globo. Le ganó 1-0 al Dosivi que terminó con 10 por expulsión de Pombo.
1: Pirateada de Belgrano a ritmo de cuarteto con José Gabriel Carvajal. Ganó el Pirata, lo hunde a Talleres. ¿Por qué, Alejandro?
4: Y sobre el final metió Ramiro Hernández, jugador de las inferiores de Belgrano, lo metió Cielinski y le ganó el partido a Talleres 1-0 en el final.
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1: Sale Prieto, Prieto con la pelota, retrocede para González. En la mitad de la cancha levanta la pelota afuera. Está incómodo Argentinos en el comienzo del partido para salir del fondo, Santino.
5: Sí, porque Tigre deja que los centrales tengan la pelota, pero bloquea a todos los receptores que son los volantes.
1: Viene Molina, Molina perdió, comete falta, sí señor, interrumpiendo el partido. Falta contra Moreno. La infracción en la mitad de la cancha del hombre de Argentinos. Tiro libre en la mitad de la cancha. Creo que fue Jiménez. El de la infracción finalmente para Tigre.
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1: ¿Estás listo? ¿Estarás preparado para el martes? En una mega transmisión de Radio Mitre. La despedida de Lionel Messi. ¿Te emocionaste en el Mundial? Los elegiste. Nos hiciste líderes, fuimos la radio más escuchada en la Argentina en el Mundial. Ahora todos vamos a emocionarnos con la despedida de Messi. Falta en la mitad de la cancha cuando cortaba y salía del fondo Álvarez por la vida de tarjeta, el árbitro no vio ni la infracción y se viene Tigre ahora al ataque. La pelota viene a la media luna del área de Argentinos. Hay una devolución de cabeza, un remate de larga distancia que termina rebotando y le queda la contra. A correr ahora, pica Molina, la dejó para Verón, se viene Verón, le quedó atrás.
6: lateral. El rebote lo junta Jiménez. Jiménez toca al medio, se viene el bicho. Con López Muñoz, entrega la puerta del área, va Jiménez, Jiménez Verón. Entrega la pelota por derecha, Verón abierto, viene para él, se ataca el bicho. 0-0 está el partido por Radio Mitre aquí en La Paternal.
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7: Espero que no tengamos que hablar de Gariano. Era falta clara, Álvarez, la que no cobró viene de un buen arbitraje en el Boca Racing.
6: Sí, pero recordemos que Gariano fue el del papelón frente a Tigre en no darle el penal a Correa. No recuerden eso, Vitoria.
7: Y la roja Arambarri en Tucumán también.
6: La pelota viene contra la media luna del área. El remate viene de afuera, está el gol. ¡Gol, Gutiérrez! ¡Gol del bicho! ¡Gol! ¡Gol! ¡Argentino! ¡Argentino! ¡Argentino! ¡Gol del bicho de La Paternal! ¡Pitó el bicho! ¡Pitó el bicho de La Paternal! La pelota vino de un lanzamiento largo abierto. Aquí abajo para Jiménez. Jiménez dominó la pelota, la bajó. Entregó al medio. Apareció Kevin Gutiérrez. Levantó la cabeza, dijo Santino Ciola. La cancha está rápido. ¿Qué hizo Astuto Gutiérrez? Le pegó de lejos. Hizo que la pelota pique antes de llegar a la posición del arquero Zenobio. Cuando picó salió como un balinazo. Inatajable, señores. Y el bicho de La Paternal, en el arranque a los 5 minutos, da esa prueba de carácter que le pusimos en el arranque de la transmisión. Gana Argentinos, gana el bicho en la casa de Diego. A lo Maradona Kevin Jiménez para abrir el partido. Gana Argentinos, se sube a la punta. Gana 1-0 de La Paternal.
7: Golazo de Kevin Gutiérrez, que se consolida como uno de los mejores volantes centrales del fútbol argentino. Se hundió González, el que lo tenía que marcar en Tigre, le dejó espacio. Primero hay un control excepcional de Jiménez, que giró, se la dejó al número 15, estaba solo, vio el arco, remató, picó, no llegó Zenobio. Golazo de Argentino, que arrancó muy bien el partido.
6: Contame, Ale, ahora cómo queda el grupo con esta victoria de Argentinos aquí en La Paternal.
4: Lo decías, es puntero Argentinos con 21, Belgrano, Huracán 19, Central 18, con Independiente Rivadavia y Gimnasia Sarmiento 16, Barracas 15. En la tabla anual, Argentinos tercero, iguala con 50 la línea de Boca.
6: Rápido, Argentinos abre el partido y gana 1-0.
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6: Lo festejó Nico Díez, que estaba preocupado en el arranque, Juanpi.
3: Vos sabés que sí, se abrazó con sus colaboradores. Igual sigue muy nervioso, dando muchísimas indicaciones. El gol de Kevin Gutiérrez, que no marcaba desde abril de este año ante Rosario Central.
6: La bronca de la bobe, Nico, no.
5: Mucha bronca, cara larga, pero también pocas indicaciones para sus jugadores en este momento.
6: Che, qué bien resolvió Kevin Gutiérrez para el gol de Argentinos y la apertura 1-0.
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6: Como Radio Mitre, ganó Huracán, ganó Belgrano, ganó Argentinos. Se viene Estudiantes de Río Cuarto con Racing por Radio Mitre, el fútbol más escuchado de la Argentina. Salió mal Argentinos, pelota para Russo, Russo para Domina, tiene la pelota a la media luna del área, la termina sacando como puede. El jugador de Argentinos, una serie de rebotes. Se complica Argentinos a veces por querer ser prolijo con la pelota al ras de piso, Santino.
7: Es la idea, no revolearla. Ahora Tigre está obligado a salir un poco del fondo con este resultado.
6: Gana Argentino, pierde Tigre por Radio Mitre. Estamos 10 minutos. 1-0. Se sonrojan las manos. Los de La Paternal para aplaudir en este cierre. Hernán López Muñoz, lateral para los de Victoria.
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4: ¡Gol de Atlanta!
6: ¡Dámelo!
4: Sí, señor, lo hizo Galeano. Atlanta 3, Atlético Rafaela 2. Atlanta se pone a 3 de Tristán Suárez y a 1 de Temperley en la zona B.
6: Se viene Moreno, va Moreno, ataca Tigre, trabó Moreno, se hizo una pared con un autopase, para mí para Argentinos, por más que Moreno reclamaba la pelota, la trababa con Mendoza, se va afuera por el costado, por el sector izquierdo lateral para Sebastián Prieto, frente al área. Italia de Siri, es el arquero de Argentinos Juniors.
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6: Ganó la pelota Jiménez, Jiménez, apertura buena a la derecha, va Paredes. Paredes mete un pelotazo largo, corre Verón, pero no llega arco. Salida de meta que va a tomar el arquero Felipe Zenobio para los de Victoria.
7: Y es una búsqueda recurrente este pelotazo de Paredes hacia la izquierda. En la primera que hizo la bajó Jiménez, terminó un gol. En esta se le fue larga a Verón.
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6: Presión Argentinos en la mitad de la cancha. Buen partido de Matías Jiménez que no quemé porque la pisó y perdió. Salió por el costado izquierdo con Sebastián Prieto. Cruza la mitad de la cancha, gana el bicho. Gana la paternal 1-0, el gol lo hizo Kevin Gutiérrez.
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6: De los Andes. Va Mendoza, ya voy con el gol de los Andes. Viene la pelota a la mitad de la cancha. Queda Chanchita por el medio. La domina Santiago González, la abre a la derecha para Valentín Moreno. Se viene Valentín Moreno, campo de la paternal frente a los bancos de los suplentes. Toca Moreno, Moreno en medio. La primera para Santiago González, otra vez para Moreno, Moreno para Lazo, dame el gol.
4: Mario Galeano, los Andes le gana 1-0 a Gol Cruz en Mendoza, que se queda.
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6: ¿Qué hace Nico Díaz abajo, Juanpi?
3: Muchas indicaciones. De hecho, por momentos ignora completamente el corralito y se mete dentro del campo de juego.
6: Che, qué jugada diferente, qué jugada distinta. La del gol de Argentino de Kevin Gutiérrez que gana 1-0.
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7: Tigre la tiene que empezar a tocar Saralegui, que participó poco hasta ahora y es el mejor jugador que tiene.
6: Presiona y gana Valentín Moreno. Toca Moreno, Moreno por el medio, va Tigre por el empate. Queda la pelota a la media luna. La tiene Leyes, Leyes. Saralegui, buena apertura por izquierda. Se viene Federico Álvarez, al fondo, centro, punto al penal. Está el empate, viene en la línea. En la línea Álvarez. Mira, gol de González Álvarez en la línea. Se cruzó y la mandó al córner. Llegó con mucha gente, Tigre tuvo el empate, lo salvó Federico González al córner.
7: Muy buena esta jugada de Tigre, la abrieron a la izquierda, después una pelota a la derecha, centro rasante de Álvarez, González remató, le faltó fuerza, justito se tiró el número 15 Gutiérrez para sacarla.
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6: Al córner, tiro de esquina para Tigre, que va en busca del empate, antes era el arco de la Arboleda. Ahora es el de la construcción, donde trabaja Argentino para hacer una bandeja detrás del arco, que por ahora defiende Siri sin Cortés. En la selección viene el córner arriba, de cabeza devuelve Mirón, queda en la media luna acorralado Argentinos ahora, No la pasa bien Argentino, mejor Tigre, buscando el empate, pero lo va a recuperar por el medio y sale la contra. Pica Molina, la tiraron larga para Molina, Molina por izquierda. Argentino lo quiere liquidar, gana 1-0. Toca Molina, Molina está para Prieto. Prieto con la pelota, la tiene el 20, otra vez para Molina. Molina, Prieto otra vez domina por el costado izquierdo. 1-0, gana el bicho. Pelota a la mitad de la cancha para López Muñoz. La tiene López Muñoz, primero pasa por Jiménez a la derecha para Paredes. Paredes mete el centro, lindo, salió el arquero. Quedó mochado. Está el segundo, viene, uy, lo que perdió bajo del arco López Muñoz, no lo puedo creer. Sí, agarrate la cabeza, le quedó López Muñoz después de una salida fallida del arquero. Cuando fue a buscar arriba con Verón y la gol, le agarró de zurda, mordida abajo del arco. La perdiste, Dieguito, abajo del arco, López Muñoz afuera, lo perdió el bicho.
7: Qué gol que se perdió López Muñoz, flojita la salida de Zenobio, que fue liviano, chocó contra el 9 de Argentino, la pelota quedó picando en el punto penal, entró a la carrera, le pegó con la zurda su pierna hábil, pero mordida la tiró afuera, López Muñoz tuvo el segundo.
6: Está que arde el partido, buenísimo, 15-1-0, gana el bicho.
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6: Reacciona Davo Benito.
5: Poca reacción del técnico de Tigre que rápidamente se metió al banco a ver la repetición de la jugada en la que falló su arquero.
6: Pelota contra el área de Argentino. Cierra bien parado otra vez Álvarez. Evitó el gol en la jugada anterior. Sale por el costado izquierdo. Se lanza largo. Pierde y recupera la pelota Valentín Moreno. Valentín Moreno por la derecha. Frente al banco de los suplentes. Bien, Nico Díez. se quiere meter a la cancha todo de negro, Nico 10. No le funciona la mitad de la cancha, me parece, Juanpi, ¿no?
3: Sí, justamente, los gritos son para Kevin Gutiérrez y Nico Gross, que presionen un poco más la salida de Tigre.
7: Le está costando sostener la pelota a Argentinos, algo que siempre hace bien y hoy no tanto.
6: A Molina, Molina, aguantó, se viene Molina, Molina para Jiménez, se molestaron entre dos. Reclama una falta, que el árbitro la compra, retrotrae Gariano. Y marca de leyes, una falta en la mitad de la cancha. Tiro libre para Argentino, que gana bien 1-0.
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6: Nos relató Caíbe en el Palacio de Ucogan, Huracán 1-0.
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6: Con la pelota, se viene Jiménez, Jiménez. Hace el individual, la perdió Jiménez. Se metió en un imbudo y la perdió. La sacó muy bien para Paredes por la derecha. Se viene Paredes, Paredes se enganchó buenísima. Va contra el área, Paredes, lindo centro picado. Está Verón, segundo palo, lo perdió. Pero con falta en el segundo palo Molina. Con falta Molina en el segundo palo. Argentino llega por todos lados. Genera muchas situaciones de gol, pero llega. Aquí vino el centro. Yo creo que pasaron dos cosas. Primero Molina estaba en offside. Después se empujó el jugador de Tigre, pero es increíble el gol que pierde abajo del arco.
7: Lo erró, es cierto, no iba a valer porque estaba adelantado, hizo una falta. Ahora lo que hay que decir, que arranque de Paredes en el partido. Todas las situaciones de Argentinos nacen desde el lateral derecho.
6: 7:30 de la tarde en Argentina, gana Argentinos 1-0. Paredes decir que es un jugador diferente,
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6: A Molina, Molina atrás, apoyan Álvarez. No mira Álvarez, Álvarez por derecha con Paredes. Paredes con la pelota. Sale Paredes, Paredes con el balón. Parece que llamarse Paredes o apellidarse Paredes trae suerte en el fútbol argentino.
7: Bueno, recién ahora está encontrando su nivel en Argentinos porque fue suplente mucho tiempo, porque hace rato venía con lesiones y hoy juega en esta posición que no lo suele hacer.
6: Cierra Gávez, último turno. También en Córdoba, Río Cuarto. Estudiantes y la Academia Racing Club con el cabezón Espina.
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4: Ganó Atlanta.
6: ¡Dámelo!
4: Sí, señor, ganó Atlanta 3-2 en Rafaela a la crema. Suárez 58, Temperley 56, Atlanta 55.
6: Aquí lateral cuando corría Zalanegui para Tigre. Pegado al banderín del córner por derecha frente al área que defiende Siri.
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6: Francisco Moreno con el lateral para Tigre por el lado derecho de la cancha. 1-0 gana Argentinos a los 6 minutos, golazo de Kevin Gutiérrez.
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6: Bombazo con las manos de lateral derecho. Viene Moreno contra el área, la pelota queda bochando, no puede el ruso. La sacaron, la viene a buscar Verón, aguanta Verón, toca Verón, un túnel. En la salida por el costado izquierdo, para que domine Matías Jiménez. Matías Jiménez la tira de venir, va Molina. Lo anticipa Lazo, queda la pelota a la mitad de la cancha. La recupera y sale, pero con falta, dice el árbitro. Hay una falta, se enoja con Lazo. Retrotrae, se toca la punta del botín. Tiro libre para Tigre.
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6: 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Aquí en la Paternal gana el bicho 1-0.
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6: A Javi Zalanegui, el ex Boca la va a tirar contra el área que defiende. Oye, Siri, va a venir contra el área. A ver qué pasa con este centro. Pie derecho, viene al punto del penal, arriba de cabeza, devolución defectuosa. La sacaron del área. La toma por el costado izquierdo, dominando Santiago González. Se apoya atrás Santiago González, sale Barrio Nuevo. Domina Barrio Nuevo, Barrio Nuevo para la izquierda, para Federico Álvarez. Toca Álvarez, avanza, Tigre, busca el empate. Gana la cuerda, se viene por afuera Santi López, el ex Independiente. Esto pierde, comete falta, rebota en él. Se va por la racha final. En salida de meta para Argentinos Juniors. Que gana 1-0, Santino Ciola.
7: Ninguno de los dos se puede hacer cargo todavía del partido. Más situaciones claras de Argentinos. Tigre tuvo una, pero ninguno termina de adueñarse 100% del encuentro.
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6: A esta hora, en este grupo, en esta zona, Argentino puntero, Lichetti.
4: 21, Belgrano 19, Huracán 19, Central 18, Independiente Rivadavia, Gimnasia 18, Sarmiento 16, Barracas 15.
6: Devuelve Siri, hay una devolución, queda la pelota por el medio, buena contra, se viene Russo. Apertura por derecha, se viene Russo, Russo al área, corta. El autor del gol llegó justo, Kevin Gutiérrez. La pelota vuelve a la mitad de la cancha, gana metros en terreno de Mío Tigre. Se viene por afuera Federico Álvarez. Termina cortando y sacando la pelota Mendoza. Mendoza la tira a la mitad de la cancha, no la puede agarrar Argentinos. Mejor Tigre ahora buscando el empate, Ciola.
7: Sí, porque la empezaron a tocar los volantes y abre mucho el juego por derecha.
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6: Está rápido el juego aquí en el Diego Armando Maradona. Doni por Mitre, gana Argentinos 1-0.
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6: La pelota a la mitad de la cancha, la tiene Saralegui, Saralegui del centro a la izquierda. Buena apertura para que baje de cabeza bien el balón Álvarez, pero retrocede, falta contra López Muñoz. Bajó bien López Muñoz, recuperó la pelota, le cometieron infracción a él. Tiro libre que corresponde, salida para Argentino, 21.
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6: Dice que le cobraron mano a Santi López porque picó la pelota en este campo de juego muy mojado, que está muy rápido. El árbitro cobró una mano, ahora sí falta contra los que todavía no gravitó en el partido. La falta fue de Santiago González en la mitad de la cancha frente al banco de los suplentes. Tiro libre que corresponde a Argentinos Juniors.
7: Hay muchos jugadores imprecisos. Santi López es uno, la pelota sí había pegado en su mano izquierda. Oroz es otro que no termina de meterse en el partido.
6: Sí, más allá que Argentinos esté ganando, el semblante de Nico Díez Juanpi no es bueno, ¿eh?
3: Mucha preocupación ahora de brazos cruzados, pero todas las indicaciones son para Matías Jiménez, que baje a ayudar un poquito más. Lo mismo para Gastón Verón.
6: Coincidimos. Pero López Muñoz es un jugador diferente, ¿no? Claramente en este partido.
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6: Sale Siri, Siri con la pelota, entrega para Prieto. Prieto vuelve atrás. Oye, Siri, lo mira el arquero. Levanta la cabeza, tira la larga, Siri. Pero prefiere tocar la corta. No me hizo caso ahora la aplicación. En este caso es un arquero. A la salida de Argentinos, en la salida con Álvarez. Queda otra vez a la derecha para Paredes. Paredes con la pelota, sale Argentinos. Gana 1-0, está puntero. Se acerca Independiente Rivadavia, que empató con el Lobo Platense. Encima tuvo la mala noticia de la lesión de Sala. Una rotura de ligamento cruzado en la última jugada del partido, Santino.
7: Sí, habrá que ver cómo le afecta acá en adelante, ¿eh?
6: Pelota larga para Molina. Molina no se había adelantado, sí señor. Levanta la bandera el asistente número 2, Federico Cabo. Es indirecto que corresponde al Tigre.
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6: Hay un indirecto para el equipo de Victoria. Cuéntame abajo cómo está Dabu, Benito.
5: No se inmuta a pesar de la derrota de su equipo. Muy pocas palabras, recién hablaba con su ayudante.
6: Se viene Santi López, Santi López se enganchó. Mete el centro, Santi López, malo. Recupera la pelota Matías Jiménez para Argentinos Junior. La tiene Matías Jiménez, Matías Jiménez tocando a la mitad de la cancha. Toca para López Muñoz, largo para Molina, López. No va a valer, pero va Molina. Se viene Molina contra el área. Enganchó Molina, tiene el gol, pero había arrancado López. Ahora sí. En línea retrotrae y marca la posición adelantada. Claro, la gente no entiende el reglamento. Lo quiso el asistente número 2, Federico Cabo, está perfecto. Molina había arrancado un offside, dejó seguir, dejó jugar para ver si terminaba el gol. Cuando perdió la posibilidad después del remate del gol, marcó la posición adelantada correctamente.
7: Delay de bandera, así se llama. Habíamos notado que Molina estaba un paso adelantado, pero dejó que terminara la jugada.
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6: La pelota viene a la mitad de la cancha, falta. Falta el ataque del jugador de Tigre. Marca el árbitro del partido. Que domina, que no participa demasiado, salvo que el remate de larga distancia en el comienzo del partido, Ciola.
7: No la tocan casi los delanteros de Tigre. A Argentinos le cuesta un poco más la salida porque González, el volante, se suelta para tomar a Kevin Gutiérrez.
6: 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Se achica la diferencia de Lula da Silva contra Bolsonaro. 64% de mesas escrutadas, 49-58, va a segunda vuelta, pero es casi una victoria en primera contra 42-25, gana Bolsonaro.
1: y este dato que es clave, hay que mirar Minas Gerais. De 8 que era la diferencia, ahora bajó a 6. Es el distrito clave para saber quién puede ganar la elección. Insisto, ya van a ampliar nuestros compañeros del Vitre Informa primero, pero Bolsonaro sigue al frente con 49-58, no gana en primera vuelta contra Lula, 42-25, 65% de las mesas escrutadas. Recordemos que Minas Gerais llevaba 8 y ahora lleva 6 puntos el candidato de derecha.
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1: Mátela al largo, quiere Verón, Verón no pudo. Este no la pelota. López Muñoz, apura Gambetta, va, cayó, no hay falta. Reclamaban una infracción aquí en la grada, dijo que no el árbitro. Es una de más, López Muñoz. La recupera por afuera Santi López para Federico Álvarez. Toca atrás para Alan Barrio Nuevo. Barrio Nuevo es el segundo central. Toca la pelota a la mitad de la cancha, se arma con Santiago González. Lo presiona a González, le manda la pelota afuera por el costado, lateral por izquierdo para Tigre.
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7: A los dos equipos hace rato les cuesta construir desde una cantidad de pases consecutivos, rifan la pelota.
1: Ojo, un choque feo de Álvarez, me parece, contra Paredes, ¿no?
8: Sí, Franco Paredes me parece que es el que está tirado en el piso, sí. Se toma la cara, entran los médicos a evaluar la condición del jugador, pero por el momento no se recupera, ¿eh?
1: Chocaron arriba feo la cabeza, me parece. Por eso queda sentido, Paredes se interrumpe el partido. ¿Vos sabés qué? 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
1: Rápido paró el partido el árbitro cuando vio este choque de cabezas entre Federico Álvarez, lateral izquierdo de Tigre, contra Facundo Franco Paredes, el lateral derecho de Argentino.
2: 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El
1: que no está bien es Araledi, que uno de los asistentes le dio una pastillita con agua. ¿Alguna dolencia tiene de Boca, Nico?
5: Sí, se acercó al banco de suplentes, tomó la pastilla, habló un poco con los ayudantes de Dabove, que estaba metido en el banco, no habló con ninguno de sus jugadores y ahora vuelve al terreno de juego el número 10.
2: 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Dale, Befol. 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
1: Ganó Chaca, de lucha por quedarse en la Primera Nacional, ¿no, Michetti?
4: Sí, a los 90 más 4 lo hizo Cuero. Chacarita le ganó 1-0 a Patronato y juega el próximo fin de semana con Almagro en José Ingenieros.
1: Pelota larga para que se venga Molina, ganó la posición, se mete en el área, va Molina, si le hace bien el gol, pero la hizo mal Molina porque picaba por el medio Verón, se la tiró atrás a Verón, la gente se agarra la cabeza y Argentinos como Huracán hoy empieza a errar muchos goles que puede lamentarlos después, Santino.
7: Hasta el momento del pase había hecho todo bien Molina porque dejó picar la pelota, le puso el cuerpo a Lazo y literalmente lo dejó sentado. Ganó por la banda, el centro era el primer palo donde la pedía Verón, la tiró al punto penal y no había nadie esperándola.
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1: El martes, por Radio Mitre, la emotividad va a estar que arde porque se despide Messi.
2: ¿Está que arde? Bajemos.
1: Porque se despide Messi. No. Porque se va Messi del fútbol y de la selección argentina. Y tendremos una transmisión para emocionarte, para llorar. Señor Molina, a ver, ya te termino de contar, va Molina de mano a mano, córner. Córner, tiro de esquina.
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1: No tiene para liquidar Argentino si no lo aprovecha, Santino.
7: No es tan preciso los delanteros. Molina está perdiendo las pelotas que toca, pero está activo. Aparece por izquierda y por derecha.
1: Al córner para Argentino, media hora, gana 1-0. En el arranque, Kevin Gutiérrez.
6: Viene el córner, lindo el punto del penal. Falta en ataque. Falta en ataque, le terminaron cobrando Molina. Tiro libre para Tigre. En la puerta del área chica, decía el martes por Radio Mitre. Para emocionarte, para sentir, para vibrar lo que va a ser la despedida de Messi con la camiseta de la selección argentina.
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6: ¿Qué suplente tiene el bicho, Juanpi?
8: Mangiaut, Godoy, Vázquez, Coronel, Bravo, Carrizo, Mancuello, Go, Bruyere, Porcel, Kida y Jainikowski.
6: ¿Qué suplente tiene Tigre, Nico?
5: Morales, Requena, Villalba, Miniti, Soto, Pelufo, Garay, Medina, Cerrago, Fernández, Oviedo y Zubiabre.
6: Pelota larga para Verón, Verón la mata. No mira Verón, Verón reclama una mano, nada, dice el árbitro. En el mano a mano cerró Lazo. Vuelve atrás para su arquero Felipe Zenobio.
7: Da la sensación de que Argentino lo lastima más fácil a Tigre que Tigre Argentinos. Tiene situaciones claras, le está costando hace rato el partido al equipo de Dabove.
6: Otro choque más, ¿no? Otro choque, ahora me parece que es Prieto, el lateral izquierdo de Argentinos, con Valentín Moreno, el lateral derecho de Tigres. Invirtieron los laterales, que se coquearon la cabeza, Santino.
7: Otra vez un choque de cabezas. Creo que la peor parte se la lleva el hombre de Argentinos, pero fue claramente sin intención y en disputa de la pelota.
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6: Ganó Atlanta, Alejandro Lichetti.
4: Sí, señor, ganó en Rafaela a la crema. 3-2 sobre el final.
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6: ¿Cómo continúa la fecha, Alejandro? Mañana lunes del fútbol argentino.
4: 16:45, Deportivo Riestra, Central Córdoba, dos partidos a las 19. Vélez Platense y Estudiantes en uno ante Gimnasia Mendocino, 21:15 con Leandro Rey Hilfer. Banfield, Rosario Central.
6: Che, qué fecha diferente esta que tenemos.
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6: Bueno, sigue parado el partido. Me parece que lo terminan sacando a Sebastián Prieto, el jugador de Tigre, y también a Valentín Moreno, ¿no, chicos?
8: Sí, en este momento está siendo atendido por los médicos Prieto y, de hecho, Nico Díez ya mandó a varios jugadores a precalentar. Veremos si puede continuar.
5: Moreno ya está de pie esperando para ingresar fuera de la línea de cal. Igualmente, Dabove mandó a moverse a Martín Garay, el número 8.
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6: Está parejo, está equilibrado. Parece que Argentinos cuando llega puede lastimar más, pero solamente la diferencia es el gol de Kevin Gutiérrez en el comienzo del partido, Ciola.
7: Tigre casi que no tiene profundidad. Argentinos no tiene precisión en los metros finales porque llega hasta el área, pero no, le falta esa punzada final.
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6: Ganó Boca, perdió Independiente, perdió San Lorenzo. Más tarde con Gávez y Espina, juega Racing, postergó River. Los grandes del fútbol argentino marcando la agenda de nuestra fecha ya en la recta final de la definición para los playoffs.
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6: Sale Bruno Lince, toca la pelota por el medio para Javi Saralegui. Saralegui para Russo. Lo rompen a Russo. Le quitan la pelota. Vuelve otra vez por el costado izquierdo. Viene Alan Barrio Nuevo, Barrio Nuevo. Para Federico Álvarez. Otra vez para Barrio Nuevo. Con la pelota dentro del área para Domina. Domina para Russo. Tiene que salir Siri. Abajo, barre Siri. Oye, Siri. Se quedó con la pelota el arquero abajo.
7: Buena salida de Siri, que está cubriendo el puesto de Cortés, pero hasta ahora casi que no lo exigieron, no tuvo que tapar ningún remate.
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6: Mañana es el día, ¿eh? Mañana vuelven. Mañana arranca. 11 de la noche de visitante. Vuelven a NBA. Debutan los Lakers. Este pésimo equipo que tiene Los Ángeles, que va a debutar mañana. La pelota viene para Santi López. Encara por el medio, pasó de 5 a 10. Santi López pegó, el arquero, palo, recorre la raya y afuera. Santi Andy López tuvo el gol del empate. Pasó de 5 a 10 como Pancho por su casa. No salieron los centrales, se quedaron parados Mendoza y Álvarez. Sacó el remate de afuera contra el palo derecho, la tocó Siri. Pegó en el palo, recorrió la línea. Se salvó de milagro argentino, tuvo el empate Tigre.
7: Un excelente arrebato individual de Sandy López que recibió en el medio, fue recortando hacia la derecha, hacia su pierna hábil, le pegó ajustado, la tocó el arquero de Argentinos y pegó en el palo.
6: Y esto es lo que veían venir los hinchas de Argentinos. Tanto, tanto hierro del bicho. Que Tigre cuando llega lo puede lastimar, va a estar Saralegui. Saralegui encara contra la media luna, pisó la pelota de la derecha al medio, gran pase, sale Siri, se lo lleva puesto. Se lo lleva puesto. Cuando recortaba Santi López, pero se quedó Siri con la pelota. No está bien Argentinos ahora, cerca Tigre del empate.
7: Empieza a tambalear el fondo de Argentinos, lo dejaron venir a Saralegui, fue genial la idea, algo largo el pase y terminó en las manos del arquero de Argentinos.
6: Bueno, y fíjate que no está bien Argentinos, que Nico Díez ya manda a algunos suplentes a moverse, ¿no?
8: Sí, tal cual, Vázquez, Coronel, Bravo, Carrizo y Porcel, todos a hacer el precalentamiento.
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6: Se para la bomba. Manos en los bolsillos, más conforme el técnico de Tigre.
5: Sí, recién aplaudió el remate de lejos de Santi López y sigue felicitando a sus muchachos a pesar de la derrota.
6: Rápido recupera la pelota Tigre, lateral frente al banco de suplentes donde está su técnico.
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6: Falta de atrás de Álvarez, tiro libre para Tigre. La falta la cometieron desde atrás, Álvarez contra Russo, tiro libre para los de Victoria.
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6: La mitad de la cancha, Bruno Lillo va a hacer el tiro libre. En Argentinos 1-0, está puntero, se acerca en la general, queda 2 Independiente Rivadavia. Queda la misma altura de Boca. La pelota la tiene Leyes. Leyes toca atrás para Alan Barrio Nuevo. Barrio Nuevo se acerca a la mitad de la cancha. Ganó Huracán. Ganó Belgrano. Toque comparte punta con Argentinos en la disputa. Le queda López Muñoz. La tira larga. Trabó López Muñoz. El rebote lo favorece. La viene a buscar Molina. Molina mente. Lucha en la mitad de la cancha. Se hace más luchado que jugado. Cierra el partido ahora.
7: Sí, la pelota es un poquito más de Tigre. Argentinos está impreciso. Crece un poco el equipo de Abobe y se va pagando el de Nico Díez.
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6: 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El martes se va Messi. El martes nos vamos a emocionar. Vamos a hacer una transmisión histórica por Mitre. Sale Santi López. Santi López no para correr al ruso, se va. Mano a mano, que sea, que sea, que sea, que sea, que sea. Y afuera, y afuera, y afuera. Afuera, y afuera, y afuera. Domina, lo perdió. Afuera y afuera y afuera y afuera. Domina lo perdió. De la mitad de la cancha corrió solo con un pase cortada. Creo que fue Santi López el que lo puso a espaldas de los defensores. Fue Domina. Quedó mano a mano con el arquero. La cambió de palo afuera. Lo festejó como un gol Siri. Él no hizo nada, solo chicó. Domina se perdió el gol de su vida, Santino.
7: Insólito el gol que erró el delantero de Tigre con todo el arco a su disposición, con muchos metros para correr. Tenía tiempo para pensar y abrir el pie. Genial el pase de Santi López. Definitivamente Tigre está mejor.
6: Va Santi López, le recriminó. Dámelo al medio. Anticipa, corta. En el medio, Kevin le pega a Gutiérrez. Otra vez de afuera la mano del arquero. Quiso sorprenderlo, encontró bien parado Zenobio.
7: Sí, pero no está bien Argentinos, más allá de este remate de media distancia. Hace rato que la tendencia del partido nos marca que Tigre está para empatarlo.
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6: Anticipó y ganó Jiménez. Jiménez para Veró, Veró pegó. Rebote y córner. Rebote y córner, fue López Muñoz, perdón. El que sacó el remate terminó rebotando la pelota en Barrio Nuevo. Córner para el bicho.
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6: Una en el palo de Santi López. Un cherry increíble de Domina. Ya debería estar empatándolo Tigre.
4: y lo sigue ganando el bicho 1-0.
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4: 39, casi 40 y esquina para los de Paternal.
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4: ¿Alcanzo a ver quién es? Vecino para López Muñoz. Toca López Muñoz, mete el centro, lo trabaron justo. Queda la pelota a la media luna, viene de atrás el remate. Una serie de rebote, está el segundo, viene, enganchó, está. Lo trabaron justo, le queda Verón, falta el ataque. Falta el ataque de Álvarez. ¿Por qué no pegó al arco antes? Hubo un enganche. Me parece que porque le quedó para la pierna menos hábil, ¿no?
7: Sí, pero estaba para darle de zurda porque lo favoreció el rebote, quedó de cara al arco, era para darle de lleno, enganchó, se le fue largo y llegó justito otro hombre de Tigre.
4: Me parece que Álvarez es más derecho que Bolsonaro, por eso no le pegó.
7: Y sí, bueno, no, no le quedó para su pierna hábil, la verdad.
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4: 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Gana Argentinos 1-0. Va por mala, tiene Verón, Jiménez, Verón, no. Sigue Jiménez, de un pie al otro, buena gambeta, pide Verón. Va Jiménez, el hermano a mano, lo cerró. Le ganó en el cierre Valentín Moreno, fuera, lateral para el bicho.
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4: No hay aire para hacer el lateral. Sebastián Prieto regula los minutos. Argentino Junior, que en el mano a mano, palo a palo, recién la pasó mal, Ciola.
7: Sí, pudo haberlo empatado Tigre. Yo creo que Argentino se está esperando el entretiempo porque hay cosas que tiene que corregir, Nico Díez.
4: Se viene a correr y se llevó la pelota a toda velocidad. Corre, se viene, domina contra el área, le pega cruzado, domina Morfón. No, Santi López lo quiere matar, Santi López, que entraba de frente a la media luna, lo quiere matar a Domina. Un lateral en ataque de Argentinos. La peinó Russo, le quedó Domina. Quedó totalmente descompensado Argentinos corriendo de atrás. Así que Domina con ángulo cerrado. Pegó cruzado tan mal cuando lo tenía de frente en la media luna Santi López.
7: Venía corriendo de atrás Santi López, Domina estaba entre tres. Para mí nunca lo vio, buscó el segundo palo y nadie llegó.
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4: Ya sabés que Domina resolvió diferente a la jugada, no tuvo cabeza fría.
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4: La pelota viene por el costado izquierdo. Ataca Argentino, viene el centro contra el área. ¡Está Verón! Con la mano, un enorme anticipo ofensivo de Verón para tirarse en palomita, dejar arrastrado a Barrio Nuevo, que lo barra en el ángulo derecha de Felipe Zenobio. Felipe, decía Gasalla, no llegó, voló, salió en la foto, pero Verón la cuelga del ángulo y Argentinos, que estaba más para que se lo empate que para subir en la diferencia por el segundo. Pone al bicho 2-0 arriba.

0: la zona, ¿no, Alejandro?
1: Sí, señor, se consolida con 21 y sigue en la línea de Boca como tercero en la tabla anual. Boca tiene 19 goles a favor y el bicho 9.
0: En esa mano, ¿quién es el próximo rival de Argentinos Juniors mientras Boca va a Córdoba frente a Instituto? Ale. La pelota viene
2: Platense.
0: La cancha, Platense, bien. La pelota viene por la izquierda, la tiene Molina. Molina con la pelota, la cambia toda a la derecha para López Muñoz. El argentino 2-0, se viene López Muñoz. Ataca el bicho, quiere el tercero, centro al área, quería Verón, no llegó. Rebote otra vez para Kevin Gutiérrez a la izquierda. Se viene Matías Jiménez de Bordeaux. Amagó para la derecha, centro, punto del penal, la devuelve Lazo. La tira a la mitad de la cancha, corralado ahora Tigre. Por afuera gana la cuerda. Va Jiménez al fondo, habilitado, centro, picado, segundo palo, no llegó nadie. Rebote, queda la puerta del área, la volea. A la mano de Zenobio, a la mano de Zenobio en 44. El bicho muestra todas sus cartas para su victoria.
3: Un partido que hace un rato podría haber estado 1-1, ahora da la sensación de que puede terminar 3-0 este primer tiempo.
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0: Se agranda Argentino después del gol. Gana 2-0. Y juega bien ahora sobre el final del primer tiempo.
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1: Contigo, Tori.
0: Sí.
1: Dale. Axel Rodríguez, 1-1 con los Andes. Trepa a la tercera posición el equipo mendocino en la zona A.
0: Tres más, no, chicos.
2: Tres más hasta los 48.
0: Pelota a la puerta del área, ataca Tigre. Por el costado derecho se viene Moreno. Moreno va hasta el fondo, mete el centro, está el descuento. La sacaron en la línea de cabeza, está travesaño. Rebote ruso en la línea, el arquero Siri. Siri se quedó con la pelota, reclama un penal el jugador de Tigre. Reclama penal el jugador de Tigre. Que impactó la pelota en el travesaño cuando ganó de cabeza. Que explotó el travesaño, quedó sentido. Creo que Federico Álvarez que reclama penal, Santino.
3: Sí, fue Álvarez que ganó muy bien de cabeza, que sigue tirado en el área. Es muy injusto que Tigre no haya metido un solo gol. Creo que es una jugada que van a pedir para revisar.
0: Ojo que puede haber revisión. En el VAR está Pablo Chavarría. Puede haber penal para Tigre, me parece que en el cierre se lo llevaron puesto a Federico Álvarez.
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0: Minuto 46, el argentino 2-0. Kevin Gutiérrez el primero y el segundo lo hizo Gastón Verón.
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0: Para el partido el árbitro y puede haber penal para Tigre. Puede haber penal para Tigre. Me parece que López Muñoz se lo lleva puesto abajo a Federico Álvarez.
3: Es un centro de Moreno de la derecha, se desvía, entra al lateral izquierdo de Tigre, Álvarez a la carrera, logra cabecear. Yo creo que recoge la pierna López Muñoz. Sí.
2: Nico Díez hace montoncito y dice, ¿qué vas a ver, Agariano?
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0: Bueno, lo viene a ver Gariani, para mí es penal, ¿eh?
3: Lo toca, evidentemente lo toca. Para mí el hombre de Argentino recoge la pierna. Ya se venía cayendo Álvarez. Esta cámara de frente puede ayudar en el monitor. Y sí, lo patea López Muñoz.
0: Para mí lo patea y es penal.
3: Lo patea.
0: Para mí lo patea y es penal.
3: Sí, lo pateó.
0: Va a tener que cobrar penal Gariano. Va a ser penal para Tigre. Se lo comió.
3: Nunca lo
0: vio
3: venir.
0: Y atrás López Muñoz. Nunca lo vio venir, exactamente.
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0: A ver qué dice Gariano. Va a pedir micrófono. Para mí va a ser penal para Tigre. Si pide micrófono es porque es penal. Y vamos a tener partido abierto. Y viene a decir algo Lazo. A ver qué dice Gariano. Si ustedes me vienen a hablar a mí, le dice Gariano, yo no puedo decir qué pasó. A ver qué dice Gariano.

0: tarjeta. Lo que reclamaba Lazo era una tarjeta. Para mí es penal, Santino.
1: Sí, me estaba acordando de un partido que hicimos en el Mundial. Creo que fue Francia-España. Que un defensor de Francia se come un delantero de España que venía cabeceando la pelota. De atrás viene Álvarez, cabecea. Fue a llamar el penal. Me agrega Sheffer en la cabina. Lo tocó López Muñoz igual, sin verlo.
0: Hay penal para Tigre, para mí, correctamente cobrado por Galiano. Se lo dije en la antesala de la jugada, cuando todavía no había terminado, de que podía terminar en penal la jugada.
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0: A Nacho Russo, hay penal para Tigre, para descontar y para tener un segundo tiempo en partido, porque Argentino gana 2-0.
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0: Bueno, se lo dejó Russo, ¿a quién? ¿A Domina?
1: A Sara Legui, el número 10.
0: A Sara Legui, perdón. Va al colorado Sara Legui, toma aire Sara Legui. Oye Siri, tienes que atajar un penal. Al penal, señores, para Tigre. Saralegui, Siri, Saralegui. El ex Boca, el colorado, corta carrera, pone el pie al lado de la pelota sin tomar carrera, como un penal de Papi Fútbol. Va Saralegui, ahora sí retrocede, quiere descontar. Tigre, pie derecho, corta carrera. 3, 2, 1, Saralegui, tapó Siri, Saralegui, tapó Siri. Oye Siri, tienes que atacar un penal. Le dio bola a la aplicación dos veces, Siri. Siri, viejo y peludo nomás. En dos tiempos, primero el penal a Saralegui al medio. El rebote de cabeza a Saralegui. Oye, Siri.
1: Intuición pura del arquero de Argentinos. Se quedó clavado en el medio del arco. Saralegui prácticamente se la cedió. Un remate flojito, también tapó el rebote. Muy bien el arquero de Argentinos en su presentación.
0: Un minuto más, dice el árbitro. En el medio del arco, tapó Siri. Están revisando a ver si se adelantó el arquero de Argentinos en dos tiempos. Parece que no se adelantó. El córner para Tigre sobre el final del primer tiempo.
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0: Va a venir el córner. El centro viene de la derecha, bombeado arriba, de cabeza de...
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